refútale o fu. ¿Quién es el único santo y digno de poder recibir toda honra y gloria en esta tarde? Y no tan solamente hoy, queridos, sino que por la eternidad. Si usted hoy día ha venido con algo en su corazón, aquí está el santo, aquí está el rey, aquí está el creador del cielo y de la tierra. Cante y glorifica su nombre. Al que está sentado en el trono sea el poder, la gloria y la alabanza. A él sea toda. Cante, iglesia. Si hoy día has venido con problemas, entrégaselo a él, porque solamente en sus manos.

¿Cuántos aplauden al Señor en esta noche? ¿Cuántos de los que han estado aquí ya no han querido más pisar este mundo? Si hoy día, querida iglesia, usted ha llegado con una necesidad, ha llegado al mejor lugar. Saludo a mis pastores presentes en esta noche, a mi pastor obispo, mi pastor Paulo Figueroa Burgos, mi pastor obispo de la Iglesia del Señor, a mis pastores presentes de las demás iglesias de Futaleufú, mis hermanos en Cristo, oficiales de la iglesia y las queridas autoridades de nuestra comuna. Les saludo a todos en el nombre del Señor. Y quiero decirles, queridos, que aquí, en este suelo, muchas actividades comunales se realizan. Pero hoy día está constituido como casa de Dios y puerta del cielo. Si tú, iglesia, has venido y has entrado por ese umbral de la puerta, has entrado al mejor lugar. No existe un lugar en el cual puedas estar mejor que en la casa de Dios. Querida iglesia, hoy día solamente te voy a pedir que me regales un par de minutos de tu tiempo. Solo un par de minutos para que Dios hable a tu corazón. No mires a mi persona, sino que mira a aquel que un día estuvo allí en la cruz. Solo míralo a Él, porque en Él encontrarás salvación para tu alma. Solo en Él encontrarás la paz para tu aflicción. Y en esta noche, querido, si es que tú venciste en tu casa y te paraste y viniste a este lugar que hoy día es casa de Dios, ya has vencido al diablo, porque en tu casa pudiste haber estado calentito, pero estás aquí. Aún con todo, hoy día estás aquí. Te invito a que puedas cerrar tus ojos y vamos a orar para que sea Dios quien esté hablando en el nombre de Jesús. Padre, gracias te damos, Dios, en esta noche, en el nombre de Jesús. Gracias te doy, Dios mío, por toda tu misericordia, tu amor y tu bondad. Gracias porque hoy día, Señor, un grupo de tus hijos han traído invitados. Hoy día, Dios mío, Señor, aquí en esta casa tuya, Señor, va a haber salvación de almas. Hoy día en este lugar la gente va a escuchar que tú reinas, vives y haces lo imposible. Solo te pido que tú hables a través de mis labios. Te entrego todo lo que yo quiera y pueda sentir como humano. Y te pido que tú hables y tú hagas como tengas que hacer en esta noche. Te entrego todo en el nombre de Jesús. Amén y amén. Querido, tome sus asientos en esta noche y solo le pido que me regale un par de minutos. ¿Cuántos han venido con una necesidad en su corazón? Hoy día y hace mucho tiempo he pensado dentro de mi corazón la importancia de poder ser sinceros en todo ámbito de nuestra vida. Porque muchas veces encontramos una careta. Muchas veces nos encontramos con un franco el cual está siendo una persona que no es de verdad. Demuestro estar feliz, pero realmente en mi alma hay necesidad. Y el único que puede cubrir ese espacio que está creado aquí en tu pecho se llama Jesús. Y por eso te sé decir que si hoy día tú has venido angustiado, de aquí te vas a ir distinto. No porque te lo diga Franco Neira, sino porque Jesús está aquí hoy día y está paseándose en medio de ustedes. Es por eso, querido, mira, escúchame bien, mira a tu hermano que está a tu lado derecho. Vamos, míralo y dile hoy vas a escuchar palabra de Dios. Ahora mira a tu lado izquierdo, querida iglesia, y dile, ¿sabes una cosa? Cristo te ama. Cristo te ama. La palabra, queridos, se encuentra en el libro de Romanos, capítulo 1, versículo 16. Romanos capítulo 1, versículo 16, y dice así a la letra, dice, porque no me avergüenzo del evangelio, porque es poder de Dios para salvación a todo aquel que cree, al judío primeramente y también al griego. Hay momentos en la vida en que el ser humano busca de aquello que pueda transformar definitivamente lo que está viviendo. Camina con un sinfín de situaciones cargadas en su corazón en busca de puertas de salida para escapar de su presente.
Busca una solución para el problema, una solución para la crisis, una solución para lo desafortunado de la vida, pero no lo encuentra. No encuentras esa puerta de salida. No encuentras esa ventana abierta que te puede dar aquello que tú necesitas. Dispones y gastas todo en cuanto tienes, pensando que la solución se encuentra en tus recursos económicos, en tu campo. Piensas que a través de lo que tú sabes, a través de lo que tú estudiaste, aquello te va a dar la verdadera felicidad. Pero querido hermano, amigo, vecino, autoridad, se equivocan. Porque la plenitud del hombre consiste y se encuentra solamente en conocerlo a Él. Es por eso que hoy día nos encontramos con padres que corren desesperados por sus hijos, porque no saben qué hacer con ellos. Y escúchame bien, hijas que fueron marcadas en la infancia, corazones rotos sin poder sanar, y heridas del alma que gritan tener paz. Pero hoy día, querida iglesia, no me cansaré. Querido amigo que te encuentras allí entre medio, si hoy ya estás pasando eso, hoy está aquí el hombre que tiene el poder para sacarte de aquello. Hoy aquí está el hombre que tiene el poder para darte la libertad y soltar esas cadenas. Y tiene un nombre que dice la palabra que es sobre todo nombre, el nombre de Jesucristo. Hoy Él te va a dar la libertad. No son los pastores, no es el hermano, no son los hermanos músicos. Se llama Jesús de Nazaret. ¿Pero qué significa evangelio? La palabra dice, porque no me avergüenzo del evangelio, porque es poder para salvación, para aquellos que creen. La palabra evangelio significa buenas nuevas, buenas noticias. ¿Pero qué buenas noticias? Antes de una buena noticia existía una mala. Y la noticia era que la humanidad se encontraba condenada y se encontraba perdida. En Romanos capítulo 12,

limpio. Y la palabra dice, porque la paga del pecado es la muerte. ¿Te estás dando cuenta de la primera noticia que había en la humanidad? Estábamos condenados por el pecado de un hombre, Adán. Estábamos muertos. Pero la palabra dice, después de la muerte sale una coma y dice, más la dádiva de Dios, el regalo de Dios, lo que tú no merecías de parte de Dios, era la vida eterna en Cristo Jesús, Señor nuestro. Y aquí va empezando a cambiar la mala noticia. En Romanos capítulo 5, versículo 8 dice, mas Dios muestra su amor para con nosotros, que aun siendo pecadores, Cristo murió por nosotros. Y la historia empieza a cambiar. Ya no es tan mala la noticia, ahora es una noticia buena. Y la buena noticia es que Dios resolvió aquel gran problema que tenía la humanidad. Filipenses capítulo 2, versículo 6 en adelante, en la nueva traducción viviente, dice, aunque era Dios, no consideró que el ser igual a Dios fuera algo a lo cual aferrarse. En cambio, renunció a su privilegio divino, se adoptó la humilde posición de un esclavo y nació como un ser humano. Cuando apareció en forma de hombre, se humilló a sí mismo en obediencia a Dios y murió en una cruz como morían los criminales. Por lo tanto, Dios lo elevó al lugar de máximo honor y le dio el nombre que está por encima de todos los demás nombres, para que ante el nombre de Jesús se doble toda rodilla en el cielo, en la tierra y debajo de aquella, y toda lengua confiese que Jesucristo es el Señor, para gloria del Padre. Y es por eso, querida iglesia, es por eso, querido amigo, querida autoridad, que te sé decir muy bien que hay uno solamente que tiene el poder, hay uno que tiene el poder para levantar a los muertos, para dar vista a los ciegos, para sanar a los enfermos. Y hoy día, querido, ese poder no ha cambiado. Hoy día ese poder está vigente. Hoy día ese poder es el mismo. Su palabra dice en Hebreo capítulo 13, versículo 8, que Él es el mismo de ayer, de hoy y por los siglos. Por siempre, su poder hoy día, iglesia, hoy día está aquí para cambiar tu presente. Solo Él tiene el poder para transformar lo que hoy día vives. El poder no se encuentra en el dinero. El poder no se encuentra en tu estudio. El poder no se encuentra en ningún lugar más que solamente en las manos de Cristo Jesús. Y si tú hoy día lo estás evitando, te tengo una muy mala noticia. Nosotros no nos acercamos a Él porque quisimos. Fue Él que tocó nuestro corazón. Todo empezó por Él. Si ustedes han venido por una invitación, esa invitación no se la hizo una líder de jóvenes. Esa invitación no se la hizo un pastor. Esa invitación no llegó a ustedes, autoridades, por casualidad. Es propósito de Dios en tu vida. Es propósito y misericordia de Dios. Siento a Dios en este lugar. Si Jesús tuvo el poder para curar enfermos, querida iglesia, si Jesús tuvo el poder para levantar paralíticos, curar leprosos, sé que Él tiene el poder, escúchame bien, para restaurar tu matrimonio. Sé que tiene poder para sacar a tus hijos de la droga. Sé que tiene poder para romper aquellas cadenas que te están atando. Sé que tiene poder para curar tu enfermedad. Él tiene el poder. Solo en Jesucristo está el poder. ¿Cuántos creen en esta palabra? ¿Cuántos realmente necesitan a Cristo Jesús en su corazón para poder cambiar su vida? Tu vida no va a cambiar si no dejas entrar a Cristo en tu corazón. Puedes tener todos los recursos del mundo, puedes tener los mejores puestos en el gobierno, puedes ser el mejor en tu carrera, pero si no tienes a Jesucristo en tu vida, no eres nada. No son nada. No somos nada. En Juan capítulo 3, versículo 17 dice, porque no envió a Dios a su Hijo para condenarnos. Dios no envió a su Hijo para condenarnos, sino para que fuésemos salvos por medio de Él. Escúchame bien, esta es la buena noticia que hoy día te traigo. La buena noticia es que Jesucristo un día se hizo hombre, escúchame, y caminó entre nosotros. Jesucristo murió, es verdad, pero el tercer día

resucitó, ascendió hacia los cielos, pero la Escritura dice, escúchame bien, que Jesucristo volverá. Gloria a Dios. Él volverá. Solo Él. Aleluya. Aleluya. Pero hermano querido, me puedes preguntar, hermano, ¿cómo puedo recibir de aquello que cambie mi historia? Si soy un hombre tan débil, soy un hombre sin fuerzas. La Biblia, querido, no está hecha de personas fuertes ni correctas. Más bien la Biblia está hecha de gente con los mismos problemas que tienes tú y que tengo yo. Cuando Moisés estuvo agotado, le dijo a Dios, te ruego que me quites la vida. Números capítulo 11, versículos 14 y 15. Cuando Jeremías, con profundo cansancio, exclamó, maldito el día que nací. Jeremías 20, versículo 14. Elías, con una profunda depresión y miedo. Escúchame bien, ha sentido miedo. Ha sentido depresión, ha sentido cansancio. Un hombre de la Biblia lo sintió. Se sintió hecho pedazo, que tuvo que esconderse en una cueva porque una mujer le dijo que lo iba a matar. Pero un par de tiempo atrás había matado ¿cuántos profetas de Baal? Él había hecho una proeza gigante y después tuvo miedo. Este hombre, querido, era igual que tú y igual que yo, lleno de limitaciones, lleno de miedos. Job, con profundo dolor por lo que él estaba viviendo, dijo, ¿por qué no morí en el vientre de mi madre? Job capítulo 3, versículo 11. ¿Y cómo olvidar a David, al rey David, de quien siempre hablan de aquella gran hazaña que mató a un gigante con una honda y unas piedras? Pero nadie habla de que mandó a matar a un hombre para quedarse con su esposa. Pero nadie habla de aquello que tienen en común todas estas personas. Me puedes preguntar, es que tienen a un Dios poderoso, el cual no los abandonó en sus peores momentos. Hoy día, querida iglesia, amigo, vecino, autoridad, te vengo a decir que aún en tus peores momentos hay uno que no te abandona. Hay uno que está allí contigo. Hay uno que cuando tú caes al suelo, él cae contigo y empieza a llorar. Y empieza a decir, aquí estoy yo. Acá está papá. Si tú hoy día no tuviste padre que te acompañara, aquí está el mismo Dios que te creó. Dice la palabra que él te vio antes que tú nacieras. Pero hermano, ¿cómo puedo recibir de ese poder en mi vida? ¿Cómo puedo recibir de aquello que cambia mi historia? Si lo he intentado todo. ¿Te has sentido así? ¿Has sentido que tú has intentado todo en tu vida? ¿Has sentido que ya no tienes fuerzas? ¿Has sentido que has golpeado las puertas y no abren? ¿Has sentido que las ventanas se te cierran, que todo anda mal, que intentas hacer las cosas bien en tu trabajo, en la casa, en tu matrimonio, pero nada funciona? ¿Lo has sentido? ¿Has sentido que la vida se te está cayendo a pedazos? ¿Lo has recibido en tu vida? Escúchame bien. Si lo has intentado todo, te sé decir que con tu fuerza no se puede. Con tu capacidad intelectual, te tengo una noticia, no es posible. Con tu cuenta corriente llena de números, no puedes hacer lo que Cristo hizo en tu vida. No lo puedes hacer. La palabra dice en Romanos capítulo 10, versículo 9 al 10, que si confesares con tu boca que Jesús es el Señor y creyeres en tu corazón que Dios le levantó de los muertos, escúchame, serás salvo. Solo en Él, porque con el corazón se cree para justicia, pero con la boca se confiesa para salvación. Tienes que creer en este poder. Tienes que creer en aquel que un día descendió y murió por ti. Es la única manera a la cual tú puedas cambiar tu vida. Es la única manera. Su palabra lo dice, que es el único camino, la verdad y la vida. Hay una historia que narra a un hombre que procuraba ver a Jesús, pero no podía.
En Lucas capítulo 19, versículo 1 al 10, habla de un hombre. Dice la palabra que, habiendo entrado Jesús en Jericó, iba pasando la ciudad, y sucedió que un varón llamado Zaqueo, que era jefe de los publicanos y rico, procuraba ver quién era Jesús, pero no podía, a causa de la multitud, pues era pequeño de estatura. Zaqueo era un jefe de publicanos y rico, que era rechazado por sus contemporáneos. Este hombre Zaqueo, querida iglesia, querido amigo, era un hombre que, por lo que él había elegido hacer, lo rechazaba. ¿Cuántas veces a ti te han rechazado por lo que tú decidiste hacer? ¿Cuántas veces te han mirado en menos por lo que tú haces, por tu trabajo, por cómo te conduces? Este hombre Zaqueo era rico, dice la palabra, pero en su riqueza no era feliz, porque todo el mundo lo rechazaba. Todos lo rechazaban y le daban la espalda. Este era un hombre el cual cobraba impuestos para Roma y se enriquecía a costillas de su mismo pueblo. Era considerado, dice la palabra en el versículo 7, como un hombre pecador. Zaqueo procuraba ver quién era Jesús. ¿Usted procura aquello? ¿Usted tiene diligencia para saber quién es Cristo Jesús? Pero él no podía. Escucha, no podía. Pero no podía, ¿por qué? No podía por dos causas principales. La primera, en el versículo 3, dice que no podía a causa de la multitud, pues era pequeño de estatura. La primera causa por la cual Zaqueo no podía ver a Jesús era una causa externa. Era la causa de la multitud. Era la causa de la gente que te rodea, la cual no te permite ver a Jesús, porque aquella gente que te está rodeando hoy día te está diciendo: oye, ¿cómo vas tú a ir a la iglesia? ¿Cómo vas a creer en aquel Jesús que es un cuento antiguo? Aquella gente que te rodea te está separando de la vida eterna, y es por eso que hoy día tienes que separarte de aquello, separarte de la gente externa y venir a las plantas de Cristo. La segunda causa por la que Zaqueo no podía ver a Jesús era porque era bajo de estatura. La primera causa era externa, pero la segunda era interna. Y esta causa interna muchas veces tú y yo la hemos pasado. Muchas veces tú y yo nos hemos sentido menos. Muchas veces lo que cargamos en nuestra vida nos impide ver a Jesús, porque pensamos que no nos va a recibir. Pero Él es un Padre. Él es un amigo. Él es quien está allí para ti. Hace un par de días, como iglesia, sufrimos un dolor muy grande al ver al miembro más pequeñito de nuestra familia sufrir. Y nos dolimos y clamamos. Y cuando los doctores seguramente le dijeron a sus padres: quizás no va más, Jesús dijo otra cosa. Él dijo otra cosa. Cuando conversamos en una sesión de oficiales, y yo pensaba, tiene como para 4 meses, 5 meses. ¿Cuánto tiempo estuvo? Si es que un mes. Él tiene el poder para sanar tu enfermedad. Él tiene el poder, querida iglesia, para sanar a tus hijos. Él tiene poder, solamente Jesús tiene el poder para hacer lo imposible en nuestras vidas. Solo Él tiene el poder. Si la causa tuya es externa, querido, sepárate de la gente la cual te está impidiendo ver a Cristo. Acércate donde está Él, porque Él te va a dar libertad. Y si tu causa es interna, querido, hay una solución. Se llama rodillas al piso y a orar, porque solamente en Él está la respuesta. No está en Facebook, no está en Instagram, no está en TikTok, no está en el WhatsApp. Se encuentra en Jesús de Nazaret, solamente en Él. Pero sabes una cosa, en el versículo 4 dice que en medio de la multitud donde estaba Zaqueo había un árbol sicomoro, y yo no sé cómo lo hizo para subir, porque algunos comentaristas dicen que Zaqueo medía menos de 1.50 m y subió a aquel árbol.
Y aquí pasó algo asombroso, algo espectacular, algo que solamente le pasa a aquellos que creen en Dios. Dice el versículo 5, que cuando Jesús llegó a aquel lugar, mirando hacia arriba le vio y le dijo: Zaqueo, date prisa, desciende, porque hoy es necesario que pose yo en tu casa. Tres cosas hizo Jesús en aquel momento. Escúchame bien. Primero, le vio y lo llamó por su nombre. Le demostró que sabía cuál era su necesidad, que lo conocía profundamente y que en medio de la multitud él había fijado sus ojos en él. Hoy día aquí hay una multitud de personas y Jesús está pasando por aquí. Ya no es un árbol sicomoro, es un gimnasio público. Y hoy día Cristo te está viendo cara a cara a ti, a tus ojos. Si tu corazón está latiendo más rápido, Cristo te está mirando. El Espíritu Santo de Dios te está molestando y te está diciendo: ven, porque es hora, es tiempo. Ya es tiempo que te arrepientas y vengas a Él. Solo Él puede salvar tu vida. La segunda causa, lo segundo que le dijo Jesús a este hombre, le dijo: date prisa. La orden fue apremiante de descender del árbol. No hay tiempo, alguien dijo por ahí, para perder el tiempo. No hay tiempo, querido, para dejar que Jesús pase de largo. No hay tiempo, amigo. Escúchame bien, hoy día tienes una respuesta para tu problema. Hoy día tienes una respuesta para aquello que estás pasando. Pero tú, ¿qué vas a hacer en medio de aquello? Jesús está pasando aquí y ya no existe el árbol, existe un gimnasio. Y te está mirando a los ojos. Lo tercero que le dijo Jesús era lo que él necesitaba. Y era que Jesús entrara a su casa. Jesucristo le dijo, lo vio, lo llamó por su nombre, le dio una orden apremiante y le entregó la primera necesidad que tiene cada uno de ustedes y yo primero, que fue dejar a Jesús entrar en mi hogar, en mi casa, en mi corazón. Cuando Jesús le dijo que era necesario que entrara en su casa, fue una invitación para transformar su vida completamente. La plenitud del ser humano se encuentra en solamente conocer a Dios. Es por eso que Jesucristo le hizo esta invitación. Y escúchame, cuando Jesucristo descendió y entró con Zaqueo a su casa, yo no sé lo que habrá conversado Jesús con Zaqueo, no lo dice la Escritura, pero algo pasó allí en esa casa que transformó al hombre que cobraba impuestos. Algo transformó a este hombre, porque a Zaqueo le gustaba el dinero, le gustaba el sustento. Pero algo pasó. En el versículo 8 dice: entonces Zaqueo, puesto en pie, dijo al Señor: he aquí, Señor, la mitad de mis bienes doy a los pobres, y si en algo he defraudado a alguno, se lo devuelvo cuadriplicado. Algo pasó, querido, que transformó lo que él era. Antes él le robaba a su mismo pueblo, pero Jesucristo, al momento de entrar en su casa, lo cambió y le dijo: Señor, ya no voy a hacer nunca más esto, porque tú entraste a mi casa, y si tú entraste a mi casa, entonces tengo que devolver, tengo que dar, tengo que cambiar mi dirección. Y aquello se llama arrepentimiento, metanoia. En el nombre de Jesús. Escúchame bien. Versículo 9. Jesús dijo: hoy ha venido la salvación a esta casa. Hoy ha venido la salvación para tu casa. Hoy ha venido la salvación para tu familia. Solamente Él puede darte aquello. Querido, tienes tu matrimonio hecho pedazos. Sé decirte que Él te restaura el matrimonio. Tienes a tu esposa, a tu esposo enfermo. Te sé decir que Él puede con la enfermedad. Cuando me dijeron que mi esposa nunca más iba a cantar, cuando me dijeron tu esposa tiene cáncer y nunca más va a poder cantar, una semana antes mi esposa Betsabé me había dicho: lo que más me encanta hacer en la iglesia es cantar.
Y cuando esa doctora, que no tenía ningún gesto facial en su cara, nos dijo que ella no iba a cantar, se me derrumbó el mundo. Se me cayó a pedazos. 3 hijos, ¿qué hago? No voy a pisar nunca más mi casa, porque ese sueño del hogar, de mi casa, era junto a mi esposa. Pero Dios cambió la historia. Dios cambió aquella historia. Yo hoy día la ven cantar aquí. Yo hoy día me ven con mis 3 hijos andando. Y aun cuando el diablo quiso hacer pedazo mi matrimonio, Él lo restauró. Aun cuando el diablo quiso llevarse mi esposa, Jesucristo la trajo acá de nuevo. Y aun cuando Él quiso callarla, Dios le dio más voz. Y hoy día canta y alaba a Dios. Jesús, hoy ha venido la salvación a tu casa. ¿Tú crees en Él? ¿Crees que Él puede hacer lo que tú no puedes? Y es correcto. Lo que tienes que hacer para cambiar tu vida es creer en Jesús, quien tiene el poder para hacer las cosas nuevas, e invitar a Jesús a morar en tu corazón para que transforme tu futuro, para que transforme tu presente. Él puede con tu matrimonio, Él puede con tus hijos, Él puede con tu familia, Él puede cambiar tu carácter, Él puede darte un verdadero comienzo. Pero sobre todas las cosas, querida iglesia, Él te da la vida eterna. De nada sirve que te cure de tu enfermedad. De nada sirve aquello si no tienen la vida eterna. Y quiero que me escuche muy bien. Lo peor no va a ser irse al infierno, queridos, porque el infierno existe. Lo peor es pasar una eternidad sin Cristo Jesús. Las llamas no van a importar. Pero si tú no pasas tu eternidad con Cristo, eso va a doler. Eso va a doler. El diablo ha intentado destruir la primera institución que Dios creó. El diablo ha intentado hacer pedazos lo primero, que fue la familia. ¿Y cómo lo intentó hacer pedazos? Desde el principio. Desde el principio él intentó hacer todo roto. El diablo lo intentó destruir todo. Pero Dios se suplió de un sacrificio perfecto, único, que no tiene variación. Solamente Él pudo hacerlo. El lema, el eslogan de este año es familias que agradecen y generaciones que bendicen. Hoy día te he dicho aquella noticia que teníamos. La primera noticia era que estábamos condenados, pero la postrer noticia fue mejor, que por un segundo hombre, Jesucristo, hoy día tenemos salvación de nuestras almas. Hoy día tenemos la salvación de nuestras vidas. Es por eso que te puedo decir, como lo dijo Josué 24:15, si mal os parece servir a Jehová, escogeos hoy a quien sirváis, si a los dioses a quien sirvieron vuestros padres cuando estuvieron al otro lado del río, o a los dioses de los amorreos en cuya tierra habitáis. Escúchame, pero yo y mi casa serviremos a Jehová. Hoy día la solución para tu dificultad se encuentra en habitar junto a aquel que te dio la vida. ¿Cuántos hoy día en este lugar aquí quieren transformar su historia? Dios ha tratado con mi vida con la sinceridad del corazón, de no ser alguien que diga y que muestre algo que no es, porque a mi pastor le puedo mentir, a mi pastor.

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2: Las baterías. Te voy a invitar a que hoy día escuche la voz de Dios a través de las alabanzas. Te voy a invitar que hoy día este Jehová de los ejércitos que está pasando por este lugar venga y le diga: Señor, yo no había creído en ti, pero hoy día te entrego todo en tus manos. Hoy te sé decir que hay alguien que cambia el presente, alguien que cambia el futuro, alguien que te puede dar una vida nueva, alguien que te puede dar una oportunidad. Hoy te sé decir que Jesucristo está aquí. Si hoy día tú quieres cambiar tu vida, hay una posibilidad. Y hoy día vamos a cantar, vamos a alabar a Dios, pero con el corazón. No mires a tu derecha y no mires a tu izquierda. Mira dónde estuvo Jesús y alábalo a Él. En el nombre de Jesús. Alabemos al Padre.
3: Amén.
2: Así es, Señor.

Jesús. Si nunca lo has invitado a morar en tu corazón, si nunca lo has dicho, Dios, te necesito en mi vida, necesito que tú resuelvas esto.

muchos presos, queridos. Y a pesar de estar encerrados en un cuadro, las mazmorras, ellos eran libres porque conocieron a Jesús. Porque un día dijeron: te acepto como mi Señor, como mi Salvador. Y hoy día, querida iglesia, hoy día, querida autoridad, hoy día puedes hacerlo. Hoy día puedes decirle a Dios: hoy te necesito. Y hoy día, esta invitación es para mí. Si tú nunca has recibido a Jesús, escúchame bien. Si nunca le has dicho a Jesús: mora dentro de mí. Hoy te voy a invitar que valientemente, porque esto de valientes, hoy te voy a invitar que tú levantes tu mano. Si hoy día tú nunca le has dicho a Jesús: ven, mora en mi corazón. Si nunca ha salido aquello de tus labios, te voy a invitar que levantes tus manos. Si hoy día hay alguien aquí que nunca le ha dicho a Jesús: necesito que entres en mi corazón. Si usted nunca le ha invitado a morar en su vida, te invito a que levantes tu mano. Si eres joven, jovencita, si eres mayor, hoy día Jesucristo vino con todos. Jesucristo está aquí. Saqueo tuvo que subirse a un árbol sicomoro, pero tú venciste aquí a la casa de Dios. Si nunca tú has aceptado a Cristo, hoy día es tiempo. No mires a tu derecha, no mires a tu izquierda, porque Jesucristo está aquí y Él quiere cambiar tu vida. Si hay alguien que quiera aceptar a Cristo hoy, valientemente en su corazón, yo te invito que hoy día puedes hacerlo. Si estás cansado de la vida a la cual tú estás llevando, si estás agotado de lo que tú hoy día estás viviendo, si realmente quieres que cambie tu corazón, te invito a que vengas y aceptes a Cristo. Que solamente levantes tu manito derecha, porque el Santo ya está aquí. Y si hoy, queridos, quizás muchas veces escuchaste de Cristo, si algún día lo recibiste, pero te has encontrado alejado, te has encontrado sin fuerzas, has encontrado que tu vida no te tiene ningún rumbo, aún cuando algún día lo aceptaste en tu corazón, hoy es tiempo de reconciliarte con Él. Hoy es tiempo de orar por tu familia. Hoy día es tiempo de entregarle tu familia a Dios. Hoy día es tiempo de entregarle tu matrimonio a Dios. Hoy día es tiempo de entregarle a tus hijos. ¿Cuántos hijos hoy día están afuera? Y los padres claman para que aquellos vuelvan. Hoy día, si te encuentras con necesidad, también esta invitación es para ti. Si hay alguien que quiere oración, necesita oración. Si hay alguien que necesita que ore por su familia. Si hay alguien en este lugar que hoy día se encuentra enfermo, yo te voy a invitar que levantes tu mano. Porque vamos a orar hoy día por tu vida. Si hay alguien aquí que necesita de Dios, necesita que Dios cambie su historia, hoy día vamos a orar. Yo hoy voy a cambiar mi historia. Esto es de valientes, queridos amigos. Cuando Jesucristo fue caminando hacia la cruz, cada paso que daba lo daba pensando en ti. Cuando sus manos fueron clavadas con aquellos clavos, cada martillazo que daba fue pensando en ti. Cada latigazo que le daban y fue rasgada su espalda en la sangre de María. Esa sangre fue pensando en ti. Necesitas recobrar fuerzas. Necesitas un nuevo aliento. Necesitas conectarte a Jesús. Hoy día aquí está presente el Señor. Te voy a pedir que cierres tus ojos. Y vamos a orar en esta tarde. Su palabra nos dijo que había una mala noticia. La noticia era que estábamos condenados. La noticia era que no teníamos posibilidades. Pero esa mala noticia se transformó en una buena. Porque Jesucristo vino.
Y Jesucristo vino a buscar a aquellas almas que estaban perdidas. No vino donde están los sanos, vino donde están los enfermos. No vino donde están los justos. Vino donde estaba lo peor. Vino donde ya no había posibilidad. Para Él dar posibilidad. Si tú tienes necesidad en tu vida, solo te pido que levantes tus manos. Si hoy día tú quieres cambiar tu historia, vamos a orar. Padre, en el nombre de Jesús, hoy día venimos ante tu presencia, reconociendo que tú eres el santo, el digno, el único, poderoso. Reconociendo que no hay nada que nosotros como seres humanos podamos hacer. Reconociendo que te necesitamos en cada momento en nuestro corazón. Reconociendo que no podemos si tú no estás presente. Reconocimos que hoy día tu gloria puede cambiar nuestro corazón. Pero hoy día te pedimos perdón y elevamos una voz de gratitud por nuestras familias. Hoy día te pedimos por la familia de nuestra comuna de Futaleufú. Hoy día te pedimos por las comunas que están alrededor. Hoy día te pedimos por los distintos sectores. El sector El Límite, El Azul, Lonconao, El Noroeste, por el Valle del Espolón, por la población, por Río Chico. Hoy te pedimos que tu gloria descienda en los hogares. Y si hoy día hay matrimonios que están a punto de derrumbarse, Señor, que tú reconstruyas el amor, que tú reconstruyas aquello que se ha perdido, porque solo tú tienes el poder para poder hacerlo. Hoy día, Dios, te entrego a este pueblo en tus manos, te entrego a sus autoridades y te pido, Dios, que solamente tú cambies su presente y que ellos puedan reconocerte en su corazón. Y tú, que quizás has venido enfermo, hoy día te sé decir que hay uno que cura del cáncer, hay uno que te saca de la depresión, hay uno que te saca de la ansiedad, hay uno que te levanta y te dice: escúchame muy bien, como me dijo una vez cuando estaba en el piso y los únicos brazos que encontré fueron los de mi esposa. Cuando estaba llegando al piso, Dios me dijo algo que transformó mi historia, y lo que me dijo fue: Franquito, escúchame bien, el cielo gobierna, el cielo gobierna. Y me di cuenta que no hay problema al cual le pueda hacer frente a Jesús, porque Él reina y Él puede con tu enfermedad. Si estás aquí y no has querido pasar, Dios sigue estando allí a tu lado. Querido joven que estás arriba con mangas rojas, Dios está allí contigo, y en tu necesidad Él la vio. En tu necesidad, en tu clamor, en el dolor de la noche, en aquello lo cual tú lloras una y otra vez y no puedes resolverlo. Escúchame, hijo, con Jesús todo es posible. Con Él todo lo vas a poder hacer. En momento y es hora que tú le creas a Él. Es momento que tú tomes aquello que Dios te dio y esas manos las cuales tú levantas, un día Él las va a tocar. Escúchame bien, no sé cómo te llamas, y quizás alguna vez te he visto, saben que yo no veo mucho, pero te sé decir que Cristo te ama. Si hoy día está alguien en necesidad, vamos de nuevo. Si tú estás enfermo, aquí está Dios. Necesitas oración, aquí están los siervos de Dios, aquellos que pueden orar por ti. Padre, en esta hora, Dios, te entrego todo en tus manos. Te pido, Dios, que tú bendigas a los presentes y a aquellos que están por las transmisiones. Te pido, Dios, que tú, Señor, a través de estas ondas, a través de la tecnología, llegues, Señor, y pueda cambiar tu historia. Hoy día va a cambiar tu presencia. Hijo, que no te gane el diablo, porque sé que tu corazón hoy día está aquí. Sé que tu corazón hoy día está aquí.
Que Dios te bendiga. Padre, hoy día entrego esto en tus manos, en este lugar, y te pido, Dios, que tú, Señor, seas sobre su vida. Padre, guía a este pueblo de Futaleufú. Dale sabiduría a aquel que va por delante de este pueblo. Que él nunca te niegue, que él nunca te diga que no, que en medio de su misma desesperación él se va a ponerte por delante y no por atrás, por cabeza y no por cola. Que este pueblo sepa que tú vives y reinas, y solamente en ti está la salvación. Querido alcalde, queridos concejales, queridas autoridades, si usted no va de frente con Jesucristo, están errando. Si usted no pone a Cristo por delante, erran. Queridos pastores, con Cristo todo es posible. Están cansados, pero él ve su cansancio. Amado obispo, Cristo está con usted. Querida iglesia, que hoy día me escucha, hoy, solamente hoy aquí, mañana y por siempre, su poder está. En el nombre del Padre, en el nombre del Hijo, y en el nombre del Espíritu Santo de Dios. Amén. Amén. Gloria a Dios.

palabra que Dios nos tenía en esta noche. Qué hermoso ese consejo. Pueden tomar sus asientos. Que Dios tenía para nuestras vidas. Ya estamos ya en la etapa de cierre de este evento cristiano, Voces de Gratitud. Anunciamos anteriormente de un grupo que igual se ha juntado de diferentes iglesias, pero esta vez para tocar acordeón. Así que le vamos a invitar a aquellos que están dentro de estos acordeonistas que puedan irte preparando. Mientras tanto, nos siguen dirigiendo en la alabanza. La alabanza sublime, gracias sublime es, y se preparan nuestros hermanos de las acordeones.

0: Amén.
1: Esa ha sido la presentación de los sacramentos.
2: ¿Le gustó?
0: Amén.
1: Para la honra y la gloria del Señor.
0: Aquí
1: de diferentes iglesias, con hermoso talento,
0: a través de las
1: acordeones, hermoso instrumento.
0: Le damos gracias a todos nuestros hermanos, nuestros pastores que también están
1: incluidos dentro
0: de este grupo que se armó
1: para poder
0: este día
1: esta presentación de gratitud
0: a nuestro Dios.
1: Dios les bendiga,
0: mis amados hermanos,
1: y autoridades,
0: y todos aquellos que este día se han
1: convocado
0: en esta tarde en el gimnasio para poder estar adorando al Señor.
1: Y vamos ya
0: a estar
1: prácticamente
0: concluyendo a través de estas últimas alabanzas.
1: El Dios que
0: adoramos
1: y hay libertad.
0: Así que
1: gócese
0: en la presencia del Señor.
1: A través de las últimas alabanzas,
0: y luego ya estaremos orando para
1: despedirnos.
3: Bien, nos ponemos
4: en pie. Todavía
3: queda
4: años para seguir adorando a nuestro Dios.
3: Y esta alabanza
4: nos habla de que todo lo que tenemos a nuestro alrededor fue creado por nuestro Dios.
3: Amén. Ustedes nos van a acompañar con sus palmas.

0: 2026. Hemos llegado hasta el culmine de este servicio, hermoso evento en este año. Pero antes no nos vamos a ir sin orar. Usted se dio cuenta que al momento de ingresar, ahí tenían unos papelitos, ¿cierto? Había un árbol, que también hay necesidades ahí. Así que en esta oración final, quiero que usted enfoque esa oración. Para cada una de las necesidades, para cada una de las familias que en este día se acercó a este lugar para venir a dar voces de gratitud. Así que oremos al Señor, damos gracias a cada uno de ustedes, que la bendición de Dios sea sobre todos ustedes, por todos aquellos que fueron parte de esta organización, a la juventud. Dios le bendiga a la juventud que tuvo esta iniciativa de poder realizar este segundo evento, a los músicos, nuestros hermanos que han estado cantando y sirviendo a Dios, y a cada uno desde el sonido, iluminación. Hay mucho por qué nombrar, pero todo es para nuestro Dios, para la honra. Oramos. Dios amado, te damos gracias, Señor, en este momento, por este... Señor, en este momento, momento de gratitud, un momento de adoración, estas familias que agradecen, estas familias que bendicen tu nombre, Señor, pero a ti también muchas de ellas vinieron con alguna necesidad, quizás de diferente índole, oh Dios, pero sabiendo que usted tiene el poder, que conoce a cada uno de ellos, que conoce a todos, Señor, en general, y en este día pedimos en especial por esas peticiones, por esas necesidades, para que usted las tome, Señor, y se glorifique. Quizás, Señor, hay alguna necesidad difícil, pero sabemos que para usted, oh Dios, nada es imposible. Todo, Señor, se mueve bajo su gloria, todo se mueve bajo su poder, y en este día, oh Dios, usted ha bendecido a cada vida, ha sembrado esa palabra, Dios, que nos hace entender, Señor, de este plan tan hermoso, este tan perfecto que usted tuvo en favor de nuestra vida. Te bendecimos, nos retiramos, Señor, de este lugar, bajo la bendición que viene de lo alto, del Padre, del Hijo y del Espíritu Santo de Dios. Amén y amén. Y toda la gloria a Dios. Gloria a Dios, gloria a Dios, gloria a Dios para siempre. Que Dios le bendiga y gracias por haber asistido a este Voces de Gratitud 2.
1: Y de esta manera llegamos a la parte final de lo que ha sido Voces de Gratitud, una transmisión en conjunto a través de Futaleufú Radio y Radio Hornopirén. En Contao. Y ahí, por supuesto, también en Gualaihue, Puerto. Para todos ustedes, muchísimas gracias que estuvieron hasta el final de estas transmisiones, 21:33. Desde el gimnasio municipal de Futaleufú, nos despedimos. Muchísimas gracias a todos ustedes por acompañarse de este Voces de Gratitud 2026. Muchísimas gracias. Bendiciones.

0: Radio Hornopirén te indica la hora.
1: 21 horas, 35 minutos.
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permítame compartirle de nuevo una historia que compartíamos en devocionales anteriores. Una historia que cae muy bien en este tiempo volverla a escuchar. Se dice que una vez un rey ofreció un gran premio al artista que pudiera en una pintura dibujar la paz perfecta. Muchos artistas lo intentaron y presentaron sus obras en el palacio del rey. Después de un tiempo, el gran día había llegado. El rey observó y admiró todas las pinturas, pero solo dos realmente le gustaron y tenía que escoger entre una de ellas. La primera era un lago muy tranquilo, donde se reflejaban unas plácidas montañas que lo rodeaban. Sobre estas montañas se encontraba un cielo azul, hermoso, con tenues nubes blancas. Todos los que miraron esta pintura pensaron que esa pintura de verdad reflejaba la paz perfecta. La segunda pintura también tenía montañas, pero estas eran escabrosas y descubiertas. Sobre ellas había un cielo furioso del cual caía un impetuoso aguacero con rayos y truenos. Montaña abajo parecía retumbar un espumoso torrente de agua. La verdad es que para los ojos de los demás, esta pintura no reflejaba en nada ningún tipo de paz. Pero cuando el rey observó cuidadosamente y miró tras la cascada, había un delicado arbusto creciendo en medio de la grieta de una roca. En ese arbusto se encontraba un nido. Allí, en medio del rugir de la violenta caída del agua, en medio de los truenos y rayos, estaba sentado plácidamente un pajarito en medio de su nido. El pueblo entero se estaba preguntando cuál cuadro iba a elegir el rey. El sabio rey escogió la segunda y le explicó a la gente la razón de su elección. Y dijo, porque paz no significa estar en un lugar sin ruidos, sin problemas, sin trabajo duro o sin dolor. Paz significa que a pesar de estar en medio de estas cosas, podamos permanecer calmados dentro de nuestro corazón. Y el rey cerró su intervención diciendo, ese es el verdadero significado de la paz. Esta historia, mis amigas y mis amigos, nos invita a que nuestro gozo, nuestra paz, no dependa de las circunstancias que vivimos, no dependa de las pruebas que atravesemos, ni qué tan difícil está la situación a nuestro alrededor. Esta historia nos invita a tener un refugio seguro, y ese refugio se llama Dios. Él es el único que puede traer la paz perfecta, la verdadera paz a nuestro corazón, aún en momentos de dificultad. ¿Sabe? La Biblia relata la historia de un hombre llamado Gedeón. Gedeón pertenecía al pueblo de Dios. Y dice las Escrituras que por causa de la desobediencia, de la maldad que se presentó en el pueblo de Israel, Dios los entregó en manos de sus enemigos por 7 años. Y sus enemigos, cada vez que querían, llegaban al pueblo de Dios, destruían lo que había a su paso y dejaban al pueblo de Dios sin nada que comer. Destruían el fruto de la tierra, mataban bueyes, mataban ovejas y mataban asnos. Y eso sucedía cada vez que los madianitas, que los enemigos del pueblo de Dios querían. Así que todos los días el pueblo de Dios se iba empobreciendo más. Aguantaban hambre y empobrecían. Dice que en medio de esta situación el pueblo de Dios clama a Jehová y le dice, Señor, por favor, ayúdanos. No queremos más seguir siendo atormentados. Y en medio de ese proceso Dios levanta un hombre llamado Gedeón. Y Gedeón era el encargado, el que Dios iba a levantar como un juez, como un guerrero, para liberar al pueblo de Dios del yugo de sus enemigos, de los madianitas. Pero resulta que cuando Dios se encontró la primera vez con Gedeón, lo que este joven estaba haciendo era escondiendo la comida antes que sus enemigos vinieran y se la quitaran. Y allí, mientras Gedeón estaba escondiendo la comida, se le presentó el ángel de Jehová y le dijo, Gedeón, Dios está contigo. Tú eres un hombre esforzado y eres un hombre valiente. Y dice que Gedeón
le responde al ángel de Jehová: ay, Señor, si de verdad Dios estuviera conmigo, no nos hubiera sobrevenido todo esto. Si de verdad Dios estuviera con nosotros, no estuviéramos siendo atormentados. Si de verdad Dios estuviera con nosotros, no vendrían nuestros enemigos a acabar con lo poco que tenemos. ¿No le parece de pronto muy similar a las palabras que hoy en día expresamos? Pasamos por momentos difíciles y leemos la promesa de Dios, que Dios está con nosotros, y lo primero que pensamos es: si de verdad Dios está con nosotros, entonces, ¿por qué todas las puertas las tengo cerradas en mi vida? ¿Por qué esta situación económica difícil? ¿Por qué la enfermedad tocó a mi puerta? ¿Por qué no encuentro salida a esta situación que estoy enfrentando? ¿Por qué la situación económica? ¿Por qué de la enfermedad? ¿Por qué perdí esto o aquello? Y empezamos a hacernos las mismas preguntas que hizo este hombre llamado Gedeón. Ah, si Dios está con nosotros, entonces, ¿por qué me ha sobrevenido todo esto? Y dice las Escrituras que Jehová, mirando a Gedeón, le dijo: Gedeón, ve con esta tu fuerza y tú salvarás a Israel de mano de los madianitas. Yo soy el que te envío, Gedeón. Y dice que empezó una charla entre Dios y Gedeón, Dios encomendándole una misión para que fuera y se enfrentara a los madianitas y salvar al pueblo de Dios de esta opresión. Y Gedeón diciéndole: Señor, ¿con qué yo voy a salvar a Israel? ¿Con qué yo me voy a enfrentar a los madianitas? Si yo soy pobre, y además de ser pobre, soy el menor de toda mi casa. En otras palabras, Dios, mi familia es pobre y yo soy el hijo menor, así que yo soy el más pobre de todos los pobres. ¿Con qué fuerza, con qué ánimo me voy a enfrentar a esta situación? Y dice que Dios le dijo: ve, Gedeón, porque yo voy a estar contigo, y tú, Gedeón, vas a derrotar a los madianitas como a un solo hombre. Tú vas a pasar esta situación difícil. Tú vas a derrotar todo esto que estás enfrentando. Tú vas a superar esto porque yo estoy contigo. Gedeón no creía muchísimo que esto fuera cierto, así que le pone una prueba a Dios. Todo esto lo encuentra usted en Jueces capítulo número 6. Pero lo cierto es que después de esa prueba que Gedeón le pone a Dios, dice las Escrituras que Gedeón pudo ver la mano de Dios sobre su vida. Gedeón pudo ver el poder de Dios. Y resumiéndole un tanto la historia, que le invito para que la lea completa en Jueces 6, dice que Dios le dijo a Gedeón: Gedeón, la paz sea contigo. No tengas temor, no vas a morir. Eso le dijo Dios a Gedeón: la paz sea contigo, no tengas temor, no vas a morir. Y dice las Escrituras que Gedeón edificó allí altar a Dios y llamó el nombre de aquel lugar Jehová Shalom, que significa Dios es paz. Jehová Shalom. Y si usted se lee toda esta historia que encontramos en el libro de Jueces, se va a dar cuenta que Gedeón se levanta, derrota a sus enemigos, que Dios siempre estuvo con él, que salió adelante y, repito, que Dios le dio la victoria. Hay una verdad, y es que el pueblo de Dios estaba pasando por una tremenda desgracia. Sus enemigos lo tenían oprimido, no le dejaban qué comer. Esto había causado una situación tan difícil en el pueblo de Dios que lo único que hacían era tratar de esconder la poca comida para no morir de hambre. Y en medio de esa situación difícil, Dios se le manifestó a Gedeón y a su pueblo como el Jehová Shalom, como el Dios de paz. Y esas palabras de Dios a Gedeón: yo estoy contigo, varón esforzado, varón valiente, no temas, la paz sea contigo, fueron las palabras que levantaron a un hombre que horas antes había dicho: ¿quién soy yo para enfrentar a mi enemigo? Si soy el más pobre de todos, ¿quién soy yo? ¿Quién soy yo si aquí estoy muerto de susto, de miedo por la situación, por la crisis que estoy viviendo? ¿Quién soy yo? Pero repito, esas palabras: yo estoy contigo, varón esforzado, varón valiente, la paz sea contigo, no temas, no morirás, fueron claves para producir una transformación en la vida de Gedeón y en la vida de todo un pueblo.
Dios se le manifestó a Gedeón de la manera que él necesitaba. Dios se le manifestó al pueblo de la manera que el pueblo necesitaba. El pueblo necesitaba escuchar: la paz sea contigo. Yo soy tu paz, Gedeón. No vas a morir, no tengas temor. Yo soy tu paz. ¿Sabe? En los peores momentos de nuestra vida, Dios también se nos manifiesta con las mismas palabras: no temas, yo estoy contigo, la paz sea contigo. Cuando veamos que la situación económica se torna difícil, muy difícil, recordemos ese nombre del Señor: Jehová Shalom. Él es nuestra paz. En medio de la enfermedad, recordemos que Él es nuestra paz. En medio del dolor, en medio de la depresión, recordemos que Él es nuestra paz. En medio del sufrimiento, de la desesperación, Él es nuestra paz. Cuando abrimos la nevera y no encontramos nada, Él es nuestra paz, Él es nuestro proveedor. Cuando ya nos hemos gastado los últimos ahorros, Él es nuestra paz, Él es nuestro Jehová Shalom. Cuando sintamos que estamos en las últimas, porque la enfermedad está haciendo de las suyas en nuestro cuerpo, recordemos que Jehová es nuestro Dios, nuestro Jehová Shalom. Él es nuestra paz. Y Él tiene todo el poder en el cielo y en la tierra para traer salud a nuestro cuerpo. No se olvide, mi amiga y mi amigo, de ese nombre, Jehová Shalom, que significa Él es mi paz. Y ese nombre se lo puso Gedeón a Dios, porque fue lo que experimentó en un momento de crisis, en un momento de dificultad, en un momento de persecución, en un momento de miedo y de temor. Él pudo experimentar la paz de Dios. Le invito para que en los siguientes minutos hagamos juntos una oración a Dios. Y hoy le pueda decir a Dios: Señor, mira la situación por la que estoy atravesando. Mira esta situación difícil. Mira las adversidades. Mira la enfermedad. Mira el duelo. Mira la pérdida. Mira, Señor, los problemas familiares. Mira la crisis que estoy viviendo. Señor, hoy quiero que te me reveles como el Dios Shalom. Hoy quiero que te me reveles como el Dios de paz. Como el Dios que me dice: no temas porque yo estoy contigo. Yo quiero que te me reveles, Señor, así como te le revelaste a Gedeón. Le invito para que juntos hagamos una oración a Dios. Señor, hoy te damos gracias por cada persona que ora con nosotros a través de este devocional. Señor, hoy reconocemos que tú eres nuestro Dios, que tú eres nuestro Señor. Señor, mira las situaciones difíciles que están atravesando muchos de nuestros oyentes, muchas de las personas que oran con nosotros. Unos, Señor, están atravesando por problemas económicos. Otros no tienen ni siquiera qué comer en casa. Abren la nevera, Señor, y eso les preocupa, eso les llena de temor. Las circunstancias, Señor, los tiene acorralados, Dios del cielo. Oramos por ellos. Oramos, Señor, por aquellos que se encuentran enfermos. Oramos por aquellos que han salido positivos en este examen médico, Dios del cielo. Oramos, Señor, para que tú tomes el control de todas las cosas, para que tú traigas paz a cada vida, para que tú traigas paz a cada corazón. Tú eres nuestro Dios, nuestro Jehová Shalom. Señor, que podamos entender la verdad de ese nombre en medio de la dificultad económica, en medio de la dificultad en salud, en medio de los problemas familiares, en medio del problema con el hijo, en medio, Señor, de la crisis emocional, Señor, que estemos viviendo, que podamos también sentir cómo tu palabra penetra en lo más profundo de nuestra alma, diciéndonos: no temas, yo estoy contigo. Tú eres un hombre, una mujer esforzada, valiente. Yo estoy contigo. La paz sea contigo. No tengas temor, porque no vas a perecer. Que podamos experimentar esa voz tuya en medio de nuestra vida, levantando y dando ánimo. Señor, bendice a cada persona que ora con nosotros. Bendícelas a ellas y sus familias. Hoy te reconocemos, Jesús, como nuestro Señor, como nuestro Salvador. Reconocemos que a través de la cruz nos perdonas de pecado y a través de tu resurrección nos das una nueva vida y una nueva esperanza.

0: Atención a la hora en Hornopirén Radio.
1: 21 horas, 58 minutos.
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Y hoy voy a tocar con ustedes el séptimo mandamiento. ¿Qué les parece si vamos a la Escritura en esta mañana, ¿sí? dando gracias a Dios por su presencia en este lugar, y vamos a la palabra del Señor en el libro de Éxodo, el capítulo 20? Y voy a utilizar las pantallas para direccionarme conjuntamente con ustedes. Acuérdate, ¿dónde se encuentra de los 10 mandamientos? ¿En qué parte de la Biblia están los 10 mandamientos? Éxodo 20. Usted ya lo sabe, Éxodo 20, Éxodo 20, Éxodo 20. Ahí se encuentran los 10 mandamientos. ¿Ok? Éxodo 20, Éxodo capítulo 20, versículo 14. Puestos de pie en reverencia a la Escritura, a la palabra del Señor, vamos a dar lectura. Y dice la palabra del Señor así. ¿Ok? No cometerás adulterio. Otra vez. No cometerás adulterio. Tres palabras. No cometerás adulterio. No hace falta más explicación para eso. No cometerás adulterio. Y vamos a ir poco a poco mirando todo esto que dice este mandamiento. Y vas a ver que esas tres palabras que se encuentran allí tiene una connotación bien amplia y profunda. ¿Qué les parece si cierran sus ojos ahí, puestos de pie, cierran sus ojos y pidámosle al Espíritu Santo que Él nos direccione y nos explique y nos confronte y sobre todo nos transforme? Y que si es que hemos estado cometiendo estos errores por falta de conocimiento, quizás por no conocer, que hasta el día de hoy llegue a su final y que termine y que se acabe y que nunca más vuelva a ocurrir en nuestras vidas. Y que si lo he hecho y he cometido errores movido por una debilidad o movido por el deseo desenfrenado o movido por cualquier cosa, que lleguemos a decir, Señor Espíritu Santo, en este momento, no más, nunca más, Señor, tu misericordia me alcance y todo esto se termine. Padre de los cielos, amado buen Dios y Señor, tu palabra es real y efectiva día tras día, Señor. Y usted nos ha llamado a estudiar y a conocer sus mandamientos, Padre. ¿Por qué? Porque hemos llegado a entender de que pecado no es hacer lo malo, pecado es transgredir tus mandamientos, transgredir la ley de Dios. Por ese motivo estamos entendiendo qué es, cuáles son y qué significan y cuál es la enseñanza para nosotros los 10 mandamientos. Padre Santo, quizás, oh Dios eterno, no tengamos el entendimiento suficiente para comprender, pero rogamos que tu Espíritu Santo en este momento tome control de nuestras vidas y sobre todo de la mía, Señor, que con toda humildad pueda yo ahora hablar y enseñarme a mí mismo, Señor, este desorden, esta ley violada, Señor, y deshonrada, tanto hombres como mujeres, movidos por el desenfreno, Señor. Yo te ruego, Padre Santo, en el nombre de Jesucristo, no tenemos ni siquiera la calidad moral para poder decir o enseñar, pero tu palabra dice, Padre Santo, que si aquel que confiese su pecado y se aparta de él, alcanzará misericordia. Amado Padre Celestial, aquí estamos delante de ti, no siendo digno ni tampoco siendo calificado como para poder enseñar siquiera a mi propia familia puedo liderar. Pero Señor Dios eterno, en este momento yo te ruego que tu misericordia y la sabiduría suya, Señor, y sea impartido en cada uno de mis hermanos en esta mañana. Que su palabra, Señor, traspase los corazones de cada uno de nosotros y nos transforme y nos cambie de principio a fin. En Cristo Jesús oramos. Amén y amén. Tomamos asiento, iglesia. Tomamos asiento, iglesia del Señor. Yo le decía a mi esposa y a varios de los hermanos que he conversado, este es uno de los mandamientos desafiantes, este es uno de los mandamientos bastante complicados y duros de enseñar. Sobre todo para una persona, un ser humano, con dificultades y con debilidades y con una cantidad de complejos por la experiencia y por el pasado, sobre todo. Entonces, pero es importante ser desafiado porque el desafío de la Escritura lo único que hace en nosotros son dos cosas. Número uno, o la palabra del Señor te quebranta y te quiebra y te transforma de principio a fin, o la palabra del Señor
hace de que tu conciencia se cauterice, porque si de escuchar y conocer que eso es erróneo y es quebrantar la ley de Dios es pecado y directamente rebelarse contra Dios, o decides decir basta ya, suficiente ya, hasta aquí se terminó, se acabó, no va más, porque entra en cambio de vida, eso se llama arrepentimiento. Si la palabra del Señor nos lleva al arrepentimiento, entonces estamos dentro de lo correcto. Entonces la misericordia de Dios nos ha alcanzado. Pero si la palabra de Dios en nosotros no causa arrepentimiento, no sucede nada y continúo haciendo lo que estoy haciendo, entonces la palabra del Señor ha cauterizado mi mente. ¿Ha cauterizado para qué? Recuerda lo que dice el libro de Marcos capítulo 4 verso 10. ¿Qué dice? ¿Qué dice el libro de Marcos capítulo 4 verso 10? Ahí dice lo siguiente: a vosotros os es dado a conocer el reino de los cielos. A ustedes les voy a explicar esta parábola del sembrador. Pero a los que están afuera, a ellos no, con el propósito de que su mente se cauterice y se condenen. Nota esto. Entonces la palabra del Señor o cambia nuestras vidas al arrepentimiento o nos cierra el paso totalmente para que no logremos ser salvos. ¿Dios es malo entonces? No, Dios no es malo. El tema es que Dios nos ha entregado una cruz del Calvario, en la cual Dios muestra su justicia y también muestra su amor. Y si no entendemos eso, y si no comprendemos eso, entonces aún nuestra vida todavía no ha entendido lo que significa Dios, lo que significa la salvación, lo que significa el Evangelio. Entonces, este mandamiento es confrontativo tanto para hombres, el 100% para los varones. ¿Por qué los varones? Porque los varones tenemos la tendencia a eso. La tendencia a eso, que el hombre nació para siete mujeres. La tendencia a ese machismo, la tendencia a eso ser, desear otra mujer aparte de su esposa. La tendencia. Y también hoy por hoy la mujer, porque la mujer ahora dice ella dice, ese es el pensamiento de la liberación femenina. Que el hombre nació para siete mujeres, dice la mujer nació para ocho varones. Entonces ahora estamos en un completo desfase y desbalance total hablando acerca del adulterio. Y quiera Dios que esta palabra transforme mi vida y transforme la tuya y nos lleve a crecer de aquí en adelante. Y podamos nosotros de aquí en adelante tener una mejor comprensión de lo que es su palabra y de la voluntad de Dios en nuestras vidas. Ok. Entonces, no cometerás adulterio. No cometerás adulterio. Tres palabras. Número uno, no. La palabra no rotundamente significa no. ¿Alguna explicación para la palabra no? No. No hay explicación porque no quiere decir no. Y no es una negativa rotunda. No hay manera de negociar. No. Cometerás, de cometer, de hacer, de realizar, de accionar, no vas a cometer un delito. La palabra cometer lleva al delito, cometerás el delito. ¿El delito es qué cosa? El adulterio. ¿Qué es adulterio? Adulterio es tener una relación sexual. Ahora, escucha, Dios a Moisés le dijo una relación sexual fuera del matrimonio es adulterio. Jesucristo dice, no solamente con relación sexual, sino nada más con mirar y codiciar en su corazón, ya es un adúltero, ya es una adúltera. Entonces, puntualizando, adulterio quiere decir teniendo una relación estable, siendo casados, porque el adulterio es para aquellos que somos casados, y la fornicación es para aquellos que no son casados. Entonces, siendo casados, teniendo su pareja, tienen una relación adicional con otra persona, ya sea hombre o sea mujer. Hoy, como está de moda, ya sea hombre o sea mujer, o sea hombre con mujer, es adulterio. Eso significa adulterio. ¿Por qué la palabra, por qué es adulterio? Porque viene de adulterar. Ejemplo, la leche que nosotros compramos en la tienda es una leche adulterada. ¿Por qué? Porque la leche pura, pero para que aumente un poco más agua. Eso se llama adulterio.
Eso se llama adulterar. Entonces, tienes tu esposa o tienes tu esposo, pero decides aumentar otro ingrediente llamado o otra persona, sea hombre o sea mujer, por eso se llama adulterio. ¿Entendieron? Ok, entonces ya que entendemos nosotros las tres palabras, que es lo que significa, entonces dice, no vas a agregar otra persona a tu relación. Ese es, en otras palabras, eso es el mandamiento. No vas a agregar, no vas a aumentar a alguien en tu relación. No lo hagas. Esta es mi voluntad, es una ley, un mandamiento. Si quebrantes este mandamiento, entonces te estás rebelando contra mí. Te estás rebelando contra mi autoridad. El Padre nos dice aquello, nos da el mandamiento. Y si es que tú te rebelas contra mi autoridad, entonces yo voy a castigarte. Y vamos a mirar ejemplos en la Escritura. Te voy a castigar porque te rebelas a mi mandamiento. Yo sé que muchas mujeres ahora están diciendo, ¿por qué no le traje a mi marido hoy día? ¿Sí? O de pronto varones dicen, ¿por qué no le traje a mi mujer? Pero, vuelvo y repito, ustedes pueden tenerlo después allí. Ok, entonces, tenemos allí una figura que ustedes pueden saber cuál es la esposa y cuál es la amante. ¿Sí? ¿Cuál es la esposa y cuál es la amante? Figuras como estas suceden allí. Vamos ahora sí. Hay tres puntos que resaltar sobre esta enseñanza. Y vamos a mirar punto número uno. Jesús hace referencia al séptimo mandamiento, lo que habla en Éxodo 20:14. Él hace referencia. En el Nuevo Testamento él hace referencia, capítulo 5 de Mateo hace referencia a esto. ¿Qué tan importante es este mandamiento para Jesús? Y Jesús hace referencia y él lo agrava mucho más todavía. Porque él sabía lo que venía en pleno siglo 21, 20, 18, lo que iba a venir por ese motivo. Y la degeneración de la mujer y la degeneración del varón, Jesús lo sabía porque es Dios. Entonces él hace referencia a este mandamiento. Este mandamiento del séptimo mandamiento, no se olviden, el número 7 en la lista de los mandamientos protege a la santidad del matrimonio. Esta es la cobertura. Este mandamiento cubre al matrimonio, cubre al esposo y cubre a la esposa, cubre al santo mandamiento del matrimonio. Dice o no dice la Escritura que los dos dejarán padre y madre y se unirán y serán una sola carne. A esa una sola carne es que este mandamiento cubre. Esa es la cobertura, ese es el caparazón que viene y protege al matrimonio. Este mandamiento, no adulterarás. Porque después de violar este mandamiento, sucede una cantidad de cosas en el matrimonio y que termina. Más adelante miraremos un poco de consecuencias. Número dos, Jesús habla sobre el deseo del adulterio. Jesús también hace referencias. El deseo del adulterio. Entonces miramos tres puntos y esos tres puntos vamos a chequear durante toda esta mañana y hasta donde el tiempo nos alcance. Y ustedes pueden mirar la figura, eso es lo que sucede en la actualidad. Lamentablemente en eso, de ahí, de ese lugar, Dios nos ha sacado y Dios nos va a sacar ahora de ese lugar de donde estamos cometiendo ese tipo de errores. Cuidado cómo miras. Ahí ustedes ven un ojo bueno y un ojo malo. Entonces, ¿qué tal si vamos a Mateo capítulo 6? Ve a Mateo capítulo 6 y vamos a mirar las palabras de Jesucristo, nuestro Maestro, nuestro Señor. Dice la Escritura, Mateo capítulo 6, verso 22, dice, la lámpara del cuerpo es el ojo. Así que si tu ojo es bueno, todo tu cuerpo estará lleno de luz. Pero si tu ojo es maligno, todo tu cuerpo estará en tinieblas. Así que, si la luz que en ti hay es tinieblas, ¿cuántas no serán las mismas tinieblas? Jesucristo estaba enseñando acerca del problema que tenemos los seres humanos cuando estos par de ojos, ojitos tristes, se alegran. Jesucristo hace referencia y dice, la lámpara del cuerpo es el ojo. Nota esto, la lámpara del cuerpo es el ojo. No sé si ustedes están entendiendo esto. La lámpara del cuerpo es el ojo. Si es que la lámpara es buena lámpara, tu cuerpo está en luz. Pero si la lámpara es una mala lámpara, tu cuerpo está en tinieblas. Entonces, continúa diciendo el contexto. Y si es que la lámpara de los ojos es tiniebla, o sea, el ojo es oscuro, ¿cómo no serán las mismas tinieblas? Si nosotros apagamos la luz en este momento, en este auditorio,
vas a entender con más claridad. En tu casa, apaga la luz. Apaga la luz. Y no puedes observar con claridad. La lámpara del cuerpo es el ojo. Ahora, escucha esto. El cuerpo ha tenido una lámpara. Tu cuerpo tiene lámpara. Una lámpara que alumbra. ¿Y cuál es esa lámpara que alumbra? Los ojos. Entonces, ¿cómo está tu cuerpo tan iluminado? ¿De qué clase de iluminación está tu cuerpo iluminado por dentro? El ojo maligno y el ojo bueno. Aquí tenemos una referencia acerca de que todo el cuerpo del ser humano está alumbrado por una lámpara que se llama ojo. Miremos. Renuncia a la lujuria y al coqueteo con el desastre. Miremos en estos tres puntos, estamos mirando para ver lo que el contenido de todo. Proverbios 5, 20, 21. Coquetearnos con el desastre. Los que no entienden qué es coquetear significa vacilar con el desastre, jugar con el peligro. ¿Han escuchado eso? No camines al filo de la navaja. Eso significa no estés jugando con fuego. Ten cuidado con lo que estás haciendo. Proverbios 5, 20 dice la escritura de la siguiente manera. ¿Y por qué, hijo mío, andarás ciego con la mujer ajena? En el momento cuando un hombre consigue una mujer ajena, eso significa mujer ajena, significa que no es de él. No es que sea de otro, sino que sencillamente no es de él. ¿Sí? Llegas a un lugar, una vez yo estuve en el aeropuerto y adelante de mi de donde yo estaba sentado, de los sillones hacia adelante, miré una billetera. Y miré y no había nadie. Entonces tomé la billetera. Yo tenía dos opciones. La una, guardarme, porque tenía dinero en la billetera, porque se observaba el dinero ahí en la billetera. Y la otra opción, decir, ¿de quién es esto? ¿Sí? ¿Por qué razón inmediatamente viene a la cabeza eso? Porque eso no es qué. No es mío, es ajeno. Ahora, yo no sé de quién será, pero para mí eso no es ajeno. Entonces, de esto está hablando aquí la palabra del Señor. Volvamos a leer nuevamente. Y dice, ¿y por qué, hijo mío, andarás sin lámpara, ciego con la mujer ajena? Y abrazarás el seno de la extraña. Porque los caminos del hombre están ante los ojos de Jehová, y él considera sus veredas. Nota eso. La lámpara del cuerpo es el ojo. Si la lámpara es buena, el cuerpo está bueno. Y si la lámpara es mala, el cuerpo está malo. ¿Y por qué andarás con la mujer ajena? Porque es ciego, tu lámpara está apagada. Solamente cuando la lámpara del ojo está apagada, entonces por esa razón buscas a una mujer ajena, que no es tuya. No te pertenece. Pero no es casada, hermano. Es soltera, pero no es tuya. Porque tú tienes la tuya en casa. Es que la mía ya no vale, pero es tuya. Tú ya tienes, eso es ajeno. Eso es de otro, o es de otra persona. Vamos, llamamos en... Número tres, el escape del adulterio. Vamos a mirar este punto también, estos tres puntos acá, el escape del adulterio. Segunda de Timoteo capítulo 2, versículo 22. Vete conmigo, por favor. De Timoteo capítulo 2, verso 22. Huye también de las pasiones juveniles y sigue la justicia, la fe, el amor y la paciencia con los que de corazón limpio invocan al Señor. ¿Qué está diciendo aquí la palabra? Huye. Ustedes ven ahí un hombre huyendo detrás de un poco de mujeres. Un hombre escapando detrás de un poco de mujeres. Huye de la tentación. La escritura nos dice con claridad, huye también de las pasiones juveniles y sigue la justicia, la fe y el amor. Para los jóvenes está hablando aquí, y para nosotros también, que tenemos que huir de lo que todo joven quiere hacer, y todo joven sale con una intención a la calle, y eso no es otra cosa más que mujeres. Y las chicas salen a la calle con una intención, no es otra cosa más de hombres. Huye de las pasiones juveniles. Y al contrario, más bien, llévate, camina. Al contrario, ten una amistad con personas que te lleven. ¿A qué dice? ¿Que te lleven a qué? A invocar
al Señor con un corazón puro. Cambia de amistades. Si tienes amigos y tienes amigas chicas que estás acá y te encuentras aquí, o varón que te encuentras acá, casados que te encuentras aquí también, tienes amigos que te están llevando a hacer lo incorrecto, a las pasiones.

siguiente manera, mi amado hermano. ¿Oíste que fue dicho, no cometerás adulterio? Pero yo os digo, el mandamiento de Moisés es que no cometas adulterio, pero yo ahora cambio ese mandamiento y digo que cualquiera que mira a una mujer para codiciarla, ya adulteró con ella en su corazón. Por tanto, si tu ojo derecho te es ocasión y échalo de ti, pues mejor te es que pierdas uno de tus miembros y no que todo tu cuerpo sea echado al infierno. Y si tu mano derecha te es ocasión de caer, córtala y échala de ti, pues mejor te es que se pierda uno de tus miembros y no que todo tu cuerpo sea echado al infierno. Pastor, ¿tengo que sacarme un ojo con una cuchara? Entonces la esposa dice, yo creo que sí. Es más, está lista para colaborar. Si quieres, yo lo hago, mi amor. Estoy aquí dispuesta a pagar ese precio. Sacarte los dos ojos con una cuchara. ¿Qué está la escritura enseñándonos aquí? Escucha esto. Pero yo os digo que cualquiera que mira a una mujer para codiciarla. Y de hecho hoy tenemos un grave problema. Es que mis amados hermanos, hoy tenemos un grave problema. Tenemos un gravísimo problema donde la mujer se ha denigrado y se ha deshonrado a un punto de estilo de una ramera. Niñas de temprana edad, 10 años, 8 años, 9, 10, 11 años, 17 años, 18 años, se visten como prostitutas. Y son unas prostitutas, unas rameras en la calle y son de casa, entre comillas. Pero es una manera degenerada de vestirse, desordenada de vestirse, a tal punto que la prostitución ya no está en un cabaret, no, está en la calle, ya no está en la calle, está en la iglesia. La vestimenta de la mujer hoy por hoy es vergonzosamente al estilo de una ramera. Que inclusive hasta las prostitutas no se visten de esa manera. Yo no sé si usted ha podido notar, las prostitutas se visten, se arreglan más decentemente que una mujer cristiana, que una mujer de casa, entre comillas de casa. Yo miraba un reportaje en la entrega de los premios Oscar. En la entrega de los premios Oscar a las estrellas de Hollywood, cuando están a las estrellas de Hollywood entregando los premios Oscar, y las mujeres allí, las que vienen, las actrices, sí, las actrices de Hollywood, cantantes, de novelas y todo ese tipo de cosas, vienen a recibir los premios con vestidos transparentes, de escotes, prostitutas completamente. Una actitud de bajeza en la mujer. Y vienen a recibir exhibiendo sus cuerpos. Y luego inmediatamente pasa el reportaje en donde las estrellas de pornos, las estrellas pornos de pornografía, las que hacen pornografía, vienen a recibir los premios vestidas recatadamente, con vestidos cubiertos su cuerpo. ¡Qué ironías! Las prostitutas por su trabajo se visten de esa manera. Pero las chicas de casa, por padres y madres irresponsables y alcahuetas, se visten de esa forma. Entonces, el hombre está en medio de una enjambre de abejas que tiene que caminar con cuidado porque la deshonestidad es atrozmente vergonzosa. Entonces, dice Jesucristo esto. ¿Oíste que fue dicho que Moisés dice no adulterarás? Pero yo os digo, cualquiera que mire a una mujer para codiciarla, ya adulteró en su corazón. ¿En qué momento el hombre mira a una mujer para codiciar? ¿En qué momento? Cuando la mercadería está en la vitrina. Usted llega a la pastelería y usted observa el pastel ahí todo bien, y en la vitrina usted dice, uy, qué delicioso eso. Pero cuando el pastel está en la caja, usted sabe que es un pastel, pero no tiene codicia. Hoy por hoy sucede eso. Hermanos, varones, principalmente varones, en la actualidad vivimos en un mundo desastrosamente vergonzoso por la liberación femenina.

La acción de la liberación femenina, lo que hoy se conoce como liberación femenina, no ha hecho otra cosa más que vender a la mujer en una prostitución abierta, a una esclavitud social abierta a todas las mujeres. Las mujeres hoy día no tienen derechos para nada, aunque ellas dicen que tienen derecho. Si la mujer revisa lo que significa liberación femenina, se dará cuenta que es la vergüenza y es el atentado más atroz a la mujer. Es el atentado más atroz a la mujer. ¿Por qué? Porque sociedades secretas e inclusive la sociedad misma metió la mano dentro de la mujer y a la mujer le está haciendo lo que a ellos le place y le den gana. Le convierten en lo que ellos quieren, manipuladas hasta el antojo. La mujer, ¿sabían ustedes que la mujer no tiene derecho ahora? Es mercadería nada más. La mujer llegó a ser mercadería, llegó a ser ¿cómo le puedo explicar? Una palabra exacta para eso. La mujer ha llegado a ser nada más una muestra de un escaparate. Ya no sirve para otra cosa más que para codiciarla, tomarla, usarla y hasta luego. Bueno, medio de publicidad sería hasta algo que valga la pena. No sirve ni para eso la mujer ahora. La mujer ha llegado a la denigración total, que ha perdido la identidad total la mujer. Total, en su totalidad. La mujer ya no vale ahora. Si usted analiza, verdaderamente la mujer no tiene valor. Ha perdido el valor totalmente. Y ellos dicen que la mujer tiene valor. Mentira, no tiene nada de valor. Y te puede enumerar punto por punto. Y la mujer ha perdido todo. Que ahora a tal punto que la mujer ahora siente valor. ¿Sabes en qué momento siente valor la mujer? Cuando se ve regia, cuando se ve buen cuerpo, cuando solamente eso, solamente lo único que le queda es mostrar su cuerpo para ella tener una parte de acción en la sociedad. El resto no sirve para nada. Increíble, pero eso es la verdad. ¿Sí? Y cuando en una reunión está un poco de mujeres, están allí, y cuando le preguntan qué profesión tienes, la una dice, yo soy arquitecta, yo soy ingeniera, y yo soy esto, por ahí aparece una y dice, bueno, yo nada más soy ama de casa. Nada más soy ama de casa. ¿A dónde hemos llegado? A que la arquitecta, la ingeniera, se golpee el pecho y diga, yo soy tal cosa, y que la ama de casa, madre, la profesión más culta, la profesión más, que podría decir, digna de ser alabada. Ahora dice, nada más soy ama de casa. ¿Hasta dónde ha llegado la mujer? ¿Hasta dónde ha llegado la mujer que ahora la mujer que da lactar al niño en la calle, le da de lactar de su seno en cualquier lado, va presa? Y que un par de homosexuales se estén besando, aplaudir. ¿Hasta dónde la mujer ha perdido su derecho? Y la mujer, como por falta de conocimiento, sigue creyendo que es libre. No es libre, es esclava. Y la esclavitud es más vergonzosa todavía. Entonces el derecho a la mujer ahora, derecho a con su cuerpo hacer lo que quiera, derecho a que ella también pueda tener sus amantes, derecho a que ella pueda hacer esto, derecho a prostituirse. Y el hombre, ¿sabe lo que hace ahora? Escucharán mujeres, le va a doler esto, pero es la verdad. El hombre hace esto, vive con la mujer, no le honra con el matrimonio, tiene sexo todos los días a la hora que quiere, se prostituye gratuitamente. Y la mujer dice, mejor, así de esa manera yo no me comprometo. Oye, ¿en qué cabeza puede caber eso? ¿En qué cabeza puede caber? Yo como hombre me encontré una boba, pero bien educada. Una tontita, pero bien educada. Que ella duerme conmigo, ella hace lo que yo quiero. Es más, hasta le pego cuando me hace dar coraje. Y la tengo allí, es mi ramera para conmigo, porque si es que no está honrado con el matrimonio, no es otra cosa más que una ramera. Pastor, es duro esas palabras. Estás acabando lo que la Escritura dice. Nos confronta con la verdad. Y la mujer está contenta. ¿Sabes lo que el pensamiento cuál es de la mujer ahora? No, yo no quiero casarme, voy a probar. 3 años probando.
4 años probando, 5 años probando, y todavía no termina de probar. Después dice, bueno, ya probé, no me conviene, vamos a probar por otro lado. ¿Qué es eso? Prostitución a escala de la sociedad dominante. No es otra cosa más. Reaccionar. Me estás diciendo prostituta. No yo, tú mismo has colocado un letrero en la frente, prostituta. Porque eso es lo que es. ¿Cuál es lo correcto? Matrimonio. Pero no quiere casarse. Entonces ese hombre no te ama. Te necesita para sus bajos instintos, nada más. Pero es que yo lo amo. Despierta. Deja de ser boba, porque recuerda, el vivo vive del bobo y el bobo de su tontería ingenua. Esa es la realidad de las cosas. Esa es la verdad. No hay otra alternativa para pensar de otra manera. Es que la sociedad, no es la sociedad, es la ignorancia del ser humano. De esto puedo hablar un montón de cosas. Entonces Jesucristo dice esto, yo le digo, el que mira a una mujer para codiciar, ya adulteró en su corazón. Qué difícil para el hombre hoy por hoy observar a una mujer sin codiciar. Y para aquellos varones que dicen, ve con unos ojos, no le codicio, admiro su belleza. Estás hablando con un hombre también. Qué difícil es observar a una mujer y no codiciar. Pero cuando una mujer está vestida recatadamente, el hombre por más que quiera codiciar, no hay manera. Nadie codicia los ojos. Nadie codicia las manos. Nadie codicia los pies. Nadie codicia el cabello. ¡Ay, qué lindo cabello! La estoy codiciando. Nadie hace eso. Es interesante. Estamos viviendo en un mundo totalmente destrozado y tenemos una sociedad femenina que atenta contra la vulnerabilidad del matrimonio. El hombre casado sale a la calle propenso a ataques diarios de este tipo de adulterio. Este tipo de adulterio. Debe estar aquí algún hombre que por estar mirando tanto se chocó. Se enredó en el cable eléctrico. Cuando acordó estuvo frente a un carro, lo siento, perdón. Porque eso sucede. Debe estar aquí algún hombre que ha dado hasta 2-3 vueltas girando, observando a una mujer. Y las mujeres saben que para eso salen a la calle vestidas de esa manera. La mujer sabe, ella sabe. Ella sabe que ella es causante de todo eso. Ella sabe y por esa razón se viste de esa manera. Esto lo he enseñado un montón de veces en la congregación, en la iglesia. Mi deber es enseñarle, el deber no es obedecer. Entonces, tenemos aquí una mirada. ¿Cómo empieza el adulterio? Con una mirada, con un pensamiento. Dice el libro de Santiago 1:12-15, bienaventurado el varón que soporta la tentación. La tentación de mirar, la tentación de observar, la tentación de seguir a la persona detrás. Bienaventurado el varón que soporta la tentación, porque habiendo soportado la prueba, alcanzará la victoria. Soportar la tentación, qué difícil que es. Ahora yo les digo algo. Usted me está diciendo, pastor, qué difícil es soportar la tentación de mirar a una mujer que esté vestida así, con todo ahí mostrando todo eso. Qué difícil, pastor. Te entiendo, soy varón. Pero una de las cosas que me llamó la atención de un orador, de un predicador, que él decía esto, yo, y creo que de esa manera Dios empieza a tratar con todos aquellos que somos débiles en ese sentido, pero pedimos a Dios misericordia. Pedimos a Dios que tenga misericordia y Dios va tratando poco a poco. Él dice esto, yo no voy a ningún parque de diversión, yo no voy a ningún mall, no voy a ningún centro comercial, no salgo, no voy para allá. Y dice, ¿por qué? Porque tengo que cuidar mis ojos. Porque hay demasiada carne tirada en la calle. Hay demasiadas mujeres que están ofreciéndose por nada. Hay demasiadas. Y eso enferma. Recuerda, la lámpara del cuerpo es el ojo. Hay demasiadas. Y él dice, yo no voy. Y me dicen que estoy loco. No estoy loco. Sencillamente estoy cuidando
mi cuerpo. Bienaventurado el varón que soporta la tentación. Huye de las pasiones juveniles. ¿Qué significa eso? Hermano, si tú tienes un problema, ¿tú tienes un problema de qué? De que cuando ves una mujer así despampanante, se te van los ojos y vas detrás de ella, entonces evita estar en los lugares donde hay ese tipo de mujeres. Me contaban el día en Shishufindi, me contaban una historia de par de hermanos, par de pastores, han estado saliendo a predicar, misioneros predicando, pero entonces han llegado a un lugar, ellos no sabían, era una casa de citas, un cabaret que estaba en el campo. Y entonces dijeron, bueno, Dios nos ha mandado aquí, entremos a predicar. Entraron a predicar y las chicas en bikini, y ellos predicando la palabra ahí adentro, las chicas en bikini, y ellas le dijeron, vuelva a predicarnos porque está bien, ellas querían escuchar la palabra. Volvieron a predicar nuevamente, y la última vez que volvieron a predicar, dejaron empeñado hasta las Biblias por cerveza. Misioneros, ¿qué estaban haciendo? Jugando con su debilidad. Digo, no puede creer. ¿Y sabes qué? El que me estaba contando, él era el que empeñó la Biblia por cerveza. Terminó todo lo que tenían y luego dejaron a las Biblias empeñado por cerveza. Se pegaron de desclavada. Jugaron con fuego. Entonces, si tú ves que eso para ti te hace daño, yo me alejo. Huye de las pasiones juveniles. Bienaventurado el varón que soporte la tentación. Tengo ganas de ir, pero no lo voy a hacer. Tengo ganas, pero no voy a hacerlo. Ese consejo que da Jesucristo nos muestra a nosotros el camino para hacer. Todos tenemos esa debilidad. Aquel varón que diga, no, yo por ese lado no, por ese lado yo no tengo nada de eso. Genial, bienaventurado eres. Eres afortunado. Eres afortunado. Pero si dices, no tengo nada, no siento nada por nadie ni por mi mujer, entonces reiníciate. Porque algo no está bien. Entonces, el codiciar algo prohibido nos abre la puerta al desastre. Cuando empezamos a codiciar algo prohibido, ¿y qué es lo prohibido? Lo que es ajeno. Cuando empezamos a codiciar lo que es ajeno, nos abre la puerta al desastre. El adulterio no es otra cosa más que un desastre. ¿Quieres arruinar tu vida? Entonces ve por ese camino. ¿Quieres destruir tu vida? Ve por ese camino. Y si lo hiciste, arrepiente. Recuerda lo que dice la palabra. El que se arrepiente, el que confiesa su pecado y se arrepiente y se aparta de ese pecado, alcanza misericordia. Pero si continúas allí, entonces el desastre viene porque viene, viene porque viene. Vamos a ver una historia, 2 Samuel capítulo 11, verso 1 al 5, por favor. Es una historia bastante conocida, pero quiero hacer referencia para que hoy podamos nosotros chequear un poco la historia del rey David. La historia del rey David. Interesa. Y dice la palabra del Señor así: aconteció el año siguiente, en el tiempo que salen los reyes a la guerra, que David envió a Joab y con él a sus siervos y a todo Israel, y destruyeron a los amonitas y sitiaron a Rabá, pero David se quedó en Jerusalén. Hasta aquí todo está bien. Y sucedió un día al caer la tarde, que se levantó David de su lecho y se paseaba sobre el terrado en la casa real. Y vio desde el terrado a una mujer que se estaba bañando, la cual era muy hermosa. Pregunto, ¿David tuvo la culpa? ¿La mujer tuvo la culpa? ¿O las circunstancias tuvieron la culpa? Ahora observa esto. Los reyes salen a la guerra, David no se va. Él envía nada a su gente y se queda descansando. Recuerda, mente ocupada, cuerpo sano. Mente desocupada, las diabluras empiezan a surgir y las ideas descabelladas empiezan a hervir en nuestra cabeza. Entonces, está David allí, se acuesta y se levanta a la mañana y dice que él sale al tejado, sale al lugar. Yo creo que David ya conocía a esta chica que vivía a un costado, pero ahora miremos a esta mujer. ¿Qué rayos hacía ella bañándose en el patio, sabiendo que ahí estaba el rey, salía siempre allí? ¿Qué hacía esta mujer bañándose desnuda allá afuera? Ella estaba mostrando su mercadería para que ese hombre colocara sus ojos. Ella era una mujer adúltera en pensamiento, en acción, en todo. Una mujer adúltera. ¿Ella sabía que David era casado? Claro que sí. Por supuesto que sí. Pero ella hizo el papel de una ramera.
Ese papel hizo para mostrarse a David. Porque si ella se hubiese bañado adentro, o si ella se hubiese vestido recatadamente, porque si ella se hubiese aprendido a vestir decentemente, entonces no hubiese pasado absolutamente nada, pero ella se mostró. Entonces David observa, ¿qué pasó? ¿Qué dice? La lámpara del cuerpo es el ojo. Él observó y miró a la mujer. El hombre automáticamente observa a la mujer con deseo, la desea, y luego la llamó. Y miremos más adelante lo que dice. Verso 2. Y sucedió un día al caer la tarde que se levantó David de su lecho y se paseaba sobre el terrado de la casa real, y vio desde el terrado a una mujer que se estaba bañando, la cual era muy hermosa. Envió David a preguntar por aquella mujer y le dijeron: aquella es Betsabé, hija de Eliam, mujer de Urías heteo. Y envió David mensajeros y la tomó y vino a él, y él durmió con ella. Luego ella se purificó de su inmundicia y se volvió a su casa. ¿Te das cuenta? Comió la fruta prohibida y trató de calmar eso con un arrepentimiento. El pecado estaba consumado. Entonces, ¿cómo empieza un adulterio? Empieza un adulterio con una mirada. Una mirada es suficiente para llegar hasta ese lugar. Una sola mirada. Y ustedes, varones, nos damos cuenta cuando una mujer mira con ganas de que, con ganas de, sígueme. Los varones sabemos. Algunos varones quizás no saben. Pero las mujeres sí saben cuando el hombre está observando con deseo. La mujer sí sabe. La mujer sí conoce. Ella sabe. Y hay mujeres que, sabiendo que este hombre le está mirando con deseo, a propósito se muestran para que le sigan deseando. Porque la mujer se alimenta de esa manera. El espíritu de Afrodita se reluce, sale a relucir dentro de una mujer cuando Dios no tiene control de vida. Y cuando Dios no tiene el control, y no porque Dios no quiera tener el control, sino que el hombre o la mujer se resiste y se rebela contra Dios, en ese sentido, por esa razón que pasa lo que pasa. Entonces, y el hombre empieza a tener de la misma manera el desenfreno. Yo sé que todos hemos cometido tal cosa, por falta de conocimiento, algunos conociendo. Pero esta mañana Dios nos está confrontando en nuestras vidas para que cambiemos de dirección y para que cambiemos de rumbo. El adulterio es un pecado de dos personas, no solamente de uno. No tiene la culpa ella, tiene la culpa los dos. Muchas de las veces en problemas de adulterio o de fornicación siempre le echan la culpa a fulano. Siempre. No, es que él, es que tal, la, la, la. O que la ella es. No. Dos, los dos culpables. No solamente el uno, los dos son culpables. No es que la mujer, el cuento, es que me dejé convencer. ¿Para qué te dejas convencer? Es que el hombre dice, me dejé seducir. ¿Para qué dejas de seducir? Porque los dos son culpables. No es el uno ni el otro. Juan capítulo 1, verso 7, dice la escritura, capítulo 8, perdón, verso 1 al 7, la historia de la mujer, ¿sí? Adúltera. Dice o no dice la escritura que le encontraron a esta mujer en pleno acto. O sea, ahí estaba en pleno acto y ella estaba sola, ¿o con quién estaba? ¿Ah? ¿Aló? ¿Están acá o no? ¿O ya están asustados con esto? ¿Estaba con quién? ¿Estaba sola? En pleno acto estaba con el hombre. Ahí estaba con el adúltero, los dos. Ahora, yo quiero que ustedes vayan a Levítico capítulo 20, verso 10. Levítico 10, mira lo que dice la escritura. Aquí hay algo que no encaja. No encaja esta escritura. 20:10. De Levítico, dice la palabra: si un hombre cometiere adulterio con la mujer de su prójimo, el adúltero y la adúltera indefectiblemente serán muertos. Indefectiblemente serán muertos. En otras palabras, no hay manera de negociar que se salven. ¿A cuál hay que matar? ¿A la mujer o al varón? A los dos. Ahora la pregunta es esta: cuando encontraron a la mujer adúltera en pleno acto de adulterio, ¿por qué razón no lo trajeron a él? ¿Por qué no lo trajeron a él? Porque la ley dice que hay que matarlo a los dos, pero solamente trajeron a la mujer adúltera. Ellos trajeron a la mujer adúltera con una intención. ¿Sabes con qué intención? Para probar a Jesucristo. A ver si Jesucristo cometía el error
de ajusticiar sin conocer la ley de Dios, pero Jesucristo sabía. Y por eso es que Él dice, aquel que esté libre de pecado, tire la primera piedra. Y ¿sabes qué? Ellos sabían que ellos estaban ocultando al adúltero. No estaban haciendo un juicio exacto de acuerdo a la ley, sino que ellos estaban ajusticiando de acuerdo a lo que ellos creían. Ellos le justificaron al adúltero, entonces le dijeron, ella es la culpable. Es que esta mujer se vino a meter en el hogar de acá, ella es la culpable. No, también él es el culpable. La ley dice que a los dos hay que matarlos. La escritura dice, a los dos mueran, inevitablemente mueran los dos. ¿Por qué razón no trajeron a los dos para apedrearlo, solamente la mujer? Por eso que Jesucristo dice, el que esté libre de pecado, el que no esté haciendo, el que esté haciendo lo correcto, que lance la primera piedra. Pero como todos ellos sabían que estaban violando la ley de Dios, por esa razón ellos se retiraron tranquilos. Porque el tema del hombre siempre ha tratado de justificarse y a la mujer echarle la culpa. El adulterio es pecado de dos. Ahora, miremos qué es el adulterio. En el libro de Génesis capítulo 39:9 está la historia acerca de José. ¿Se acuerdan de José en la casa de Potifar? ¿Se acuerdan de esta mujer, la esposa de Potifar? Anoten ese versículo y en casa lo pueden leer ustedes. ¿Se acuerdan la mujer de Potifar? Ella dice que le gustó este joven apuesto llamado José. Y miró que era un esclavo guapo y hermoso y bien fornido. Y esta mujer decidió enamorarlo a él. Y aprovechó que el esposo Potifar salió de viaje. Y ella empezó a seducir al muchacho. Y al punto de que este muchacho, ¿qué hizo este muchacho? Aprovechó la oportunidad, ¿qué hizo este muchacho? Él dice, no. Y él se dio cuenta de que ella quería algo con él. Pero él, como tenía el conocimiento del temor de Dios, entonces él empezó a obviar, a alejarse. Cuando él le llamaban que le traiga tal cosa, él iba, dejaba allí y se retiraba inmediatamente. Ven, José, conversemos, hablemos, mira, conversemos. Y yo me imagino que esta mujer inclusive le decía a José, yo veo que tú tienes sabiduría, yo quiero un consejo tuyo. Aconséjame, tengo este problema. Y José dijo, no, yo no conozco, no sé, no puedo aconsejar. Se empezó a alejar. Huye de las pasiones juveniles, escapa de allí. Bienaventurado el varón que resiste la tentación. Entonces, ¿qué ocurrió? Al ver que no cayó de esa manera, ella dijo, no, aquí yo voy a mostrarme a él como mujer que soy y voy a echarle mano. Yo sé que a la fuerza él va a caer porque va a caer. De pronto es tan tímido. ¿Y qué sucedió? Le echó mano. ¿Y qué pasó con José? Él dijo, bueno, ni modo. A caballo regalado no se le mira el cuello. ¿Ah? Dijo, suéltame, déjame. Y ella, no, ven acá mi amor, que tú me gustas desde que te conocí, no sé qué pasó. Las típicas palabras de un adúltero y una adúltera. No sé, desde que te vi, yo no sé qué pasó, algo dentro de mí sentí y yo siento como que me pertenezco a ti, tú a mí, ya no siento nada con mi mujer, yo siento más contigo que con ella. Y la mujer dice, no sé, con mi marido ya no sé nada, no siento nada, está muerto de aquí para abajo. Ya no siento nada ahora, pero contigo sí, no sé, es como que hubiese vuelto a nacer. Algo me está pasando, la típica de par de adúlteros. Esa es la típica. Ya la mujer o al marido ya no quiere, le rechaza, ya no quiere ya estar con el esposo o con la esposa. Yo le digo algo, un hombre que empieza a rechazar a la mujer sexualmente, seguro está haciendo cosas indebidas, 100% seguro. No, pastor, yo no tengo ninguna mujer. Entonces tienes un hombre. Pero de que tienes, tienes. Eso sí, ni vamos a darle vuelta al asunto. Una mujer que empieza a rechazar al hombre, una mujer que empieza a rechazar, seguro está en problemas. Seguro. No hay lugar a duda, porque la Biblia dice que no os neguéis el uno al otro. Y si es que eso está ocurriendo, ¿sí? Seguro que hay un problema más serio de lo que te imaginas allí. Entonces, ¿qué sucedió? Dice que él escapó y ella le echó manos, le estaba desnudando a la fuerza y al correr él dijo, prefiero irme en calzoncillos antes que fracasar. Que una mujer. Muchas personas ha pasado esto. Escuchen con atención lo que te voy a decir.
Muchas personas, ya sea una mujer, como el en este caso, la mujer quiso tener sexo con él. Al ver que él se rehuyó y se fue, ¿sabes qué hizo la mujer? Mintió diciendo que le estaba violando. ¿Qué tal si una mujer ahora dice tal cosa y dice, voy a dar testimonio, aquí el hermano Julano, él estuvo, me intentó violar, me presionó y me violó a mí? ¿Cómo sabes si es verdad o es mentira? O viceversa. La mujer dice, o el hombre dice, esta mujer me violó a mí, me forzó. Es que yo no quería, pero me llevó. Es que yo no quería. No es así. Es la voluntad de los dos. ¿Y qué tal si es mentira? Recuerden, en este caso, mentira. Y se fue preso. Y él se fue contento a la cárcel. ¿Él se fue contento a la cárcel porque cometió el error? No, él se fue contento a la cárcel porque le fue fiel a Dios. Huye de las pasiones juveniles. Así que, número uno, el divorcio, ¿qué es? Maligno. Trae consecuencias. ¿Y qué hubiese pasado si es que José se la hubiese echado al chalo a la mujer de Potifar? Le hubiese ido bien, porque la mujer de Potifar le hubiese empezado a dar hasta dinero, le hubiese empezado a decir al esposo al oído, mira, ponlo acá, tráelo cerca de la casa para que viva aquí, ándate nomás a trabajar lejos que yo me hago cargo de todo. Le hubiese ido bien, buena ropa, bien vestido, bien atendido, bien comido. Le hubiese ido bien, pero al final que lo hubiese pasado, hubiese descubierto Potifar de que estaba traicionando. Inclusive, ¿te acuerdas que cuando estaba, le descubrió la mentira y dijo, ¿cómo me has hecho esto? ¿Qué tal si es que es verdad, le encuentra así como a la mujer adúltera en pleno acto, le mataba? ¿Pero qué sucedió? Rechazó, se fue preso, pagó el precio, luego salió y se hizo gobernador. Y la mujer de Potifar dijo, ¿y ahora? ¿Te das cuenta? Entonces, es maligno, no trae nada bueno. Hermanos, déjame decirte algo, el adulterio no trae nada bueno. Un momento de placer y después, mañana, el dolor inquebrantable y terrible, vergonzoso. Satanás nunca hace. El adulterio es una epidemia en nuestros días. El matrimonio es en crisis, es una sociedad a la deriva. Eso pasa hoy por hoy, es pan de cada día. El adulterio es el desayuno y almuerzo y merienda en la sociedad en la que nos encontramos. ¿Y por qué no dentro de la iglesia del Señor también? Seguro que sí. El adulterio no es un pecado trivial, es un gran mal. No es algo que pasa así o que ya pasó. No, es un mal, es un daño tremendo, es un daño espantoso. El adulterio. El adulterio es terrible. Número dos, es puro engaño. Mentira tras mentira. Error tras error. Que tengo una reunión. Que mis amigos, que mi tío, que mi tía, que tengo un flete. Que tengo que hacer tal cosa. Es que me quedé tarde trabajando. Es que esto, es que aquello, lo otro. El adulterio es engaño, engaño, engaño, engaño, engaño. Se me dañó el carro. Es que la moto se desinfló la llanta. Es que no encontré las llaves. Es que esto, es que aquello, es que lo otro. Y tras engaño, engaño tras engaño. El es puro engaño. Cuando empieza a haber mentiras en una pareja, seguro existe adulterio. Seguro existe adulterio. ¿Por qué? Porque el adulterio lleva a la mentira. Proverbios 23, 26. Dame, hijo mío, tu corazón. Y mira tus ojos por mis caminos. Porque abismo profundo es la ramera. Y leamos esa parte porque es interesante. Mira lo que dice la palabra, 23, 24 de Proverbios. El padre hablando a su hijo. Dame, hijo mío, tu corazón y miren tus ojos por mis caminos. Sigue mi ejemplo, está diciendo. Porque abismo profundo es la ramera y pozo angosto la extraña. También ella, como robadora, acecha y multiplica entre los hombres los prevaricadores. Porque abismo profundo es la ramera. Y ya sabes cuál es una ramera. Dice, la ramera es una prostituta. No. Y no es ahora la ramera una prostituta. Ramera es toda aquella mujer que se preste para que el hombre... su cuerpo se convirtió en una ramera.
Porque está ofertando, está ofreciendo su cuerpo a cambio de muchas cosas que puede querer. La escritura es bien clara, ¿eh? El divorcio promueve la deshonestidad, la mentira, la infidelidad y los valores nupciales. Se acabó el valor nupcial. Como en la figura ustedes pueden ver, la esposa está besándole al esposo y él está en otro lado. Tres, el adulterio te enferma. Y los hombres aquí van a entender esto. Cuando un esposo tiene un adulterio, tiene alguna relación allí, hay relaciones informales y relaciones formales. Entonces tiene una, y esa amante te enferma. Y vive enfermo pensando en aquello, en lo otro, y a saber a qué horas pasa esto. Es un problema, hermano. Es un tremendo problema. Y es una realidad, te enferma. 5:11 de Proverbios. Y cuando las cosas salen mal, pasa esto. Cuando se consuma tu carne y tu cuerpo, y digas, ¿cómo aborrecí el consejo y mi corazón menospreció la reprensión? No oí la voz de los que me aconsejaban, instruían, y a los que me enseñaban no incliné mi oído. ¿Por qué no escuché el consejo? ¿Por qué no escuché el séptimo mandamiento? Cuando llegue el momento de enamorarse, yo sé que aquí hay varones que se enamoraron, ya estando casados, se enamoraron de otra mujer y sufrieron por ese amor. Que no es amor, es obsesión, deseo, lujuria. Estoy completamente seguro que mujeres experimentaron de enamorarse de hombres ajenos. O mujeres casadas que se enamoraron de un muchacho de la cuadra, enamorados, enamoradas, sufriendo, rechazando a su esposo y sufriendo por alguien que no tiene nada. Mi esposa me contaba y me decía que una madre de familia en la escuela dejó abandonando a su hijo, creo que tiene 5 años. Dejó abandonando a su hijo, ¿por qué? Y se fue. Obviamente se fue, no se fue sola, no se va a trabajar. Una madre de familia que abandone a sus hijos lo hace solamente porque se enamoró de alguien extraño y abandona todo y se va. Ojo, y ni siquiera el esposo está con ella. Porque me comentaban que el esposo está preso, está en la cárcel. Y solamente ella y su hijo. Y abandona a su hijo, le deja botado y se va. ¿Qué crees que pasó eso? Sencillamente se enamoró. ¿Te enferma o no te enferma? Por supuesto que sí. ¿Cuánto no le aconsejarían? Pero no hizo caso. Hombres que abandonan a sus hijos con sus madres y se van. Y le dejan abandonando y se van. ¿Sabes por qué? Porque se enamoraron, porque se trastornaron. Y hoy tenemos esto, está de moda eso de aquí, de abandonar y trastornar. Y número 4, el adulterio te divorcia, te separa porque te separa. Y el libro de Malaquías, capítulo 2, verso 16, dice, porque Jehová, Dios de Israel, repudia el divorcio, repudia, ¿sí? Dios desecha el divorcio por medio del adulterio. Eso a Dios no le agrada. El adulterio arruina el matrimonio y llena a los juzgados de divorcio. Número 5, te deshonra. Entonces, llegamos a un punto donde la deshonra, la vergüenza en la vida de la persona, ya sea hombre o sea mujer. Claro que hoy por hoy el hombre dice, ¿qué importa? No me importa. Y la mujer dice, tampoco a mí me importa. Pero ¿qué tal el pueblo de Dios como cristiano? ¿Deshonramos qué? A nuestra familia, a nuestros hijos. Deshonramos a todo nuestro alrededor. Dios ha tenido misericordia de nosotros porque inclusive en medio de un adulterio nos ha sabido guardar y nos ha sabido proteger y Dios ha permitido que eso no salga a la luz. Pero déjame decirte algo, mi amado hermano. Dios no es socapa ni alcahuete de nadie. En algún momento todo eso saldrá a la luz. Y el adulterio trae consecuencias. El adulterio trae una factura. Y eso de que sale a la luz. Sexto, te llena de vergüenza cuando se descubre la infidelidad. No sé a dónde esconderme. ¡Qué vergüenza que tengo! ¿Acaso hay algún adúltero o alguna adúltera que diga, yo estoy muy orgulloso porque adulteré o adulteró?
Peor si es una persona que tiene mucho que perder. Peor si es un padre que tiene hijos ya grandes. Es una vergüenza traerle. Peor si es una mujer joven. Una mujer joven. La vergüenza que tiene por un desliz con un hombre casado. Otra de las cosas. Ningún adulterio lleva a un matrimonio feliz. Y muchos dicen, no, yo en un adulterio me casé, me separé de mi pareja, me casé con ella, y yo ahora sí estoy feliz. Espera tranquilo, que mañana todo lo que se siembra, eso se cosecha. El día de mañana tienes que pagar, nada de que no, sí, seguro que vas a pagar. Te hará sufrir la otra pareja porque te hará sufrir. Adulterio va a haber allí, y de adulterio en adulterio continuará. ¿Hasta cuándo? Hasta que entiendas que esto necesita arrepentimiento. Proverbios 6:32-33, más el que comete adulterio es falto de entendimiento. El que comete adulterio es falto de entendimiento. Y el juicio de las personas viene y la humillación viene y de hecho la vergüenza, ese es el pan de cada día. El que comete adulterio es porque es falto de entendimiento, no tiene entendimiento, no tiene ni siquiera la menor idea de qué significa esto del adulterio. La falta de conocimiento, mi pueblo perece, dice la Escritura. Bendito sea el nombre de nuestro Dios. El séptimo mandamiento es un mandamiento verdaderamente que nos hace reflexionar. Nos hace reflexionar de todas las cosas que nosotros quizás hemos ignorado. Mas el que comete adulterio, dice la Escritura, es falto de entendimiento. Corrompe su alma el que tal hace. Y como consecuencia, heridas y vergüenza hallará. Y su afrenta y su vergüenza nunca será borrada. Porque los celos son el furor del hombre y no perdonará el día de la venganza. Por eso es que cuando la esposa se llega a enterar de un adulterio en el esposo, ¿sabe lo que dice la esposa? Siempre que hay problemas, le trae a memoria. Le trae a memoria. Y la mujer se acuerda y dice, tú fuiste el desgraciado en cualquier problema. Aquellos que hemos experimentado el adulterio en nuestros hogares, nosotros entendemos eso, porque cada vez que hay algún problema, inmediatamente, y por desgracia haya alguna chica que se llame el mismo nombre de la fulana, entonces la esposa dice, ahí está, claro, contento estás con ese nombre, ¿no? Claro, ahora sí, ¿qué te vas a olvidar de ese nombre? Pero ya ha pasado años, ¿sabes qué? Ahí está. La afrenta, la vergüenza no se terminará, quedará allí. De la misma manera el hombre. El vecino, justo el vecino se llama tal nombre, el nuevo vecino que llega allá. Igualito al nombre del amante que tuvo su esposa. ¿Eso se olvida? No se olvida. El adulterio tiene patas cortas, el adulterio paga factura. El adulterio hace que los hijos entren en vergüenza, los dos entren en vergüenza. Es un momento de placer. Ahora dice, hay un dicho que dice que después del gusto viene el susto, ¿cierto? Así dice, ¿no es cierto? Pero ese susto en muchas de las ocasiones trae consecuencias nefastas. Y de hecho el adulterio, sobre todo hablando de la iglesia del Señor, eso trae consecuencias terribles. Hermano amado, ¿qué hago si cometí un adulterio? ¿Qué hago si estoy en este punto? Es hora de decir basta y suficiente ya. Es hora de hacer un alto y un cambio de vida. La palabra tiene que transformarnos. El mandamiento de Dios tiene que ponernos contra la pared y tiene que despedazarnos porque estamos haciendo cosas incorrectas. Número 7, el adulterio te condena. El adulterio no tiene perdón. Dice la Escritura, mi amado hermano, el 1 Corintios 6:9-10. ¿No sabéis que los injustos no heredarán el reino de Dios? No erréis, ni los fornicarios, ni los idólatras, ni los adúlteros heredarán el reino de Dios. Entonces, ¿el adulterio a dónde nos va a llevar? ¿Al lago de fuego, al infierno? Seguro que sí. Hermanos, que Dios va a tener misericordia de mí porque yo soy pastor, o Dios va a tener misericordia de mí porque soy alabante, Dios va a tener misericordia de mí porque yo tantos años que le he servido, pero nada más ahora he fallado. La paga del pecado es ¿qué cosa? Muerte. El adulterio te lleva a la condenación. La Biblia dice que los adúlteros no entrarán en el reino de los cielos. ¿De qué sirve haber caminado tanto? ¿De qué sirve haber hecho tanto en la vida? ¿De qué sirve haber amado a Dios sobre todas las cosas? ¿De qué sirve si un adulterio puede trastornar mi vida y me puede condenar?
puede condenarme para siempre. El adulterio. Por eso dice la Escritura, no adulterarás. No cometerás adulterio. No hagas tal cosa. La práctica del adulterio nos hace esconder. Mira el libro de Job, capítulo 24, 15. Ningún adúltero anda campante por la calle, exhibiendo todo. No, ningún adúltero, solamente a escondidas. El adulterio siempre es a escondidas. 24, 15 de Job dice la palabra. El ojo del adúltero está esperando la noche, diciendo, no me verá nadie, y esconde su rostro. Parece que no estuviera en la palabra tal cosa, ¿verdad? El ojo del adúltero o de la adúltera está esperando la noche, para en la noche salir con el pretexto de que tengo una reunión con mi compañero, o tengo un flete que debo hacer, o tengo un negocio que tengo que hacer, o me invitaron mis amigos a jugar billar, o tengo que hablar con un cliente, o tengo que hacer un contrato, o tengo que cualquier cosa. El adúltero siempre está esperando la noche. La mujer adúltera siempre está esperando. Ningún adúltero se encuentra donde hay gente. El adúltero, ¿cómo hace? Se esconde. ¿Dónde se esconde? En los lugares más remotos, en los lugares, dice, en nuestro nido de amor, en nuestra cueva de amor. Se esconde. Es bíblico. No es que casualidad. No, no, no. El ojo del adúltero está esperando. La palabra aguardando significa está esperando que llegue la noche. Porque en la noche no me verá nadie. A escondidas. Con gorra, con gafas grandes. Vestido de otra forma. Si te encuentran aquí de pronto, tú le dices, ese es un flete que te estoy haciendo. Si de pronto nos ven aquí conversando, le dices que aquí nosotros estamos haciendo un negocio y que tú eres la esposa del ingeniero Julano que estás haciendo el negocio conmigo. El ojo del adúltero espera la noche. ¿Te das cuenta que no cometerás adulterio? Parece que fuera tan sencillo. No es así. Te condena. Entonces, por causa de menos entendimiento, igual adulterio. Proverbios 6:26 dice la Escritura, porque a causa de la mujer ramera, el hombre es reducido a un bocado de pan. Hermanos, Proverbios 6:26, por causa de la mujer ramera, por esa mujer provocativa, por esa mujer que se viste indecentemente, el hombre es reducido. La palabra reducido es se vuelve chiquitico, como un bocado de pan. Y hombres que se encuentran aquí, ¿es o no es real que cuando nosotros observamos a una mujer vestida como ramera, y si es que hemos tenido esa debilidad de las mujeres, peor, tiembla nuestro cuerpo por dentro? Y por dentro, como decía 5, 7, 8, como caballos bien alimentados, cada cual relinchaba atrás la mujer de su prójimo. Y eso sucede, eso está en la palabra, Jeremías 5, 7, 8, eso dice, como caballos bien alimentados, cada cual relinchaba por el deseo de la mujer de su prójimo. ¿En qué momento los animales buscan tener relaciones con otro, con una hembra, con la hembra? ¿En qué momento? ¿Cuando la hembra está en qué? En celo. Y cuando la mujer se viste descomedidamente, desvergonzadamente, tipo de una mujer ramera, cuando se viste de esa manera, está en celo. Y anda buscando que el macho se acerque a oler su sexualidad. Y yo sé que hay mujeres que me están diciendo, pastor, eso no es así, yo me visto porque es la moda. No, te vistes porque estás en celo. Mujeres que se visten despampanantemente es porque andan en celo. No, pero mi hija es inocente. ¿Inocente? Revisa si es que verdaderamente es inocente. Porque si fuera inocente se cuidaría la manera de vestir. Se enojan porque no quieren que vista de esa manera. Se enoja porque así no debe vestirse. Papá o mamá, eres anticuada. Es que a mí me gusta de esta manera. O la esposa. Yo he cometido muchos errores en mi vida, de los cuales me arrepiento y me he arrepentido y me seguiré arrepintiendo. Pero déjame decirte algo, es la Escritura. Porque la mujer come al varón como un bocado de pan.
Imagínate a un adicto. Yo estoy tratando adictos en Shishufindi. Tengo bastantes casos de adicción. Y como anuncio para toda la iglesia, si tienes familiares en Shishufindi, dale la dirección de la iglesia. Dale la dirección de la iglesia para que se asistan y vengan allí. En Shishufindi hay casos de drogadicción cualquier cantidad. De las casi 45 familias que he asistido durante todo este tiempo que estoy allá, el 99% todos son adictos, hermano. Adictos a la cocaína, adictos a la droga. Entonces, imagínate esto. Vamos a poner un ejemplo que yo soy adicto a la cocaína y me estoy restableciendo, estoy mejorando, estoy saliendo de esa adicción. Entonces, yo salgo y ¿qué hago? Tengo que alejarme de todos los amigos, escucha eso, de todos los amigos que están conduciéndome, me invitan los fumones. Los consumidores, yo tengo que alejarme de todos ellos y cambiar de amistad. Porque ellos me están llevando para hacer eso. Porque yo tengo que alejarme de eso, huir de eso. No debo caminar con ellos, debo alejarme. Porque el vicio está dentro de mí, pero yo quiero cambiar, debo alejarme. Pero ¿qué tal si yo me voy a tu casa y tú no eres adicto? Yo llevo a tu casa y entonces me invitas a dormir en la casa y me das la habitación para dormir. Y sucede que en la habitación yo siento un olor medio familiar y me acerco a la cómoda y ahí está un poco de marihuana. Escucha esto. Es la culpa del que me invitó sabiendo que yo era adicto, me colocó para ver si es que pasa la prueba. El hombre mujeriego, la adicción de las mujeres. Y ver en la calle una mujer vestida de esa manera, ver peor todavía en la iglesia a una mujer vestida de esa forma, esa mujer se convierte en piedra de tropiezo. ¿Y sabes qué dice ahí la palabra? No lo digo yo. Para aquellos que estaban juzgando diciendo que el pastor habla ramera es demasiado, eso no estoy de acuerdo. No soy yo. La Biblia dice que porque a causa de la mujer ramera el hombre es reducido a un bocado de pan. Por causa de la mujer ramera, el hombre es reducido a un bocado de pan. ¿Eso qué quiere decir? Significa que es fácil y cae fácil. Y hoy por hoy existe en diferentes partes del mundo que ahora, ¿sabes cómo están haciendo para destruir a los pastores y predicadores y hombres de Dios? Sencillo, con ese tipo de mujeres, con mujeres rameras. Que vienen a la iglesia vestidos de ovejas, pero por dentro son lobos que vienen a destruir. Y mañana destruyen y terminan con todo. Y toda la iglesia, por falta de conocimiento, juzgan al pastor porque el pastor ha sido así. ¿Sabes qué? No solamente el pastor es el culpable, sino la manera y la forma como la iglesia no ha sabido conllevar. Por eso es importante, hermanos amados, tener cuidado en la congregación. Madres de familia, jóvenes señoritas que se encuentran en este lugar, mucho cuidado. Y padre de familia, principalmente el padre de familia, sabiendo, eres hombre y sabes bien cómo es ese tipo de situaciones, es hora de actuar de una manera correcta. Como caballos bien alimentados, cada cual detrás de la mujer de su prójimo, deseando a la mujer del prójimo. Dentro de la congregación, observando a la esposa de Julano, ah, es que esta mujer sigue estás, pero vea cómo Dios manda. Dios mío, perdóname, Señor, por desear, por pecar, perdóname, pero no depende de mí. En realidad, no depende del hombre. Porque el pastel está allí diciendo cómeme. El pastel está allí diciendo trágame. El pastel está allí diciendo mira, échame mano, méteme mano, pero urgentemente. Y el hombre es reducido a un bocado de pan. ¿Qué tan importante es cuidar la vestimenta? ¿Qué tan importante es vestir pudorosamente? ¿Qué tan importante es vestir honestamente a las hijas de Dios? ¿Qué tan deshonesto al estilo de una ramera es vestirse de manera desordenada? Duele, ¿verdad? Estamos hablando del adulterio, continuemos. El coqueteo con el adulterio nos lleva a la muerte. Proverbios 5:1, lee conmigo Proverbios 5:1 lo que dice. La palabra del Señor dice de la siguiente manera: hijo mío, está atento a mi sabiduría y a mi inteligencia, inclina tu oído para que guardes consejo y tus labios conserven la ciencia, porque los labios de la mujer extraña destilan miel. Y su paladar es más blando que el aceite, mas su fin es amargo como el ajenjo, agudo como espada de dos filos.
Sus pies descienden a la muerte, sus conducen al Seol, sus caminos son inestables, no los conocerás si no considerares el camino de la vida. Y tú puedes leer más abajo. Y empieza hablando, dice, hijo mío, apártate, no te apartes de mis consejos, de mi boca. Aleja de ella, de esa mujer ramera, tu camino y no te acerques a la puerta de su casa. Hermanito, ¿será que puede venir a ayudarme? Se me ha zafado el cable de la lavadora, ¿será que puede venir a ayudarme? Aléjate de la mujer ramera. Aléjate de la mujer ramera. Hay una de las cosas que me aprendí en la vida, es esto. Y ustedes saben, son testigos. Yo a la casa de las peor de hermanas. Y hay hermanas que, yo no digo que con mala intención, pero de buen corazón, dice, hermano, venga a la casa para que venga a comer, para esto hablar. Le digo, hermana, no tengo tiempo. Y en realidad no tengo tiempo. Y las veces que he ido, ¿sabes qué he hecho? Le voy llevando a mi esposa. Porque qué tal si de pronto como pan ajeno. ¿Te das cuenta? Mi esposa, mi hija, arréglese, que vamos a tal parte. Y ella está haciendo lo que está haciendo, yo con ella tenemos un acuerdo. Está haciendo lo que está haciendo, deja todo lo que está haciendo y se va conmigo. Porque si ella dice que no, no respondo. Por eso yo no salgo. Yo no salgo a ninguna casa, a nadie. Y tengo personas que no conocen de Dios, personas de otras iglesias, mujeres que vienen acá, yo les doy consejería. Y de hecho, cuando vienen mujeres y les doy consejería, las puertas están abiertas y la ventana también. Cuando vienen hombres, cierro todo, porque puedo hablar con más tranquilidad. Pero cuando vienen mujeres solas, abro las ventanas, abro la ventana y abro la puerta para que esté abierto, ¿sí? Y hay hermanas, hay personas particulares que vienen y dicen, pero cierre porque... No, está bien, déjala allí nomás. Es que me siento como media rara porque pienso que van a escuchar. No te preocupes, si es que tú lo sabes y vas a contarme, para algo ese, sí, tranquilo. Y hay mujeres, escucha esto, yo he tenido mujeres que han venido acá a pedir consejería y por no cerrar la puerta dicen, entonces yo no converso. Está bien, no estoy perdiendo ni un cliente porque no me cuesta, no estoy cobrando. Porque si me estoy cobrando y dijera, se me van $50, no, entonces vamos a sacrificar. Lo bueno de esto es que es gratuito, entonces si quiere bien y si no también. Y se van. No, es que tiene que ser en privado, ¿cómo va a estar hablando así de esa manera? Lo siento, no es, este no es el hábito mío. Poco a poco hay que ir cambiando. Poco a poco hay que ir cambiando. Hermanito, ¿me puede venir a ver para que me lleve a hacer esto, hacer lo otro? Ya, hermana, no se preocupe, yo le ayudo. Vamos allí, yo le llevo. ¿Qué más quiere? Y cuando la esposa te dice, hermano, mijito, no tengo tiempo. Entonces, desde ya debes darte cuenta que tú estás mal. Desde ya estás empezando a hacer lo incorrecto. Por causa de una mujer ramera, el hombre es reducido a un bocado de pan. Estamos hablando del adulterio. 5:18 de Proverbios, ahí mismo lo que dice en el verso 18, dice, sea bendito tu manantial y alégrate con la mujer de tu juventud. ¿Qué significa esto? Deja de estar tratando de comer afuera, ve, come adentro, en casa. Disfruta con tu mujer, disfruta con tu esposa. Entonces tú me estás diciendo, es que mi esposa ya no está bonita como la vecina o como la hermana, ya no está de esa manera. Está en ti de ponerla bonita. Es que tiene una cintura de gallina. Si no quieres que tenga cintura de gallina, entonces acompáñala a ella para que ella se motive, para que mejore. En cambio la vecina tiene cintura de Coca-Cola, pero en funda. Pero como es otra persona, entonces la necesito. Mira esto, no cometerás adulterio. La mujer dice, es que mi marido ya está demasiado gordo, está muy, muy, muy pipón, está ya. Pero en cambio el vecino tiene cuadritos. Pero en cambio el hermano, él sí es diferente. Es que yo no sé, pero con el hermano mi marido ya está muy pesado, o muy delgadito, que parece radiografía. En cambio el otro está más papeado. Estás actuando como mujer ramera. Eres una ramera.
Pastor, usted me está hablando demasiado fuerte. No, yo, acabas de leer y estás llevando en tus notas y revísalo en tu casa y el Espíritu Santo te va a golpear y te va a dar. Tenemos que hablar esto en la iglesia. ¿Para qué? Para que en la

fuertes. Si cometiste un error ayer, hasta ayer, hoy día, es hora de arrepentimiento. El adulterio es sabroso, es rico, es delicioso. Por supuesto que lo prohibido, dice que todo lo prohibido es delicioso y sabroso. Pero te condena, pero te enferma, pero te divorcia, pero te trastorna, pero te avergüenza, pero corrompe la vida tuya y termina con una relación de familia. Entonces, goza con la mujer de tu juventud, disfruta con ella, enciérrala en el cuarto a tu esposa y pelea las batallas de Pompeya con tu esposa. Y olvídate de la mujer extraña, porque la mujer extraña dice, ¿qué dice Proverbios 5:1? Porque los labios de la mujer extraña destilan miel, mas su final es amargura. Entonces la mujer extraña dice, mi amor, es que te quiero, es que te amo, es que eres lindo, aunque seas feo, te dicen. El hombre a la mujer, aunque esté con cintura de gallina, dice, estás preciosa mujer, estás linda, yo no sé cómo tu marido no te toma atención. En los labios de la mujer extraña, los labios del hombre extraño destilan miel, pero el final es amargo, amargura. Está escrito en la palabra. ¿Cuántas mujeres han venido por consejería a mi oficina y me dicen, es que yo pensé que él me tomaba en serio? Pensé que me tomaba en serio, pero ahora me doy cuenta que se burló de mí. Una hermana de aquí, de esta congregación, que ya se fue. Que ya se fue de aquí. ¿Sabes lo que vino a decirme a mí? Pastor, por favor, hágale que me devuelva mi dignidad. Por favor, hágale que me devuelva. ¿Yo qué tengo que ver? Es que me ofreció y me prometió y después me comió y después se fue. Y ahora yo estoy sin dignidad. Hágale que me devuelva. ¿Qué soy, médico para coser eso otra vez? Me molesté y le hablé con fuerza. Yo no tengo nada que ver en sus cosas. Cada uno tiene que aprender a vivir lo que la Escritura nos enseña. Los mandamientos no solamente son para nosotros, los mandamientos es para todo ser humano. No cometerás adulterio. No. Y si es un hombre casado, jamás él va a dejar a su esposa por ti. Y si es una mujer casada, ella sí puede dejar al esposo por ti. Porque la mujer tiene un problema, que se emociona por todo y pierde la cabeza por todo. El hombre le da lo mismo. Eso debes tener muy en cuenta, mujer y varón. Debemos guardar en nuestro corazón este mandamiento. Porque el mandamiento es lámpara 6:23 de Proverbios. Ahí donde tienes abierto. Porque el mandamiento es lámpara y la enseñanza es luz y camino de vida, las reprensiones que te instruyen. Estos consejos es para vida. Debemos ser sabios para apartarnos del adulterio. 7:1 de Proverbios. Hijo mío, guarda mis razones y atesora contigo mis mandamientos. Guarda mis mandamientos y vivirás. Y mi ley como la niña de tus ojos. Lígalos a tus dedos, escríbelos en la tabla de tu corazón. Ese es el mandamiento. Y dice, di a la sabiduría, tú eres mi hermana, y a la inteligencia llámale parienta, para que te guarden, ¿de qué? ¿Ah? Para que te guarden de la mujer ajena, y de la extraña que ablanda sus palabras. Y tú para adelante, más adelante puedes mirar tú, ver, y léete el versículo 10, he aquí, una mujer le sale al encuentro con atavío de qué, vestida de qué manera, de ramera y astuta de corazón. Ahora escucharán mujeres callejeras. O sea, estoy hablando porque en nuestro canal va a salir y todos van a escuchar. Aquí no hay callejeras, es para los demás. Mira esta mujer ramera, que se viste como ramera, actúa como ramera. Verso 11, es alborotadora.

la lengua más larga que su cuerpo. Es rencillosa. Sus pies no pueden estar en casa. Unas veces está en la calle, otras veces en la plaza, acechando por todas las esquinas. Para aquellas mujeres, esposas que dicen, es que yo no me enseño en la casa, es que yo ya me aburrí de estar en la casa, es que si no salgo a la calle, no sé, yo no me entienden, es que yo debo salir a la calle. Esposo, me tienes que entender que yo si no salgo a la calle no soy. Actitud de ramera. Pastor, usted me está diciendo a mí, no yo, es la palabra. ¿Estás leyendo o no estás leyendo tú en tu Biblia? ¿O es que tu Biblia no dice así? Es duro, pero es la verdad. Los consejos para que se aparten. Cuídate de las invitaciones a pecar. 7:18 de Proverbios. Mira lo que dice. Ven, embriaguémonos de amores hasta la mañana. ¿Quién está invitando? Esta mujer. Ven, una invitación. Ven, embriaguémonos de amores hasta la mañana. Mojemos nuestro cuerpo en la arena. Vamos al aguarico. Vamos, te invito a las playas, a revolcar nuestros cuerpos en arena. Ven, te invito a mi nido de amor. ¿Cuándo me invitas a pasear? Hermano, ¿y usted cuándo me invita a tomar un helado? Es una mujer ramera. Es una mujer ramera. No, pastor, yo no soy ramera. Si no eres ramera, estás pronto a ser ramera. Pero si ese es tu pensamiento, y esa es tu idea, y ese es tu accionar, no me veas a mí asustado o asustada. La Escritura está hablándonos hoy en esta mañana. Y mira lo que dice. ¿Dónde estábamos? Y alegrémonos en amores, porque el marido mío no está en casa. Se ha ido a un largo viaje, se fue a trabajar en la compañía. Oiga, pastor, ¿esto está en la Biblia? Por favor, léelo, ahí está. Porque mi marido no está acá, ahora le tocó trabajo en Ecoca. Esta semana le tocó, se fue a Chuchufindi. O sea, me fui de trabajo yo. Es que ahora no está mi marido, ahora estoy sola. Llámame nomás con confianza. Pero cuando me llames y veas que no contesto yo y escuches una voz extraña, no hables. ¿Te das cuenta? ¿Está en la Escritura? Claro, palabra. Porque el marido no está en casa, se ha ido a un largo viaje. La bolsa de dinero llevó en su mano y el día señalado volverá a su casa. Falta todavía que venga, así que ven con confianza. ¿Ha estado en la Biblia esto, Yo no he sabido. Mi hijo, ¿dónde estás? Estoy en tal parte. Cuando la mujer dice, cuando ya vengas me avisas, ten cuidado. Y cuando tú llegas a la casa, ¿y por qué no me avisaste? ¿Por qué no me dijiste nada? ¿Y sabes con qué pretexto dicen eso? Es que yo para orar que te vaya bien. Adulterio. Ven, tenemos que tener cuidado las invitaciones a pecar. No te invita, claro que no te dice vamos a pecar, no, pero te dice vamos, te invito. ¿Sí? Hermanito, le invito a salir. ¿Te das cuenta? O el hermano dice, hermanita, ¿qué le parece si le invito? No es por nada, hermanita, no vaya a pensar mal, la típica de un hombre, ¿sí? Escuchará mujeres, el hombre es así, y el hombre casado de la misma manera, peor todavía. Mi hermana, no vaya a pensar mal, pero quiero invitarle para tomar un helado, sin compromiso, nada, solo como hermanas. Y la hermana, ella, sana, entre comillas, ella dice, bueno, hermano, pero cuidado, nada de nada. No, no, no, hermanas, como hermano, no sea mal pensada. ¿Quién invita a alguien de gana? ¿Quién invita a alguien de por gusto? ¿Aló? Nadie. Y cuando un hermano de la iglesia, hermana mujer que está aquí, te invite a tomar un helado, dile, gracias hermano, me voy con mi esposo, usted traiga a su esposa. No, pues hermano, ahí no, no, no. Usted y yo nada más porque quiero contarle. Escucharás esto con atención. Mujeres, no sean tontitas.
Es que quiero que me aconseje, tengo un problema y quiero que me escuche. Yo sé que usted, no sé por qué, pero me nace la confianza con usted. Quiero contarle a usted mis problemas y quiero que usted me aconseje. Entonces la hermanita que tiene el ministerio de la consejería, ella dice, bueno hermano, si es así, sí, vamos a hablar, pero hablando y le aconseja. Varones que se encuentran acá, el hombre por naturaleza, el hombre es mentiroso. El hombre por naturaleza es mentiroso. El hombre por naturaleza miente y miente y miente y miente. Y la mujer por naturaleza cree, cree, cree y cree. Y te está hablando un hombre que sí conozco a las mujeres. Sé exactamente cuando una mujer cree y cuando una mujer no cree. Pero la mujer siempre termina creyendo la mentira del hombre. Y el hombre siempre miente. Y el hombre casado lo primero que dice es que con mi esposa no me entiendo. Si es que estás mujer acá y algún hermano o algún vecino te empieza a contar que con mi esposa no me entiendo, ella no me atiende, entre comillas, ella no es desaliñada para mí, todo ese tipo es mentira, es falso. Eso es mentira. No es verdad. No es verdad. Eso es falso, es mentira. Porque de algo de haber cierto, pero no así como al extremo. Entonces, las invitaciones a pecar, ten cuidado. Las invitaciones así a escondidas, ten cuidado. Si te encuentra el hermano en el parque y el hermano dice, hermana, un heladito le invito. Gracias, hermano, toma el helado y vas allá. Y viene a sentarse a su lado, vengo a conversar, hermano, con usted. Sí, y lo primero, mujer, aprende a hacer esto. Primeramente, hazle conversa, y su esposa, ¿cómo está? Y sus hijos, ¿cómo están? Y si él te dice, no hablemos de mi esposa, porque estoy cansado de hablar de ella. Hablemos mejor aquí de otras cosas. Automáticamente dile, hermano, tenga la bondad, levante el vuelo, que no hay cama para un gallinazo. Y si es que es la hermanita que llega, hermano, ¿cómo está? Y Dios le bendiga y se acerca y te abraza, hermanito. Mire, que fíjese cómo es la vida, ¿no? Yo salí y decía, ¿con quién estaré hablando? Y vengo a hablar con usted y conversa con usted. Y si ella empieza a contar los problemas de su marido, que sí, que tales y cuales, dile, no hay cama para gallinaza. Porque la mujer lo único que viene a contar es con la mala intención. Porque en el momento que yo sé que esa mujer está mal atendida, en esa mujer está descuidada, esa mujer está así, inmediatamente el gusto del adulterio en mi cabeza entra, en mi corazón entra y dice, esta mujer tiene hambre y hay que darle de comer. ¿Te das cuenta? Así es el adulterio. ¿Cómo sabe usted, pastor? Ustedes conocen más que nadie mi testimonio. Así es el adulterio. Y eso que no quiero hablar más de eso. Hay 6 pasos para evitar el adulterio. Ahí está mi esposa, ahí está tu esposa en la figura, ahí está el hombre y ahí está, es una figura que sucede. Cuando el hombre habla por teléfono y se esconde, no es porque se esconde, porque quiere que no le interrumpan. Cuando el hombre no habla delante de la esposa por teléfono, escucha con atención, te dice un hombre, te dice un hombre, un varón, un hombre, seguro te está traicionando. Si no es con una mujer, es con un hombre. Pero de que te traiciona, te traiciona. Varón, si tu mujer toma el teléfono y se aleja para hablar, seguro te está traicionando. Te habla alguien que conoce bien lo que es el adulterio y lo que es la traición. Seguro, seguro que te traiciona. Seguro. Ni siquiera lo dudes. ¿Será? No lo dudes. Seguro. Que te traiciona. Seguro no lo dudes que te está traicionando. El esposo y la esposa tienen que el teléfono celular estar allí y contestar a la hora que sea, como sea, donde sea y como sea. Y el teléfono, ¿hay visto que hombres o mujeres el teléfono celular al baño para ducharse? Llevan el teléfono. Seguro te está traicionando. Seguro que tiene. No, es que yo no le veo con ninguna mujer, solamente con un amigo. Ese es su amante. Me voy a dar una vuelta, es con mi amigo. Escucha esto, recuerda que hoy por hoy estamos viviendo el tiempo de Sodoma y Gomorra.
donde el espíritu de la homosexualidad y el sodomismo está en su apogeo. Así que si tú crees que el amigo que anda con él, el amigo, es que mi amigo, no es otra cosa más que amante. Es un homosexual tu esposo. ¿Sabes por qué razón te digo todo eso? Porque yo he atendido en la oficina de consejería casos como estos, increíbles, que dice mi esposo, pero no le veo con ninguna mujer en los contactos, solo hombres, nomás le llaman solamente hombres. Ah, bueno, empieza a chequear cuál de esos varones y esos hombres son los que más cerca y con quien más anda. Y hazle un seguimiento. Y después han regresado, oiga, qué vergüenza, mi marido ha tenido una relación de años con Julano. Así que nada es seguro. Y cuando la mujer dice, es que es mi amiga, mi compañera, es que ella, mi comadre, es que mi vecina, es que con ella y con ella. Ojo, ¿eh? Ojo. Entonces, hay 6 pasos para evitar el adulterio. El tiempo se nos acabó ya. Primero, guarda tus ojos. Job 31:1-4 dice, hice un pacto con mis ojos para no mirar. Cuando vea una ramera en la calle, no mirar. Anoche yo hablaba con mi esposa y mi esposa me decía, cuando estaba cerca de lo que voy a enseñar, y mi esposa me decía, por fin, Roberto, has cambiado. ¿Por qué? Porque antes, cuando andábamos en la calle, mirabas a regresar a ver una mujer, y efectivamente era así, y lo digo con toda vergüenza. Estaba con mi esposa, y hay muchos varones, con su esposa de la mano, pasa una hembrita de esas que andan, de esas rameras en la calle, y uno regresa a mirar. Y la mujer dice, ¿qué estás viendo? Soy hombre, tengo que ver. ¿Entiendes? Yo era así, y lo digo con vergüenza, no lo digo con orgullo, era vergüenza. Salíamos al restaurante con mi esposa a comer, se sentaba alguien, y las mujeres son terribles, hermano. Es como que huelen de que ese hombre es un mujeriego. Y se prestan las mujeres allí. Y antes, pues obviamente yo tratar de siempre estar frente a las mujeres, pero ahora trato de evitar. Y yo mismo no le he dicho a ella que voy a cambiar, no. Y ella anoche me decía, yo me he dado cuenta que has cambiado. Ahora cuando andas conmigo en la calle, ya no eres así. Porque día tras día voy haciendo un pacto con mis ojos. En la calle. Y ¿sabes qué? Me siento muy contento. Le voy a decir algo. Uno de los consejos más grandes que puedo darte es esto. Que funciona. No salgas a la calle. Si tú sufres de ese mal, no salgas a la calle. Quédate en casa. Instrúyete. Ilústrate. Lee. Aumenta tu conocimiento. Sé un hombre ilustrado. Pero no salgas a la calle. A estar baboseando, mirando todo eso y llegar a la casa y terminar con tu propia vida. No hagas eso. Hermano, es que en la iglesia, por esa razón, mujeres de la congregación, mujeres de la iglesia, sean decentes. No se coloquen en el lugar de una ramera con su forma de vestir. Vístanse decentemente para que el hombre que está tratando, imagínate, el hombre trata de concentrarse, Señor, aquí estoy, Señor, tú sabes lo que yo soy, Señor, ten misericordia de mí. Termina de orar, abre los ojos y adelante está ella, con un pantalón y con todo eso que revienta. Y ahí adelante, Dios de los cielos, Satanás está aquí. Es que es Satanás, es una mujer ramera. Es una mujer ramera, es la realidad. Está el diablo ahí al frente, Satanás ahí de frente allí. Con una minifalda. Con una licra pegada al cuerpo allí, con una blusa pequeña, mostrando todo. Hermano, el diablo en la congregación, Satanás en la congregación, destruyendo al hombre que quiere cambiar su vida. El hombre está cansado de mirar afuera cuerpos que deshonestamente se muestran. Y viene a la congregación para tratar de concentrarse. Señor, soy vil pecador, un hombre con debilidades, Dios eterno, ten misericordia. Ayúdame, Señor. Y cuando de pronto encuentro en la iglesia las rameras de la calle en la congregación, te das cuenta cómo es de dolorosa la verdad. Dolorosa la verdad. Por eso, padres de familia, si tienen hijas y sus hijas se visten de esa manera, con esos vestidos descotados que van mostrando hasta lo que no tienen, hagamos un alto y ejerzamos dominio y pongamos orden en nuestras propias familias.
Esto lo he enseñado. Esposas, sean más decentes. Varones, hagamos que esto sea diferente. El adulterio es por eso, no es por otra cosa más. ¿Quién quiere codiciar a una mujer que esté vestida decentemente? ¿Quién codicia? Nadie. ¿Sí? Está tranquilo. No hay mal pensamiento, pero una mujer que está, pero que se coloque esos pantalones, pero que se revientan. Los que se colocan se revientan ya. Parecen salchichas mal embutidas. Y así de esa manera en la casa de Dios, en la iglesia del Señor, una ramera, la Biblia llama ramera. No lo digo yo, la escritura llama. Guarda tus ojos. Hermanos, tratemos de ¿y sabes qué? Y cuando tenga la oportunidad, confróntale a la hermanita. Y aunque ella te diga, baboso, tú eres el mal pensado que me andas mirando mal. Bueno, llámame baboso, llámame mal pensado, pero la Biblia te dice que eres una ramera. Y si la hermana dice, me largo y no vuelvo más, que se largue y no vuelva más. ¿Sabes por qué? Porque tiene que cambiar. O cambia, o cambia. Pero no trastornar, guarda tu corazón. Proverbios 4, 23, 27 dice, de toda cosa guardada, guarda tu corazón. ¿Sabes qué? Lo que tenemos que aprender es a guardar nuestro corazón para que no entre en nosotros el deseo. El deseo de observar a la mujer ajena, el deseo de mirar al hombre ajeno, el deseo de desear a hombre o mujer ajena. Sobre toda cosa guardada, guarda tu corazón. Número 3, pide ayuda a Jesús si eres tentado. Hebreos 2, 18 dice la escritura que tenemos nosotros un sumo sacerdote que traspasó los cielos y que está sentado a la diestra de Dios Padre y que Él fue tentado en todo. Hermanos amados, Jesucristo en algún momento se sintió tentado por una ramera. Fue tentado por una ramera. Una prostituta vino y se postró delante de Él y le bañó con aceite, le lavó con sus cabellos los pies. Se sintió tentado como varón, pero dice la escritura que Él nunca pecó. Entonces dice ahí la palabra, confiado de que el sumo sacerdote, confiado de Jesucristo, que Él fue tentado en todo. Él entiende nuestras debilidades, por lo tanto, pidámosle a Él que nos ayude en el momento de la tentación. En el momento de la tentación. Hermano varón, pero si la hermana se va a enojar cuando yo le diga tal cosa, ¿qué importa que se enoje? Y si mañana se enoja, escucha esto, y si mañana se enoja como la mujer de Potifar, va y con mentiras dice, es que a mí ya me usó, ya me tuvo, ahora después de haber tenido me abandonó, él es así, él es asado. No importa que diga lo que diga, paga el precio de la vergüenza, pero has dejado una lección en tu vida. No importa, mujer, que tengas miedo de que ese hombre vaya a ir hablando, vaya a ir diciendo tal cosa, que eres una amargada, no importa, pero tú guarda tu corazón. Guarda tu corazón, pide ayuda a Jesús porque Dios es el único que conoce tu condición. Si digo levanta la mano todo el hombre que tiene un problema con las mujeres, yo sé que van a levantar más de uno la mano. Solamente los viejitos van a levantar la mano hacia abajo. Pero déjame decirte algo, todo varón tenemos esa lucha diaria y permanente. Vivimos en una selva donde rameras existen por todo lado. Por eso venimos a la casa de Dios y en la casa de Dios venimos para pedir a Dios que su misericordia nos alcance. Y qué triste y doloroso es dentro de la iglesia, condiciones de ramera, dentro de la congregación. Es hora de cambiar. Número 4, no coquetees con el desastre. Santiago 4:4. No coquetees con el desastre. Quiero leer esta parte de Santiago, quiero leer. Dice la escritura de la siguiente manera, mi amado hermano. Oh almas adúlteras, ¿no sabéis que la amistad del mundo es enemistad contra Dios? Cualquiera pues que quiera ser amigo del mundo se constituye enemigo de Dios. No coquetees con el desastre. No estés coqueteando con el desastre. No intentes. Ahí venga un hombre con su esposa y está otra mujer a un costado y la mujer sabe, muchas mujeres saben, en el caso mío mi esposa sabía que yo coqueteaba con esas chicas y las chicas son bien caretucas. No importa, sabiendo que está su esposa, ellas se prestan porque es una perdición total. Qué lucha que es para el hombre cuando el hombre quiere agradar a Dios y cumplir la palabra de Dios. Pero en medio de esa lucha fracasa uno. En medio de esa lucha termina fracasando. Y creo que hoy es el día en donde todo hombre y toda mujer terminemos con esto y digamos, Señor, voy a obedecer tu palabra. Voy a obedecer tu palabra, Señor.
5. No llames, invites ni salgas con nadie casado. Hey, varón, no invites a una mujer casada a salir. Mujer, no invites a un hombre casado a salir, no lo hagas. Aunque te guste su mirada, aunque te guste como él es o como ella es, aunque ella sea mejor que tu esposa, aunque ella tenga un mejor cuerpo que tu mujer, aunque ella sea más capaz y más inteligente que tu esposa, no es tu esposa. Ella es la otra. Ella es un error. Observa para otro lado. Aunque tenga unos labios bonitos, aunque tenga un cuerpo fenomenal, aunque tenga unos ojos bonitos, aunque ese hombre sea el hombre, parece que esa es la pieza clave que cuadra en el rompecabezas de tu vida. Esa es la pieza, ese es el príncipe para ti. Es ajeno. No es. No es para ti. No, pero yo creo que con el tiempo para mí, porque ya está vieja la mujer, ya mismo se ha de morir. Tú te puedes morir primero, porque tú eres una mujer que estás actuando de manera incorrecta y Dios conoce el corazón de cada uno de nosotros. No llames, ni tampoco invites, ni salgas con nadie casado. No. Primera de Corintios capítulo 6 verso 9 dice lo siguiente, hermano. Quiero leer esta parte de aquí. Dice lo siguiente, Primera de Corintios 6, 9. Escucha esto lo que dice. ¿No sabéis que los injustos no heredarán el reino de Dios? No erréis, ni los fornicarios, ni los idólatras, ni los adúlteros, ni los homosexuales, ni los travestis entrarán en el reino de los cielos. No se equivoquen. No se equivoquen. No se equivoquen. Hermanos, amados, por más que podamos confesar nuestros pecados, pero si seguimos en lo mismo, no nos equivoquemos. 6. Di no a cualquier insinuación de alguien que sea casado. Alguien que sea casado o casada te insinúa algo, di no inmediatamente, no. Toca al que está a tu lado y dile, hay que decir que no. No a un hombre casado, no a una mujer casada, no, no, no. Porque el adulterio mata y termina. Proverbios 9, 13, 18 habla acerca de que tenemos que negarnos. Y quiero leer esto porque es importante. Es importante. Dice la Escritura, mira esto. ¿Dónde estamos? Ok, dice aquí, la mujer insensata, escucha esto, la mujer insensata es alborotadora, es simple e ignorante. Se siente en una silla a la puerta de su casa, en los lugares altos de la ciudad, para llamar a los que pasan por el camino, que van por sus caminos derechos. Dice a cualquier simple, algún ignorante, ven acá, a los faltos de cordura, dijo, las aguas hurtadas son dulces y el pan comido en oculto es sabroso. ¿Sabes de qué está hablando? Tener relaciones a escondidas, tener una relación con alguien casado es exquisito, es sabroso. El pan comido a escondidas es delicioso. En palabras nuestras, todo lo prohibido es más sabroso. Y dice esto, y no saben que allí están los muertos, que sus convidados están en lo profundo del Seol. Hay muerte. Debemos arrepentirnos y renunciar al adulterio. Dice la palabra del Señor, mi amado hermano, Proverbios 28, 13. Quiero que lean conmigo Proverbios 28, 13 como para finalizar ya. Renunciar al adulterio. El que encubre sus pecados, el que sigue haciendo. Hoy día, la palabra del Señor hoy te ha hablado a ti y te ha enseñado a ti acerca de esta relación no correcta llamada adulterio. Hoy hemos tenido, tú y yo hemos tenido la oportunidad de decir hasta aquí, no va más, hasta aquí se terminó y se acabó, se terminó, no va más, nunca más. Tú y yo hemos tenido un desafío, tanto hombre como mujer, no más, se terminó, ya no más, se terminó, se acabó, no va más. Porque la palabra del Señor con claridad, mi amado hermano, nos acaba de decir esto, el que encubre sus pecados no prosperará. Mas el que los confiesa, uno, y dos, y se aparta, alcanzará misericordia. Bienaventurado el hombre que siempre teme a Dios, mas el que endurece su corazón caerá en el mal.
Entonces, el que encubre sus pecados, el que quiere vivir haciendo esto a escondidas, el que quiere vivir ocultando un adulterio, una fornicación, el que quiere vivir haciendo esto, no prosperará. Ahora, ¿sabes por qué razón la desgracia en tu vida, desgracia tras desgracia? Aquí está la respuesta. No prosperará, no prosperará, no. Pero el que confiesa su pecado, y él es fiel y justo, más el que confiesa su pecado y se aparta, dice la palabra, alcanzará misericordia. Y para los jóvenes están diciendo, bueno, yo no soy casado, ni tampoco mi chica es casada, pero los dos tenemos, eso se llama fornicación, eso es lo mismo. Eso es lo mismo. El que encubre su pecado no prosperará. El que confiesa su pecado y se aparta, ese prosperará. Y primera de Juan 1:9. La palabra del Señor es mucho más puntual. Si confesamos nuestros pecados, Él es fiel y justo para perdonar nuestros pecados y limpiarnos de toda maldad. Entonces, ¿cuál es el remedio para el adulterio? Decir, ya no voy a hacer remedio para el adulterio, para la fornicación. ¿Cuál es el remedio para eso? Para no violar la ley de Dios. ¿Cuál es el remedio? Confesar el pecado. ¿Y qué cosa? Apartarse del pecado. Entonces alcanzaré misericordia. ¿Misericordia para qué? Misericordia para mi vida y para la vida de mis hijos. Caso contrario, el juicio de Dios y la espada de Dios está desenvainada sobre mi casa. Y los resultados del día de mañana serán desastrosos y serán terribles. Porque ¿qué es lo que hace el adulterio? ¿Qué es lo que hace la fornicación? Lo único que hace es destruirnos a nosotros mismos. El que confiesa su pecado, Dios es fiel y justo para perdonar nuestros pecados y limpiarnos de toda maldad. El séptimo mandamiento tiene que ver con esto, el tema del adulterio. ¿Se dan cuenta que solo adulterarás nada más? No, hay una connotación. Y eso que no te comparto acerca del adulterio espiritual. Solamente te he hablado lo que es el adulterio del mandamiento del ser humano. Porque recuerda que los cuatro mandamientos es para con Dios y el resto de los seis mandamientos es para el prójimo. Entonces, el no adulterarás, no cometerás adulterio. ¿Por qué? Porque trae daño, vergüenza, trae conflicto para nuestras vidas. Y termina y acaba con nuestros hijos. La autoridad del hombre y de la mujer, la dignidad de la mujer se acaba, la autoridad del hombre se termina. Si Dios ha tenido misericordia y has estado alterando, y si Dios ha tenido misericordia y aún nadie se ha enterado hasta ahora por la misericordia de Dios, esta es la última advertencia. Esta última advertencia, el día de mañana en los periódicos saldrán. El día de mañana el cielo y la tierra se enterará de tu error, de tu falta. Y el día de mañana te lamentarás de todo lo que has hecho por culpa de que de no oír la última advertencia. El arrepentimiento es todo, iglesia del Señor. El arrepentimiento es todo. Y si tú estabas cometiendo esos actos en este momento, es la oportunidad de decir, Señor, perdóname. Decir, Señor, ten misericordia de mí. Confieso mi pecado y hoy hago un compromiso contigo, Señor, de apartarme para siempre de ese pecado y de esa falta. Padre Santo, Padre Eterno, Padre Bueno, mi bendito Dios, Hacedor de maravillas, no es casualidad de que usted, no es casualidad, Padre Santo, de que usted haya permitido en este momento el séptimo mandamiento sea enseñado, Señor. No es casualidad, Padre, de que usted haya permitido tal cosa. Amado Señor, amado Dios, este séptimo mandamiento, no cometerás adulterio, ha sido hablado a tu pueblo, a tu iglesia, a padres.

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0: ¿Sabía usted que uno de los hechos más seguros de la vida es la muerte? Según las estadísticas, una de cada una persona muere. Yo moriré y usted, mi amigo, usted, mi amiga, también morirá. Hay una sola excepción a esta regla: si Jesús regresa antes que muramos. Si es que eso no sucede, escúcheme atentamente, todos necesitamos estar listos para morir. No hay tal cosa como la inmortalidad física, aunque muchos buscan esa inmortalidad a cualquier costo. Uno de estos días, cuando sus pies toquen las aguas escalofriantes del río de la muerte, la presencia de Dios significará mucho para usted. ¿Sabe cómo practicar la presencia de Dios a la hora de morir? Ese es el tema del mensaje de hoy. Escúchelo atentamente. Le será de gran bendición.
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0: Qué privilegio que usted esté en nuestra sintonía. Le doy la más cordial bienvenida a nuestro programa, El Amor que Vale. Por favor, tome su Biblia y busque Génesis capítulo 50. Génesis, como usted sabe, es el primer libro, y el capítulo 50 es el último capítulo del primer libro. Estamos llegando a los versículos finales del libro de Génesis y de la vida de José. En un momento leeremos en el versículo 22 el título del mensaje de hoy: ¿cómo practicar la presencia de Dios a la hora de morir? El hombre es la única criatura que sabe que va a morir y trata desesperadamente de olvidarlo. Creo que esa es la razón por la que algunas damas, cuando llegan a cierta edad, abusan de los cosméticos. Creo que esa es la razón por la cual algunos hombres compran autos deportivos. Tratan de aferrarse a esa juventud que se escapa y desvanece en el horizonte. ¿Sabía usted que el temor a la muerte mantiene a las personas esclavizadas? Lo sabía. Permítame darle un versículo antes que leamos en Génesis. Está en Hebreos capítulo 2, versículos 14 y 15. Habla de Jesús, quien se hizo hombre, y vino a esta tierra con un único propósito, el de destruir las obras del diablo. Escuchen lo que la Biblia dice. Él también participó de lo mismo, esto es, carne y sangre, para destruir por medio de la muerte al que tenía el imperio de la muerte, esto es, al diablo, y librar a todos los que por el temor de la muerte estaban durante toda la vida sujetos a servidumbre. Piense al respecto. Él vino a liberar a todos los que por el temor de la muerte estaban durante toda la vida sujetos a servidumbre. ¿Me permite decirle algo? Usted no está listo para vivir hasta que usted ya no tenga temor a la muerte. No está listo para vivir hasta que cese de temer a la muerte. Jesús vino a librarle de las ataduras del temor. Un hijo de Dios puede sonreírle a la muerte. Eso es lo que José hizo. Deseo que leamos en las Escrituras, empezando en el versículo 22 de Génesis capítulo 50. Y habitó José en Egipto, él y la casa de su padre, y vivió José 110 años. Sin embargo, murió de 110 años. ¿Sabe? Él fue un hombre importante. No obstante, murió. Y no importa quién sea usted o cuán ilustre sea, usted va a morir, yo moriré. La única excepción, posible excepción a eso, es si Jesús fuera a venir antes que muramos. Versículo 23. Y vio José los hijos de Efraín hasta la tercera generación. Por favor, pasemos al versículo 24. Y José dijo a sus hermanos: yo voy a morir. Esa es una aseveración fuerte, ¿no lo cree? Yo voy a morir, mas Dios ciertamente os visitará y os hará subir de esta tierra que juró a Abraham, a Isaac y a Jacob. Es decir, Dios os sacará de Egipto y él os llevará a Canaán, la tierra prometida. E hizo jurar José a los hijos de Israel, diciendo: Dios ciertamente os visitará, y haréis llevar de aquí mis huesos. Lo que José estaba diciendo es: Dios vendrá. Él los sacará de Egipto. Él les llevará a la tierra prometida, y cuando lo haga, llevarán mis huesos con ustedes. No permaneceré aquí. Cuando se vayan, lleven mis huesos con ustedes. Leamos ahora el versículo 26. Y murió José a la edad de 110 años, y lo embalsamaron, y fue puesto en un ataúd en Egipto. ¿Era acaso importante esa pequeña expresión? Dios os visitará y os sacará de Egipto, y cuando los saque, ¿podrían llevarse mis huesos con ustedes, por favor? Tan solo llévenme con ustedes fuera de Egipto a Canaán. Pregunto, ¿era eso importante? Es mejor que crea que sí lo era. Recuerde que el 25% del libro de Génesis trata acerca de la vida de José. Y cuando en el Nuevo Testamento se comenta de la vida de José, ¿sabe usted qué es lo único que menciona el Nuevo Testamento acerca de José? Es algo sorprendente. Es esta oración. Y haréis llevar de aquí mis huesos. Por favor, anote al margen Hebreos capítulo 11, versículo 22, y escuche lo que dice Hebreos 11, 22. Por la fe José, al morir, mencionó la salida de los hijos de Israel y dio mandamiento acerca de sus huesos. De todas las cosas que pudieron haber sido escritas acerca de la vida de José, por fe, la Biblia dice que él les recordó que un día el pueblo de Israel saldría de Egipto, se irían a Canaán, e hizo mención de sus huesos, y lo hizo por fe. Hoy hablaremos de la bendición en un ataúd de huesos, y voy a darle un bosquejo esquelético. ¿Está bien? Vamos a hablar acerca de la bendición que está en ese ataúd de huesos. Aquí está José diciendo, miren, yo me voy. Me voy con ustedes, voy a estar muerto, pero me voy a ir con ustedes. Vamos a irnos de aquí. Ya no vamos a estar más en Egipto, nos vamos. Y cuando se vayan, llévense mis huesos con ustedes. Aún está practicando la presencia de Dios. José practica la presencia de Dios a la hora de morir. ¿Le gustaría poder sonreírle a la muerte? Cuando sus pies toquen esas aguas escalofriantes del Jordán, cuando sus seres queridos le rodeen en su lecho y susurren, si es así como llega a morir, ¿no le gustaría tener esa seguridad que José tuvo hace tanto tiempo? Deseo poner tres puntos en su corazón que salen de este pasaje de las Escrituras, si usted practica la presencia de Dios a la hora de morir. El primer punto. Necesitamos recordar las promesas inquebrantables de Dios. Usted no tendrá paz al momento de morir, a menos que usted se afirme en algunas promesas. Atesore esto en su corazón ahora. Permita que Dios, el Espíritu Santo, escriba esto en su corazón. Es imperativo que recordemos las promesas inquebrantables de Dios. ¿Cómo pudo José hacer esto? La Biblia dice en Hebreos capítulo 11, recuerde que fue por fe que José hizo mención acerca de salir de Egipto. Fue por fe lo que él dijo, llévense mis huesos con ustedes. Verá, José tenía la palabra de Dios. ¿Qué es lo que Dios había prometido? Escuche, más de 300 años antes que José dijera lo que dijo, Dios había hecho una promesa. Dios hizo una promesa a Abraham 3 siglos antes. Dios mencionó algo a Abraham y José lo sabía. Y esa es la razón por la que José dijo lo que dijo. ¿Qué es lo que Dios le dijo a Abraham? Anote en el margen Génesis capítulo 15, versículos 13 y 14. Entonces Jehová dijo a Abraham. El nombre de Abraham en ese tiempo era Abram. Ten por cierto, quiere decir, puedes contar con esto, que tu descendencia morará en esta tierra. Es decir, ustedes irán a Egipto, y será esclava allí, y será oprimida 400 años. Mas también a la nación a la cual servirán, juzgaré yo, y después de esto saldrán con gran riqueza. Esto es lo que Dios prometió. Abraham, haré una nación grande de ti. Pero tus descendientes irán a un lugar, una tierra que no es de ellos. Estarán allí por 400 años. Después que habiten allí por 400 años, van a salir de allí. Y cuando se marchen de ese lugar, ellos saldrán con muchísimas riquezas. José sabía esto. Y esa es la razón por la que José dijo lo que dijo, por fe. Su fe estaba cimentada en la promesa inconmovible e inquebrantable de Dios. ¿Desea poder sonreírle a la muerte? ¿Usted quiere practicar la presencia de Dios a la hora de morir? Entonces, recuerde las promesas inquebrantables de Dios. ¿Y qué es la fe? Permítame decirle lo que es la fe. Fe no es pensamiento positivo. A mí me gusta el pensamiento positivo, pero eso no es fe. Fe no es seguir una corazonada. Algunas veces las corazonadas son buenas, pero eso no es fe. Fe no es el esperar lo mejor. Yo espero que usted espere lo mejor. Eso no es fe. Fe no es un sentimiento de optimismo. Me encanta el optimismo, pero eso no es fe. Fe no es autoconfianza. Eso está bien si es que su confianza está primero en el Señor. Fe no es el desear algo. Entonces, ¿qué es fe? Fe es recibir una palabra de Dios y creerla. Hebreos 11:1 dice, es pues la fe la certeza de lo que se espera, la convicción de lo que no se ve. Esa palabra, esperar, no quiere decir tal vez o a lo mejor. Esperar en la Biblia significa una seguridad sólida como la roca basada en la palabra de Dios. La segunda venida del Señor se la identifica como la esperanza bendita. Eso no significa un bendecido tal vez o un bendecido a lo mejor. Significa absoluta seguridad basada en la palabra de Dios. Fe es la sustancia de la absoluta seguridad basada en la palabra de Dios. Dios le hizo una promesa a Abraham y Dios no miente. José, por lo tanto, al tiempo de su muerte, pudo sonreír porque él tenía las inquebrantables promesas de Dios. ¿Qué es fe? Mi amigo, fe no es nombrarlo y reclamarlo. Usted no lo puede reclamar hasta que Dios lo haya nombrado. Fe es permanecer firmes en las promesas de Dios. Y si usted me dice, pastor, ¿cómo es que José tuvo tanta fe y yo tenga tan poco? Pues le diré que José tenía su alma empapada en la palabra de Dios. En el pasado hubo un gran predicador, tan conocido como Billy Graham. Su nombre fue Dwight L. Moody. Él no tuvo una educación superior o entrenamiento en algún seminario, pero Moody, de acuerdo a su biografía, tuvo influencia en 2 continentes. Estremeció a Norteamérica y Europa por Dios. Moody fue un hombre de gran fe. Y cuando dio su testimonio en relación con su fe, él dijo, yo quería fe. Y oré por fe. Pero mi fe no crecía. Entonces leí en la epístola a los romanos que la fe viene por el oír y el oír por la palabra de Dios. Y dejé de pedir fe a Dios y me metí en la Biblia, saturé mi alma con la palabra de Dios y entonces mi fe comenzó a crecer y crecer y crecer. ¿Quiere usted tener la capacidad de sonreírle a la muerte? ¿Quiere usted practicar la presencia de Dios al momento de la muerte? Entonces, recuerde las inquebrantables promesas de Dios. Note el versículo 24, mírelo de nuevo. Y José dijo a sus hermanos, yo voy a morir, mas Dios ciertamente os visitará y os hará subir de esta tierra que juró a Abraham. Subráyelo, juró a Abraham. Dios hizo un juramento. Si una promesa en la palabra de Dios no se cumpliera, Dios perdería su carácter. Dios sería un mentiroso. Dios hizo un juramento y rompió su palabra. Amigo, Dios no puede mentir. Recuérdelo. Así que, ¿qué es lo primero que necesitamos recordar? Las promesas inquebrantables de Dios. ¿Lo ha entendido? Bien. Segundo, el poder inconmovible de Dios. Nosotros necesitamos descansar en el poder inconmovible de Dios. Verá, las promesas sin el poder no significan nada. Note lo que él dice en el versículo 24. Él dijo, Dios ciertamente os hará subir de esta tierra. ¿Cómo podía estar tan seguro? Porque Dios es Dios. Él es el Dios omnipotente. Permítame decirle algo acerca de la fe. Hablamos de la fe inconmovible. Hablamos de la palabra inquebrantable. Ahora estamos hablando acerca del poder del inconmovible. Verá, la fe no es afectada por las apariencias. Piénselo. Cuando Dios dio esta promesa, cuando José citó esta promesa que Dios hizo basándose en las apariencias, no había ninguna razón por la cual pensar en dejar Egipto jamás. Ellos estaban allí en la abundancia. José era el primer ministro. Ellos estaban muy bien allí. Ellos vivían una vida sin dificultad. Ellos habían salido de la tierra de Canaán e ido a Egipto debido al hambre. No había hambre en Egipto. Ellos están en un lugar de posición privilegiada. No tomen ninguna promesa de Dios para hacerla pasar por el tamiz del juicio de su razonamiento. No diga, bueno, volvamos a examinar bien la palabra de Dios a la luz de las circunstancias actuales. Era inconmovible ante el razonamiento humano. También era inconmovible ante la emoción humana. Realmente las emociones no importan cuando se trata de la palabra de Dios. En este pasaje no se menciona nada acerca de las emociones de José, de una forma u otra. Yo no sé cuáles eran, pero quiero decirle que no importaban realmente tanto. Los sentimientos vienen y van, y los sentimientos engañan. La Biblia es la palabra de Dios, y en ninguna otra cosa vale la pena creer. No consulte con sus emociones acerca de si una promesa de Dios es verdad o no. Lo he mencionado, sus emociones son la parte más superficial de su naturaleza. La salvación es la obra más profunda de Dios. Dios no hace su labor en lo más superficial. Olvídese de sus emociones. La Biblia no tiene mucho que decir acerca de sus sentimientos. Ponga su confianza en el poder inconmovible de Dios, no en su razonamiento ni en sus emociones. Se cuenta que Martín Lutero, el gran reformador, tuvo un encuentro cara a cara con Satanás. Y el diablo le dijo a Lutero, «Tú sientes que tus pecados han sido perdonados». Y Lutero le contestó, «No tiene importancia lo que yo sienta. Lo que importa es lo que Dios dice». ¡Amén! ¡Me gusta eso! Leí la historia de un muchachito que fue a una cruzada de avivamiento. Y en esa cruzada, el predicador predicó basando su mensaje en Juan 5:24. De cierto os digo, el que oye mi palabra y cree al que me envió tiene vida eterna y no vendrá condenación, mas ha pasado de muerte a vida». El muchacho creyó ese mensaje, entregó su corazón a Cristo y fue salvo. Más tarde, siendo ya un hombre, él dio su testimonio y dijo, «Esa noche cuando regresaba a casa, me parecía que Satanás estaba colgado de mi hombro, susurrándome al oído, «Tú no eres salvo, no eres lo suficientemente bueno, ni lo suficientemente fuerte». Tú no hiciste lo que piensas que hiciste en la cruzada. Nunca lo lograrás. Y durante todo el camino, Satanás se burlaba de mí. Cuando llegué a casa, me senté en el sofá y me pareció que Satanás estaba junto a mí en ese sofá. Y me puse a pensar, bueno, a lo mejor no soy salvo. Mejor voy a mirar ese versículo otra vez. De cierto os digo, es Jesús quien está hablando aquí. El que oye mi palabra. Bueno, yo escuché su palabra en la cruzada. Y cree al que me envió. Yo ciertamente lo creo. Tiene vida eterna. O sea, yo ya tengo vida eterna. Mira, diablo, léelo tú mismo. Él dijo que desde ese momento tuvo la seguridad de su salvación. ¿Lo ve? Es la palabra de Dios, no sus sentimientos, lo que proporciona esa seguridad. ¿Cuál es la seguridad que usted tiene de su salvación? ¿Está confiando en sus bienes materiales, o en su capacidad intelectual, o en la influencia que tiene en niveles sociales y políticos? ¿En quién o en qué confía usted para su salvación? Porque si usted no confía en Cristo y su obra redentora en la cruz, mi amigo, usted está perdiendo lamentablemente su tiempo si pone su confianza en alguien más o en algo más para su salvación. Sabe que puede tener la seguridad de su absoluta salvación ahora mismo. Solo tiene que reconocer su necesidad y orar de la siguiente manera: querido Dios, gracias por hacerme entender que mi salvación está solamente en ti. Reconozco que soy un pecador y que necesito tu misericordia y tu gracia. Sé que tu Hijo Jesucristo puso su vida en la cruz del Calvario para perdonarme y salvarme. Y con profunda gratitud, Señor Jesús, te invito a que vengas a mi corazón y mi vida. Perdóname, límpiame, sáname y sálvame. Te recibo como mi Salvador y mi Señor desde ahora y hasta cuando tú me llames a tu presencia. Mientras tanto, ayúdame a vivir de tal manera que mi vida transformada toque otras vidas y todas sean para tu honra y gloria. Lo pido en tu santo nombre. Amén. Si hizo esta decisión por Cristo, le invito muy cordialmente a que nos escriba al respecto. Queremos compartir su alegría espiritual y tener el gozo de poder orar por usted y su nuevo caminar como creyente en el Señor Jesucristo.
2: Son las 5 de la mañana, 20 minutos.
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respeto. Más que una canción, es una oración de amor que quiero dedicar, como siempre, con el mismo amor, cariño y respeto, a todas las mamás que esta noche me han venido a visitar. Sobre todo para aquellas que están un poquito más lejos de mí.

0: 31 minutos.
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0: Son las 5 de la mañana, 40 minutos.
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0: Son las 5 de la mañana, 50 minutos.
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1: Son las 5 de la mañana, 57 minutos.
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2: Hola amigas y amigos de un programa Mundo Vivo, ¿cómo están ustedes? Bienvenida, bienvenido a esta nueva edición, ya casi a fines de agosto, disfrutando de las músicas del mundo, con nuestro programa que nos lleva de viaje por culturas, por colores, por sonidos hermosos de distintas partes del planeta. 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Y como también como cada semana, le invito a seguirnos en nuestras plataformas. Estamos en Instagram y en Facebook como Mundo Vivo CL. Una sola palabra, Mundo Vivo CL. Y aquí quien les habla como Subira Rodrigo. Eso pues, vamos a empezar la música el día de hoy con esta banda de Congo que se llama Les Tambours de Brazza y el tema se llama

Excelente, le estamos de Brasa desde el Congo y a continuación la gran Lemon Bucket Orchestra, una de nuestras bandas favoritas aquí en Mundo Vivo después de su pasada por este festival recién pasado el verano, que fueron impresionantes lo que hicieron, cómo compartieron su energía. Ya los queremos de vuelta y bueno, yo tengo la suerte de que voy a tocar un concierto con ellos en mi gira de Canadá de octubre, ya les contaré de aquello, pero hoy aquí para ustedes la Lemon Bucket Orchestra desde Toronto nos presenta su tema Shreddy Record.

excelente, Lemon Baker Orquesta, música de Europa del Este, radicados y presentes ahí en Toronto, Canadá. Vamos a continuación a escuchar a la música persa de Irán, Lira Sanaz, que está radicada en Alemania, y de ella vamos a escuchar Zendegi.

Eso, Lira Sanás desde Irán, radicada en Alemania, y a continuación vamos a escuchar a una música sueca, Lina Johnson, que estamos ya casi cerradas para que venga a nuestro Festival de Músicas del Mundo este próximo verano, en enero del 2027. Lina Johnson Trio, a continuación con Alt Art Karlek, desde Suecia para ustedes.

Eso, y desde Suecia nos vamos a continuación a la parte francófona de Canadá, a Quebec, de donde son Le Vent du Nord, quizás una de las bandas más prestigiosas al momento o más conocidas de la música quebecois, que es una corriente de la música celta, digamos, esta mezcla que se produjo entre la diáspora de los pueblos célticos y galeses a esa zona del norte de América. Le Vent du Nord con su tema Tour du Monde.

Excelente, le vendo un ort. ¿Cómo le parece? El violinista se sienta para tocar y con los pies hace la percusión. Con una especie de zapateo, pero sentado. Muy interesante ese estilo, el estilo quebecois. Además, la forma como tocan el arco del violín es muy interesante, haciendo como tresillos subdivididos rápidos al hacer las frases. Muy bonito. Ojalá que le haya gustado. Ya pues, ahora vamos a Uruguay, de donde son esta banda femenina de candombe que son Las Comadres, y nos presentan Los Pantalones.

Eso, Las Comadres desde Uruguay. Y a continuación vamos a escuchar a la banda turca Jawa, Jawa Turkish Dervish. Ellos están radicados en Bélgica, donde grabaron y produjeron este tema que se llama Ihash Hamayun Pesrep. Jawa, para ustedes aquí.

0: Eso, excelente. Yagua Turkish Dervish desde Bélgica. Y con ellos estamos llegando a la mitad del programa de hoy. Espero que lo esté usted pasando muy bien. Vamos a ir a una breve pausa aquí en Radio DN y seguimos con nuestro programa Mundo Vivo, música para vivir mejor. No se vayan.
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5: Seguimos Mundo Vivo, música para vivir mejor aquí en Radio ADN, desde Santiago de Chile, para todo el país y para quienes nos escuchan desde lejos a través de la señal online en directo ADN.cl o escuchándonos en el podcast de este programa y de todos los programas anteriores que están alojados en Portal Disc, también en ADN.cl y en nuestra página mundovivo.cl. Vamos a escuchar ahora, a continuación, al gran Raimundo Santander y la Orquesta del Viento, quienes también esperemos y esperamos que estén tocando en vivo en nuestro Festival de Músicas del Mundo en el próximo verano. Ellos nos presentan a continuación entonces su tema Andina.

Eso era Raimundo Santander y la Orquesta del Viento aquí en Mundo Vivo, música para vivir mejor. Y a continuación vamos a escuchar al productor y DJ de origen marroquí, pero que es de los Países Bajos, de Holanda, Karim Raihani. Él ha hecho una carrera muy larga en un movimiento que se llama música estática, Ecstatic Dancing, que tiene que ver con la electrónica y el bailar como una fuente de meditación y de camino al éxtasis y al crecimiento espiritual. Muy bonito lo que hace Karim Raihani, mezclando distintas culturas del mundo para hacer bailar. De él vamos a escuchar ahora Pitanga Maduriña.

excelente Karim Reijani desde los Países Bajos. Y a continuación vamos a escuchar al músico chileno Diego Sáez, que nos presenta el tema La misma tierra.

Eso era Calachima desde el sur de Italia. Y a continuación vamos a escuchar esta banda hermosa que es Junjurtú, que vinieron también a nuestro festival hace algunos años. Impactante lo que hacen. Es un estilo que se llama canto multifónico, que básicamente un cantante coloca la voz de tal manera que hace resonar el armónico de la voz, por lo tanto suena como si fueran dos voces o una flautita muy aguda que usted va a escuchar, que no es una flautita, es la voz hecha resonar en el particular estilo de tuba, una pequeña república que está entre Mongolia y Rusia. Junjurtú nos presentan entonces Chirá.

Eso, y para cerrar el programa de hoy vamos a escuchar al gran Ferhat Güneyli desde Turquía, que nos presenta su tema Mesarchi Kardeş.

0: Eso era Ferhat Güneşli desde Turquía, cerrando el programa de hoy. Espero que usted lo haya pasado muy bien, que haya disfrutado el viaje aquí en Radio ADN. 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Como siempre, el agradecimiento al montajista de este programa, Fernando Bésolo, un grande que deja todo fluido para que usted disfrute el viaje, y también al resto aquí del equipo de Mundo Vivo. Estamos muy contentos de que nos escuche y estamos siempre muy contentos de escuchar sus opiniones, sus comentarios, sus solicitudes. Nos puede hablar a través de nuestras plataformas. Estamos en Instagram y en Facebook como Mundo Vivo CL. También tenemos nuestro mail programa@mundovivo.cl. Y aquí quien les habla, estoy también en las plataformas como Subira Rodrigo. Muchas gracias y siga aquí en compañía de ADN. Chau, chau.
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6: Adulta mayor muere tras ser atropellada por un bus de la locomoción colectiva. Esto en la comuna de La Granja. El conductor huyó y es intensamente buscado. Protesta frente al consulado de Haití terminó con 3 personas detenidas. Los manifestantes denunciaron irregularidades en la entrega de documentos y largos retrasos en los trámites. Amer Melao, autor de los correos que obligaron a suspender clases en universidades, quedó con firma mensual y arraigo nacional. Así se llama su cuenta de correo electrónico, ¿no? Las federaciones estudiantiles piden avanzar en protocolos de seguridad. Alcaldes entraron de lleno a la discusión por la reforma de seguridad del gobierno. Mientras unos piden respaldo transversal, otros cuestionan su efectividad para enfrentar la delincuencia. El futuro de Michelle Bachelet en la ONU continúa generando expectativas. Especialistas señalan que el apoyo externo será determinante para sus próximos pasos. La discusión por los cambios en la indemnización por años de servicio suman nuevas voces. Ex autoridades y el cardenal Chomalí llaman a proteger los derechos de los trabajadores. Aumentan las críticas por el manejo de la relación con Estados Unidos tras la divulgación de un documento firmado por el ministro de Defensa. En el Congreso incluso evalúan una eventual interpelación al canciller Francisco Pérez Mackenna. Mediante comunicado, la Cancillería informó que el 31 de agosto cerrará la Embajada de Chile en Irán. La decisión tiene que ver con temas de seguridad producto de la guerra en Medio Oriente. Eso sí, esto no implica el término de las relaciones diplomáticas entre ambos países. En la región de Arica y Parinacota se aprobó una inversión histórica para modernizar sus telecomunicaciones de emergencia. El proyecto busca fortalecer la respuesta ante desastres tras los recientes eventos climáticos. Fuerte sismo 5.9 afectó este domingo al este de Japón, haciendo sonar los sistemas de emergencia en Tokio. El movimiento telúrico ha dejado a 23 personas heridas y las autoridades descartaron riesgo de tsunami. El Tribunal Federal revoca suspensión de visas impulsada por Donald Trump para ciudadanos de 75 países. La justicia norteamericana calificó la medida como ilegal y abrió la puerta a revisar miles de solicitudes rechazadas. La noticia del día. La U y Colo Colo protagonizan esta tarde la edición número 200 del Superclásico del fútbol chileno. Los albos buscarán cortar una racha de 8 años sin triunfos en el Estadio Nacional. Y la Católica dejó escapar terreno en la lucha por el segundo lugar tras caer por 2-1 ante Ñublense. La derrota deja a los cruzados a 6 puntos del segundo puesto del campeonato.
1: 8:03
2: 8:03
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6: Muy buen día, 8 grados una décima la temperatura del momento en Santiago. Para hoy se espera una máxima que llegará a los 22 grados. Y ayer fue bastante alta la temperatura máxima. Estoy revisando acá para no errar. A ver, ¿cuánto fue la máxima de ayer? Porque lo que se había pronosticado eran 28. En, Santiago, 28 grados 7 décimas en la comuna de Santiago ayer. 27 grados la máxima en Pudahuel. Más ahí de las 3 de la tarde. Bastante calurosa la jornada de ayer. Hoy día 22, se había pronosticado 21, pero se corrigió al alza con una máxima de 22 grados. Ojo, sí, atención, la próxima semana, a partir del lunes en la noche, martes de madrugada, vuelven las lluvias a la región metropolitana. De acuerdo a la Dirección Meteorológica de Chile, hoy tendremos un día con nubosidad parcial, variando despejado. Les decía yo, máxima de 22 grados. Mañana, nublado en la mañana, mediodía, nubosidad parcial, y en la tarde, cubierto. Y la madrugada del martes se pronostica el inicio de los chubascos con precipitaciones que se extenderán hasta pasado el mediodía del miércoles. Vuelven las lluvias débiles, eso sí, el jueves por la tarde. Eso es lo que se pronostica de momento por parte de la Dirección Meteorológica de Chile. Valparaíso y Viña del Mar presentan 13 grados hasta ahora. La máxima de hoy, 15 grados en el puerto principal, que tendrá lluvias débiles a partir del martes por la noche. El Gran Concepción hasta ahora tiene 7 grados, se espera una máxima de 14, un día con nubosidad parcial variando a despejado, el Trópico 11. Mañana parten las lluvias allá en la región del Biobío, mañana en la tarde-noche, se extenderán por todo el lunes, por todo el martes, para mañana lunes por la tarde-noche parten las lluvias en Concepción, se extenderá por la jornada del martes y probablemente el miércoles. ¿Cómo está don Marco Torres? Volvió en gloria y majestad. Apoyando a... ¿Cuál es el seudónimo ahí de Rengo Unido? Perdón, de Deportes Rengo. ¿La qué? Oro y Cielo. Ah, alentando a la Oro y Cielo. ¿Y eso es como amarillo blanco? Ah, es que sea hasta nublado, po. ¿Y cómo le fue? ¿Se le nubló el cielo? ¿Sí? ¿Cuánto quedó ahí Deportes Rengo con...? Con General Velázquez, un clásico. Sí, pues clásico. Clásico de la región de O'Higgins, de Cachopol particularmente. Ya, pues vuelve a la sala máster don Marcos Torres. Está Francisco Bueno en la producción periodística. El gran Fernando Betzolo en la sala de grabaciones. Comenzamos la revisión de noticias en las frecuencias de ADN.
1: 8:05
2: 8:05
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6: Ya, avanzamos con las noticias en... De carácter policial partimos, por supuesto, información que marcó también la agenda de la jornada de ayer por la tarde, el caso de una adulta mayor que murió luego de ser atropellada por un bus del sistema Red, cuyo conductor se dio a la fuga. Además, hay una persona fallecida, ¿no? En un sitio de Estación Central, recibió un disparo en medio de una riña en la que no tenía nada que ver, él no estaba participando. Vicente Quiñones en la unidad móvil nos cuenta. Vicente, buen día.
5: ¿Qué tal, Raúl? Muy buenos días y madrugada intensa en materia policial. Son varios los hechos que vamos a pasar a revisar. Lo primero, conmocionados permanecen aún residentes de un CITE en la comuna de Estación Central tras el fallecimiento de un vecino del sector que recibió un impacto balístico en medio de una riña de la que no participaba. Hablamos de un ciudadano colombiano sin antecedentes policiales que residía en un CITE de la Alameda a la altura del 4295, donde en horas de esta madrugada se habría originado esta riña. Es en dicho contexto que estos dos grupos que participaban de esta disputa inician una balacera en el lugar y uno de estos disparos impacta directamente en la espalda de este hombre que termina falleciendo en el lugar pese a ser auxiliado por residentes. El fiscal Eco Ulises Berríos dio cuenta de este procedimiento en la comuna de Estación Central.
7: hay una persona herida a bala, producto de lo cual fallece en el lugar. La víctima era una persona de nacionalidad extranjera, colombiana, que está acá en Chile sin antecedentes previos. O sea, preliminarmente, una persona que, desgraciadamente, producto de una disputa donde están involucradas otras personas, habría recibido un impacto de bala. En principio, un disparo en la zona torácica posterior.
5: Bien, un escenario complejo en materia investigativa, principalmente por la cantidad de personas que participaron en esta riña de cara a determinar quién en definitiva o de qué arma sale este disparo que termina quitándole la vida a este ciudadano colombiano. Se está trabajando en el levantamiento de cámaras de seguridad del sector, todo en indagatorias, por cierto, que quedaron en manos de la Brigada de Homicidios de la Policía de Investigaciones. Pasamos a otras informaciones igual de lamentable y que dicen relación con el fallecimiento de una mujer de 70 años tras ser atropellada por un bus de la locomoción colectiva. Esto es la comuna de La Granja. Según antecedentes preliminares, la víctima cruzaba con luz verde la avenida Cardenal Silva Enríquez a la altura de Pedro Lira cuando fue arrollada por este bus del sistema RED. Un hecho que generó indignación no solo por el atropello, sino porque el conductor además se dio la fuga y la mujer permaneció tendida en el piso por varios minutos sin ser atendida. Trabajó personal de la CIET de Carabineros, se logró finalmente dar con la patente y el recorrido de este bus que terminaría en la comuna de La Florida. El teniente Claudio Hauengain, oficial de ronda de la Prefectura Sur, entregó detalles a la atropella.
8: Lamentablemente, una persona adulto mayor de alrededor de 70 años de edad, fallecida debido a un atropello que fue ocasionado por un bus de locomoción colectiva Red Bus. Por información que se mantiene primeramente por parte de terceros y testigos, manifiestan que el conductor, si bien no se percata netamente de una persona, pero sí realiza una detención, pero no así bajarse de este mismo hasta continuar su recorrido. Se logró ya la identificación del recorrido del bus, la patente del bus, ¿cierto? Y se están realizando las diligencias para lograr encontrar y dar con la ubicación del conductor de este bus.
5: Bien, fue hallado finalmente este conductor y esto es una información que continúa en completo desarrollo. Se realizaron diversas diligencias, ya decíamos, habría logrado establecer la patente y el recorrido del bus y con esto entonces finalmente se consiguió dar con la identidad de este hombre que fue detenido en los últimos minutos, de hecho, y habría señalado no haberse percatado de la situación. Esto es algo que por supuesto seguirá siendo investigado durante la presente jornada. Por último, a balazos frustró un funcionario de la Policía de Investigaciones que se encontraba de franco una encerrona, una mujer, esto es la comuna de Santiago Centro. Hechos que tuvieron lugar en calle Grajales, donde este grupo de sujetos aborda a una mujer y con armamento pesado incluso intentan quitarle su vehículo. Es en dicho instante que este funcionario de la PDI que compartía en las inmediaciones del lugar se percata de la situación, se identifica como policía y luego de que los antisociales hicieran caso omiso a su orden, dispara con su arma de servicio, haciendo que estos sujetos huyan del lugar y frustrando así el robo. El subprefecto Eduardo Sánchez de la PDI se refirió a este procedimiento en la comuna de Santiago Centro.
9: Se encontraban dos vehículos, uno cerrando el otro, y abajo de este vehículo había al menos tres o cuatro antisociales armados, uno de ellos con un arma larga, quienes apuntaban a la víctima que se encontraba en el vehículo que estaba estacionado frente a su domicilio. Ante esto, el funcionario se identifica como miembro de la Policía de Investigaciones, extrae su arma de servicio y procede a intimidar a los agresores, quienes siguieron con su actitud amenazante hacia la víctima, lo que provocó que el funcionario realizara diversos disparos en protección del tercero, lo que provocó que los antisociales subieran al vehículo y huyeran en dirección desconocida.
5: Continúan las diligencias entonces por este hecho, principalmente abocadas a la identificación de estos sujetos. Han estado realizando rondas en hospitales de la región metropolitana con el fin de saber si eventualmente ingresó alguno de estos heridos producto de los disparos que efectúa este policía y que pudieron haber impactado a algunos de los asaltantes. Raúl.
10: Vicente Quiñones en la unidad móvil, muchas gracias, buen día.
5: Buen día.
11: 8:11 minutos.
12: 8:11 minutos.
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10: La Dirección General y Regional de Gendarmería de la Araucanía informó que durante la mañana de ayer, esto se supo en la noche, ¿no?, se registró la evasión de una persona detenida que se encontraba bajo custodia de funcionarios de la institución en dependencias del Tribunal de Victoria. Esto reza un comunicado entregado por la institución. El individuo había sido trasladado hasta el Juzgado de Garantía de Victoria por personal de Carabineros de Chile y entregado a Gendarmería a la espera de su respectivo control de detención. Aprovechando un descuido, el hombre se fugó desde las dependencias del tribunal y Gendarmería, tras advertir la situación, activó los protocolos establecidos y coordinó las acciones destinadas a lograr su pronta ubicación, informando lo ocurrido a Carabineros y al tribunal. Con lo anterior, la Dirección Regional de Gendarmería va a disponer la instrucción de un sumario administrativo con el propósito de esclarecer las circunstancias en que se produjo la evasión y determinar las responsabilidades que correspondan. Gendarmería de Chile, dice el comunicado, reafirma su compromiso con el cumplimiento de los protocolos de seguridad y custodia, así como también condena y tomará todas las medidas correctivas que sean necesarias para evitar que situaciones como las detalladas vuelvan a ocurrir, cerró la institución en su comunicado. Ahora, esto no es la primera vez que pasa, así que dice, si el comunicado dice que tomará todas las medidas correctivas que sean necesarias para evitar que situaciones como esta vuelvan a ocurrir, se toman tarde, porque hemos sabido recientemente cuántos reos se han fugado en el último año nada más, en distintos tribunales, acá en Santiago, en Valparaíso, en otros lugares del país. Algo pasa ya, algo pasa con respecto al control de las personas que están o, bueno, por algún otro motivo privadas de libertad, cumpliendo algún tipo de medida cautelar o ya condenadas, cuando enfrentan a un tribunal y en el contexto del traslado o desde el mismo tribunal se les escapa a Gendarmería, algo se está haciendo mal. Ahí genera al menos algún tipo de suspicacia. Los controles internos, uno puede decir, a modo de sospecha, no digo en este caso, hay algún tipo de nexo entre Gendarmería y hablamos particularmente de los funcionarios, no de la institución, entre los funcionarios o algunos funcionarios de Gendarmería con delincuentes, por ejemplo, no sé, da para pensar muchas cosas.
1: 8:13 minutos.
2: 8:13 minutos.
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10: Con 3 ciudadanos haitianos detenidos culminó una manifestación en las afueras del consulado de ese país en el centro de la capital, barrio República. Son cerca de 600 personas que acusaron una serie de irregularidades en el funcionamiento de la institución diplomática y a la que tildan como mafia al negarse a entregar documentación y cobrar incluso más de lo estipulado. Magdalena Yáñez nos cuenta.
11: Por largas horas de la jornada ayer se extendió una manifestación a las afueras del consulado de Haití por parte de ciudadanos de dicho país que denuncian irregularidades en el funcionamiento de la institución diplomática. Todo basado en un certificado de antecedentes penales necesario para regularizar su situación migratoria y por el que, según comentan, pagan hasta $40 en el consulado para que luego, sin ninguna razón, les digan que no es útil, arriesgándose a incluso ser expulsados del país. Según aseguran gran parte de los afectados, muchos de ellos se han visto obligados a obtener el certificado de manera irregular con personas que lo ofrecen al exterior del consulado y que, según acusan, funcionan como una verdadera mafia que estaría además coludida con los funcionarios del cuerpo diplomático. Conversamos con algunos de los manifestantes, quienes incluso, entre lágrimas, expresaron la rabia que les genera la situación.
12: Usted tiene que ayudarnos a firmar una petición contra esa embajada, hay que cerrarlo. ¿Por qué? Es corrupción, porque no hace pagar el precio inaceptable.
13: Mucha gente lo rechazaron su residencia porque enviaron un documento falso.
14: ¡Justicia por los haitianos! ¡Tenemos que pasar la zona de 100 días! ¡Tenemos que pagar 500 pesos! ¡500 mil! ¡500 para hacer ese papel! ¡Todo lo mismo! ¡No es servicio acá!
15: Y nosotros queremos trabajar, queremos tener el papel. Nosotros venimos a vivir en Chile. Venimos a trabajar, nosotros venimos a hacer cosas bien en Chile. Nosotros queremos surgir, queremos que Chile vaya adelante. Y nosotros ya volvemos locos, ya no sabemos qué hacer.
11: Una manifestación que con el pasar de las horas terminó volviéndose más hostil, al punto que desde el interior del consulado debieron permitir el ingreso de algunas personas que llevaban haciendo fila desde las 5 de la mañana con la finalidad de obtener el certificado. Carabineros, por su parte, detuvo a 3 personas por hacer caso omiso a la orden de retirarse del lugar y debió actuar por ratos con personal de control de orden público. El mayor Matías Riquelme, de la primera comisaría de Santiago, dio cuenta de los hechos.
16: Procedimos a conversar con los ciudadanos haitianos, quienes nos manifiestan que están esperando el trámite de unos certificados antecedentes que no se los quieren tramitar. No, esto no fue ninguna toma, solamente que es demoroso el trámite que realizan ellos y la incertidumbre de que no le van a entregar ese antecedente, el ambiente se puso un poco tenso. Ellos ingresaron por la puerta principal para realizar su trámite y los que están en el interior, obviamente ahí le están realizando el trámite que ellos solicitan.
11: Irregularidades denunciadas que están ahora en el centro del ojo público, todo cuando desde el consulado informaron mediante carabineros y por altoparlantes la suspensión del funcionamiento administrativo hasta el próximo 31 de agosto, asegurando no tener sistema para operar. Magdalena Yáñez, ADN.
1: 8:16 minutos.
2: 8:16 minutos.
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10: Bueno, y fue formalizado el presunto autor de los masivos correos con amenazas que obligaron a suspender clases en distintas universidades de la capital. Quedó con firma mensual, arraigo nacional y prohibición de acercarse a los recintos mientras se desarrolle la investigación. Aline Bergen nos cuenta.
17: Tras la masiva alarma cibernética que durante la jornada del viernes obligó a suspender las clases en al menos 4 recintos universitarios de la capital, el único detenido por estas amenazas ya enfrentó a la justicia. En la audiencia realizada en el séptimo juzgado de garantía de Santiago, la Fiscalía Metropolitana Centro Norte formalizó al imputado, un joven de 22 años que cursa segundo año de derecho en una de las instituciones afectadas. Así lo detalló la fiscal subrogante Natalia Vélez.
18: El día de hoy se formalizó a un imputado por amenazas que fueron dirigidas en contra de tres instituciones educacionales de educación superior. Esto es la Universidad de Santiago, la Universidad Alberto Hurtado y también la Universidad Diego Portales. Esto a través de correos electrónicos dirigidos en contra de ellos, pero también y personal particular de esas instituciones, pero también respecto de un mensaje de Instagram que se publicó en una historia.
17: Pese a la gravedad de los hechos, el tribunal desestimó la prisión preventiva solicitada por el Ministerio Público, decretando en su contra arraigo nacional, firma mensual a partir de este 28 de agosto y la prohibición absoluta de acercarse a los campus. Una resolución que generó posturas divididas, mientras la Universidad de Santiago exigía una medida de mayor intensidad, como la privación domiciliaria total, la defensa argumentó que el universitario no es el autor intelectual de las amenazas, atribuyendo el caso a una mala interpretación de textos replicado desde redes sociales.
19: Sí, en efecto nosotros consideramos de que en base a los antecedentes expuestos en la audiencia ameritaba una medida cautelar de mayor intensidad. Esta es la que nosotros defendimos, que fue la privación domiciliaria total por del imputado.
20: El fundamento por el cual envía su mensaje simplemente lo copia de un WhatsApp que le llega y simplemente a este WhatsApp y a este mensaje que sube a su perfil de Instagram se le da una mala interpretación. Ya, porque en el fondo, y por eso nosotros esta defensa esbozó una teoría alternativa que difiere absolutamente de los hechos narrados por el Ministerio Público.
17: El tribunal fijó un plazo de 100 días para una investigación que deberá esclarecer el origen exacto de los mensajes y la responsabilidad del imputado. Aline Bergen, ADN.
21: 8:19 minutos.
22: 8:19 minutos.
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10: Luego, en el marco de estas amenazas por tiroteos en universidades, las federaciones estudiantiles piden crear un protocolo de seguridad integral. Expertos explicaron que los planteles deben avanzar en la coordinación con organismos de seguridad resguardando su propia autonomía. Isidro Enrique nos cuenta.
23: Amenazas de bombas y tiroteos han ido aumentando en recintos universitarios. Y es que esta semana 4 universidades en Santiago debieron cancelar sus actividades presenciales por estos motivos, debiendo reprogramar sus jornadas o traspasándolas bien a una modalidad online. Un hecho por el cual los estudiantes de base aseguran que se podría tratar de problemáticas que escalan desde las dificultades en el acceso a la salud mental. Así lo señaló la presidenta de la Federación de Estudiantes de la Universidad Diego Portales, Sofía Ávila. Por su parte, la vicepresidenta de la Federación de Estudiantes de la Universidad de Chile, Montserrat Lagos, llamó a no traspasar los costos a los estudiantes y a cuidar de la comunidad universitaria.
24: Cada vez es más recurrente que en instituciones de educación superior estén ocurriendo este tipo de casos. Igualmente, nosotros creemos que esto es debido a un mal abordaje de una crisis de salud mental que viene hace harto tiempo en la educación superior.
25: Es importante que las medidas de seguridad no terminen trasladando el costo de estas situaciones a los estudiantes mediante miedo, incertidumbre o una alteración permanente de nuestra vida universitaria. La seguridad también implica cuidar la salud mental y las condiciones en las que estudiamos.
23: Pero a pesar de no ser la primera vez que ocurren este tipo de amenazas, los establecimientos de educación superior no cuentan con mayores herramientas en estos casos, ni con protocolos de actuación en actos de violencia. El exdirector de Seguridad Pública y académico del USACH, Jorge Araya, explicó que no está dentro de las universidades avanzar en la investigación, pero sí deben mejorar la coordinación con las policías.
26: No está dentro de sus objetivos, digamos, ni dentro de su especialización, el poder estar haciendo, por ejemplo, un trabajo investigativo interno, un trabajo de inteligencia. Entonces yo creo que lo que tienen que hacer ahí las universidades es avanzar en coordinarse con los organismos de seguridad para un entendimiento que permita, por un lado, salvar la autonomía, pero al mismo tiempo acordar cierto marco de colaboración con las policías.
23: Recordemos que, a diferencia de los establecimientos escolares, las universidades no cuentan con iniciativas como escuelas protegidas. Sin embargo, en la educación superior son las mismas bases estudiantiles las que reconocen que hacen falta protocolos de seguridad integrales, por lo que el debate hacia nuevas regulaciones permanece abierto. Isidora Enríquez, ADN.
21: 8:21 minutos.
22: 8:21 minutos.
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10: Bueno, alcaldes entraron al debate por la reforma constitucional de seguridad del gobierno. Jefes comunales oficialistas pidieron al sector respaldar el plan del Ejecutivo. Lo anterior, ante descuelgues de algunos parlamentarios de Chile Vamos, que han cuestionado la idoneidad de la propuesta. Alcaldes de oposición se sumaron a las críticas al proyecto y Francisco Gutiérrez nos cuenta.
0: La extensión de los estados de excepción por 4 meses, renovables por el presidente, sin pasar por el Congreso, y la posibilidad de interceptar las comunicaciones de un barrio completo, son parte de los puntos más controversiales del plan de seguridad del gobierno. El proyecto busca incorporar a la legislación nuevas herramientas para enfrentar a las organizaciones criminales, reformando la Constitución. Sin embargo, ha sido objeto de críticas no solo de la oposición, sino que también de sus propios aliados en el oficialismo. Fue el propio gobierno el que salió al paso de las críticas. El subsecretario de Prevención del Delito, Gonzalo Guerrero, en El Mercurio, aseguró que la propuesta no busca instalar que la autoridad pueda hacer lo que quiera, sino que debe justificar el uso de las medidas. Las aclaraciones del gobierno no disiparon las dudas del mundo municipal, que entró al debate por la reforma de seguridad. El alcalde de San Bernardo, Christopher White, criticó el método en que el Ejecutivo busca impulsar cambios para enfrentar al crimen organizado.
3: Pero vemos con mucha preocupación la forma en cómo lo plantea el gobierno. Ayer tuve la oportunidad de decírselo al subsecretario de Prevención del Delito, que una buena idea puede transformarse en un efecto boomerang porque en la realidad es poco práctico. En lugares como los que se está planteando hoy día a propósito de la modalidad barrio escudo, puede significar que en 1 kilómetro cuadrado donde viven cerca de 18.000 personas sea impracticable la forma en cómo se está desarrollando esta idea. Por lo tanto, en ese sentido creo que la infraestructura crítica debiese ser mucho más certero.
0: En el gobierno precisaron que las escuchas telefónicas solamente podrían ser de un par de días y que esto no se extendería a priori durante toda la extensión de un estado de excepción. Esto se suma a lo ya planteado por el propio presidente Kast, quien se abrió a realizar modificaciones a la propuesta una vez empiece su debate legislativo, con el fin de evitar sumar descuelgues de votos del propio oficialismo. Eso sí, por parte del mundo municipal de derecha, reprocharon estos descuelgues y pidieron a los parlamentarios del sector apoyar las iniciativas. Al respecto se refirió el alcalde de Santiago, Mario Desbordes.
4: Los vecinos en la calle me lo están pidiendo, en sectores como Franklin, 10 de julio, que se está recuperando, pero en donde hoy día tenemos una guerra de pandillas que se están intentando pelear el control territorial y son agresiones criminales internacionales. Tenemos un problema como país y tenemos que enfrentarlo y no descartar ninguna herramienta, si eso es lo que voy yo. Y a los parlamentarios de Chile Vamos, de Republicanos y de Libertarios, pedirles también que si tienen críticas que hacer, que las hagan directo al gobierno, no tiene para qué hacerlas en la prensa.
0: La Moneda aún debe enfrentar las dudas ante parlamentarios oficialistas en torno a los límites de la reforma y su impacto sobre derechos fundamentales y la constitucionalidad, lo que representa el principal desafío del gobierno, según planteó el analista político y académico de la UNAF, Felipe Vergara.
6: El principal desafío para el gobierno es demostrar que las reformas constitucionales que él defiende en tema de seguridad son necesarias. Mientras no logre demostrar que el cambio constitucional es fundamental, mientras no logre garantizar que este cambio va a beneficiar a la ciudadanía y no le va a quitar libertades, este tema va a quedar pendiente. Hoy día no cuenta con los votos para hacer una reforma constitucional que requiere bastante más quórum.
0: La iniciativa iniciará con su debate legislativo a la vuelta de la semana distrital, con el objetivo de que esta sea despachada antes de Navidad, según la expectativa del propio gobierno. Francisco Gutiérrez, ADN.
21: 8:25 minutos.
22: 8:25 minutos.
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4: ¿Dónde puedo decir la hora? 29, porque ahí dice 31, ahí dice 30 y ahí dice 29. Ya, 8:29 de la mañana. Momento preciso para abordar lo que es la noticia del día. El superclásico del fútbol chileno. Pero hoy día el superclásico. Súper clásico del fútbol chileno. Ayer fue el clásico de Cachapoal. Hoy día el súper clásico del fútbol chileno, porque estamos a horas nada más de una nueva versión del ducentésimo, así se dice. Ducentésimo súper clásico. Claro. En la previa del sábado, Lucas Azadi comenzó su rumbo a Suecia para integrarse a su nuevo equipo en el viejo continente. En tanto, Colo Colo buscará romper una racha negativa en la cancha de Ñuñoa. Además, anoche la Católica triunfa en la celebración del primer aniversario del Claro Arena. Lo principal del fútbol, del deporte nacional, lo trae Cristian Prieto.
5: Ya llegó el día. Universidad de Chile recibe a Colo Colo en el marco de una nueva edición del Superclásico en su versión número 200 en el Estadio Nacional a partir de las 15 horas. El cacique llega con una ventaja de 10 puntos por sobre los azules y buscarán terminar con una racha negativa de 8 años sin ganar en la cancha de Ñuñoa. Fernando Ortiz, técnico de Colo Colo, se refirió a la importancia del partido para el equipo.
6: Gabriel está bien, Dieguito está bien, todos están bien. Al que le toque estar tiene que saber, tiene que entregarse al 100%, porque sabemos que es un partido diferente. Lo he dicho, me he manifestado también que a veces considero que los clásicos se ganan, no se juegan. Y los tengo bien mentalizaditos a todos en la fila. Esperemos hacer un buen partido.
5: Por su parte, Universidad de Chile llega al partido con una sensible baja. Esto porque Lucas Azadi, alrededor de las 16 horas del día de ayer, comenzó su viaje rumbo a Suecia para realizarse exámenes médicos y posteriormente integrarse a los trabajos del AIK Solna de Estocolmo. El ahora exjugador de la U firmará por 4 temporadas en el club europeo. Lucas Azadi, el nuevo refuerzo del AIK, declaró sobre si algún día volverá al cuadro estudiantil.
7: Obvio que sí. Es un sueño, como tú dices, primero hacer una carrera afuera y sería lindo volver en algún momento. Se está cumpliendo su sueño, que ahora vamos a pasar a una linda etapa que espero que sea consagratoria afuera. Como dije, espero hacer una linda carrera afuera y después poder volver al club.
5: Además, Universidad Católica pierde pisada en la pelea por el Chile 2. Esto porque los cruzados no pudieron frente a Ñublense en el Claro Arena y cayeron por 2-1 con anotaciones de Fernando Sampedri para el local e Ignacio Geraldino y Esteban Calderón para la visita. Con este resultado, el equipo de la franja quedan en la cuarta posición con 30 puntos y se alejan a 6 unidades del segundo puesto de la tabla. Clemente Montes, delantero de Católica, habló de ser autocrítico en los partidos de local.
8: Nada, sabíamos que teníamos que ganar, veníamos de una dura derrota contra Estudiantes y ahora tenemos que ganar, sobre todo el local, tenemos que hacernos más fuerte el local, yo creo que hay que ser más autocrítico en ese sentido y trabajarlo más, ¿no? Puta, una mala suerte en el sentido que no hayan expulsado uno, pero bueno, ¿qué vaya a hacer? Es así el fútbol.
5: Y al cierre, la selección chilena de básquetbol cayó frente a su símil de Bahamas por un marcador de 94-87 en un partido amistoso previo a la segunda ronda de clasificación para el Mundial de Qatar 2027. Cristian Prieto, ADN.
3: 8:33 minutos.
9: 8:33 minutos.
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4: Bueno, pendientes del Superclásico esta tarde, por supuesto, con transmisión de la banda de ADN Deportes. Vamos a estar durante toda esta jornada a la 1 parte de la transmisión.

0: Sí, señor, ¿eh? De hecho, las noticias van de 12 a 1 hoy día. No sé con qué, pero vamos a ir de 12 a 1 hoy día. A la espera de una nueva reunión de la Subsecretaría de Relaciones Económicas Internacionales con autoridades estadounidenses, en el Parlamento no descartaron la opción de interpelar formalmente al canciller Francisco Pérez Mackenna tras las críticas a su manejo de las relaciones diplomáticas, ¿no? Particularmente la situación con Estados Unidos. Paloma Cárdenas nos cuenta.
1: La figura del canciller Francisco Pérez Mackenna está en entredicho por su actuación para hacer frente a los aranceles interpuestos por Estados Unidos, donde los principales argumentos en su contra apuntan a su falta de experiencia diplomática. Ante esto, parlamentarios de oposición citaron al secretario de Estado a la Comisión de Relaciones Exteriores de la Cámara de Diputados para que explique las implicancias jurídicas de la participación de Chile en la instancia creada por Donald Trump, el Escudo de las Américas. Asimismo, no descartan una interpelación al ministro en caso de que sus respuestas no sean satisfactorias. Por su parte, desde la UDI incluso acusaron de utilizar las herramientas del Congreso como una plataforma de hostigamiento político. Y en tanto, desde Republicanos, el diputado Luis Sánchez volcó el llamado hacia Estados Unidos para relevar la importancia de nuestro país como socio estratégico. Mientras que en paralelo su par del Partido por la Democracia, Raúl Soto, apoyó la idea de una interpelación para que el Ejecutivo dé cuenta del trabajo en materia de diplomacia.
2: Chile es un socio estratégico para ellos, por muchas inquietudes que tienen ellos respecto de influencias de otros países y de otras culturas. Este no es un problema de nuestra Cancillería, es un proceso de comprensión, podríamos llamarlo, el que tienen que llevar las autoridades norteamericanas.
3: La política exterior chilena está presentando serios problemas. Su conducción se ve débil y errática por parte del canciller. Vamos a citar al canciller a la Comisión de Relaciones Exteriores y, si es necesario, evaluaremos también una interpelación para que se dé cuenta de las decisiones que se están tomando en materia internacional por parte del gobierno.
1: A esta potencial interpelación se suman las críticas por un documento revelado por el embajador de Estados Unidos, Brandon Jude, que sería una declaración de la Conferencia de las Américas contra los carteles, que habría sido firmado el 12 de marzo por el ministro de Defensa, Fernando Barros. Informe que, entre otras cosas, pasaría a llevar atribuciones de nuestras Fuerzas Armadas, por lo que el Ejecutivo debió salir a defender que la firma corresponde a una declaración de buenas intenciones o de intereses, más no de una adopción al acuerdo como tal. Asimismo, llega en medio de un momento donde el gobierno espera tener nuevamente conversaciones con Estados Unidos, en particular con Jeffrey Gettman, que es el segundo al mando en la oficina del representante comercial de Estados Unidos, que aterrizará en Chile la próxima semana con el fin de avanzar en las negociaciones arancelarias entre ambos países. En este sentido de llegar a una potencial interpelación, el ex canciller Mariano Fernández bajó el perfil de pánico, argumentando que incluso podría ser un buen momento para que el ministro Pérez Mackenna explique qué plan en concreto está llevando el Ejecutivo en materia de relaciones internacionales.
4: Ha trabajado con tropiezos todo este primer tiempo, con falta de un programa de política exterior que los parlamentarios tengan quieto. A mí me parece que es lo normal que debe ocurrir en una democracia. Yo creo que lo que tiene que hacer el canciller es prepararse, el canciller se ocupa de los temas políticos exteriores de Chile. Para eso tiene un subsecretario de Asuntos Económicos, para poder enfatizar la importancia del comercio internacional y de la actividad económica de Chile en el exterior. Esto no significa que el canciller no se me parte, pero su tarea fundamental es un asunto político.
1: Si bien la interpelación aún no está formalizada porque está sujeta a su comparecencia ante la Comisión de Relaciones Exteriores el próximo martes, por lo pronto nuestro país buscará una vez más llegar a un mejor acuerdo con las autoridades comerciales estadounidenses para que el país norteamericano se retracte del arancel de 12,5% que impuso hace casi un mes. Paloma Cárdenas, ADN.
5: 8:37 minutos.
6: 8:37 minutos.
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0: Bueno, y luego los resultados de la segunda votación del Consejo de Seguridad de Naciones Unidas aumentan las expectativas por la decisión que va a tomar Michelle Bachelet sobre su candidatura. Expertos apuntan a la falta de apoyo por parte de Estados Unidos como un factor importante en estos resultados. Bueno, también tiene que ver la falta de apoyo de Chile. En definitiva, José Antonio Kast, desde el día uno de su gobierno, dijo que no la iba a respaldar. Los detalles en la voz de Isidoro Enríquez.
7: Son 8 los candidatos por la Secretaría General de las Naciones Unidas y tras revelarse los resultados de la segunda votación del Consejo de Seguridad, Michelle Bachelet se posicionó en el séptimo lugar, bajando 3 puntos desde la primera votación informal. Y es con este revés que desde su equipo apuntaron a analizar los resultados, dejando la decisión de seguir con su candidatura en manos de la exmandataria, esto tras distintas críticas del oficialismo. El diputado republicano Stefan Schubert aseguró que la decisión es de la exmandataria, mientras que su par socialista César Valenzuela reconoció que la candidatura tiene mayor dificultad de la esperada, pero que está en las manos de Bachelet si decidir seguir o no con la campaña.
8: Así son las campañas, me imagino que lo hizo con la intención de esperar recuperar terreno en el camino, lo que hasta el momento por lo menos no se refleja en estos primeros sondeos. Es decisión de ella, por supuesto, el determinar si quiere seguir adelante o no.
9: La candidatura tiene más dificultades de las que pensábamos en un comienzo. La expresidenta tendrá toda la información que le permitirá tomar las decisiones que estime convenientes.
7: Pero con 2 votos de aliento, 6 de desaliento y 7 abstenciones, se comienza a ver una tendencia a la baja y comienzan los análisis sobre qué es lo que pudo haber causado la disminución en los apoyos. El director del Observatorio de Asuntos Internacionales de la Universidad Finisterra, Alberto Rojas, explicó que si bien tiene ventajas en cuanto a su simbolismo esta candidatura, es perjudicada al no ser la única latinoamericana ni mujer, además de la falta de apoyo por parte de Estados Unidos.
10: Tiene una serie de ventajas en términos del simbolismo que ella tiene, su trayectoria como expresidenta, también dentro de instituciones de Naciones Unidas. Lo cierto es que no ha concitado el apoyo que se esperaba. Tal vez porque ya no es la única latinoamericana, no es la única mujer. Y ciertamente países como Estados Unidos, cuyo voto influye en la conducta de otros países, ha sido decidor. Sabemos que Estados Unidos no ve a Bachelet como candidata de su agrado.
7: En cuanto a los próximos pasos de Bachelet, la exmandataria viajará a México para participar de una actividad en la CEPAL, una instancia que puede ser crucial. Recordemos que gran parte de esta decisión deberá ser conversada con los líderes de este país y Brasil, quienes han apoyado su candidatura incluso tras la falta del apoyo en Chile. Isidora Enríquez, ADN.
5: 8:40 minutos.
6: 8:40 minutos.
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0: Bueno, ex autoridades pidieron al gobierno no afectar los derechos laborales adquiridos por los trabajadores en medio de la discusión por el proyecto que modifica la indemnización por años de servicio. La iglesia entró al debate por las condiciones de los trabajadores. El cardenal Chomalí pidió al empresariado avanzar en mejores salarios y equidad laboral. Francisco Gutiérrez.
11: El Ejecutivo trabaja en el diseño de una reforma sustancial al mercado laboral chileno, y es que el gobierno ingresará este año un proyecto de ley para transformar el sistema de indemnizaciones en el país. La iniciativa busca sustituir la indemnización por años de servicio tradicional por un esquema que sea a todo evento, buscando resolver la baja cobertura actual, ya que solo se aplica por la causal de necesidades de la empresa, que es cobrada por cerca del 14% de los trabajadores. El proyecto es parte de la controvertida agenda laboral que prepara el gobierno, serie de medidas en donde se consideraría incluso la opción de discutir la jornada semanal con un nuevo mecanismo de distribución que modificaría las actuales 42. Ministro del Trabajo, Osvaldo Andrade, advirtió que cualquier cambio debe realizarse en diálogo con los trabajadores e instó al gobierno a no retroceder en derechos laborales ya adquiridos.
12: Esto tiene que hacerse siempre en diálogo social, en diálogo con los trabajadores, en una conversación con los distintos estamentos que hacen parte de este derecho laboral adquirido, que es muy antiguo. En segundo lugar, que cuando estas conversaciones se hacen, hay que partir de la base que nadie pierde derechos que tenga ya adquiridos en sus contratos de trabajo. Y esta discusión sobre el futuro no afecta para nada el ejercicio de esos derechos.
11: Un grupo que entró de lleno al debate por las condiciones laborales fue la Iglesia Católica. El cardenal y arzobispo de Santiago, Fernando Chomalí, presentó un documento titulado La empresa promotora del bien común. En este texto instó a líderes empresariales, gremiales y políticos a mejorar las condiciones de los trabajadores, enfatizando en la necesidad de salarios justos, equidad de género en el trabajo y un diálogo social entre academia, gobierno, empresas y trabajadores. Todo esto para enfrentar en conjunto los desafíos laborales, con un especial llamado a los empresarios y autoridades políticas. Esto fue lo que dijo el cardenal Fernando Chomalí.
13: Lo que estoy intentando hacer es un gran encuentro entre la empresa, la academia, los sindicatos, el gobierno, para poder articular una sociedad más justa, que pasa evidentemente por el trabajo. El desempleo es un problema también, la dificultad que tienen muchas personas para encontrar trabajo, el trabajo precario.
11: En el empresariado recibieron el llamado y apuntaron a la legislación como el principal responsable de la inestabilidad laboral. Al respecto se refirió la presidenta de la CPC, Susana Jiménez.
14: No solo hay más alto desempleo, sino que también hay más tiempo de demora en encontrar nuevos puestos de trabajo. Esto tiene un historial, ¿no? Hemos ido generando normas, regulaciones, legislaciones que han hecho más costosa la contratación, y eso ha hecho que Chile, a diferencia del resto del mundo, hoy día tiene una situación del mercado laboral incluso más débil que la que había en periodos prepandemia.
11: La discusión se da en medio de preocupantes cifras de desempleo, que de acuerdo al último informe del Instituto Nacional de Estadísticas se ubica en un 9,4%, evidenciando una destrucción de casi 33.000 plazas de empleo formal. Francisco Gutiérrez, ADN.
5: 8:44 minutos. 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
0: Estaba viendo una entrevista de Mara Cedini, la ex vocera de CAST, al diario El Mercurio. Viene en el cuerpo de página 7, el cuerpo de reportajes del Mercurio, y me llama la atención algunos conceptos. Por ejemplo, le preguntan por los errores cometidos en lo comunicacional. Ella dice, para no comentar ciertos errores, debía haber chequeado cierta información a último minuto para no generar estas polémicas que se produjeron a raíz de revisiones que yo pude haber hecho personalmente. Pero también hay cosas que están muy basadas en ciertas caricaturas, en ciertos excesos, y yo no puedo cargar 100% con esa responsabilidad. O sea, para no cometer ciertos errores, debía haber chequeado información, dice la autoridad, o en su minuto autoridad de gobierno. Obviamente, y ella es periodista, actriz. Periodismo 1, primer año de periodismo, a uno le enseñan a chequear y rechequear la información. O sea, si a uno no llega un dato en lo informativo como periodista, ese dato uno no puede llegar y emitirlo al aire. Uno tiene que chequear con diversas fuentes para luego de eso poder emitir la información. Y acá la periodista, actriz y ex vocera de gobierno Mara Cedini dice que para no cometer ciertos errores durante su tiempo en la CGGOP, debía haber chequeado información. ¿Cómo una autoridad de gobierno, que es vocera de gobierno, sale a informar algo sin haber chequeado la información? Ahora ya reconoce y hace una autocrítica a lo que fueron algunos errores de su gestión y dice que debió haber chequeado información antes de salir a hablar. O sea, pero eso era como lo básico, creo yo, digamos, desde punto de vista comunicacional, una autoridad que tenía el rol precisamente de entregar la información del gobierno. Esto quiere decir que ella salía a dar algún punto de prensa sin tener información chequeada. De acuerdo a sus propias palabras. Le preguntaron también por lo de Sin Filtro, ¿no? Que generó bastante controversia. En la entrevista en Sin Filtro dice, conté mi experiencia, lo vivido en el gobierno, expliqué ciertas situaciones y marcaba en lo fondo el cierre de un ciclo. Yo encuentro válidas las interpretaciones que puede haber, pero creo que es importante repasar los conceptos de lealtad. Esconder errores o faltas de política por tener un beneficio personal o por cuidar tu cargo no es lealtad, sino conveniencia. Yo en esa entrevista en ningún minuto dije una falsedad. O sea, en definitiva, sostiene lo que dice en Sin Filtro. Comenté algo privado que se había conversado o rompí alguna estrategia que hubiésemos diseñado dentro del gobierno. Simplemente conté mi historia. Y ahí yo quiero dejar algo muy claro. Mi lealtad con el presidente es absoluta. Este es mi gobierno y yo voy a hacer todo lo posible para que le vaya bien. Mira. Ya, Mara Cedini en el Mercurio, página o cuerpo de reportajes de 7, por si le quieren echar un vistazo.
5: 8:46 minutos. 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
0: Bueno, un sismo ayer más o menos fuerte, ¿eh? Ahí en la Antártica. Hoy hubo uno en Japón, ya vamos a estar comentando aquello. Hablemos de desastres, de lo que se espera, de la expectativa que ha generado. Hemos visto también lo que ha sucedido en el Cono Sur, en Venezuela, en Colombia, por estos días también en la zona de Ayacucho, en Perú. Y los expertos destacan que hay que estar preparados. Aquí no hay que sembrar el pánico, pero sabemos que somos un país sísmico. Estamos en el cordón, el cinturón. Es inminente que en este instante podemos estar sujetos a algún movimiento telúrico de alta intensidad. Los detalles, porque tenemos un informe al respecto, preparó Paloma Cárdenas.
1: El sismo de magnitud 6,7 que se registró durante la madrugada del pasado sábado en el territorio chileno antártico, a más de 600 kilómetros al noreste de la base Bernardo O'Higgins, sumado a los eventos telúricos en otros países de Latinoamérica en las últimas semanas, trajeron dudas en los chilenos por qué tan preparados estamos para alertar un terremoto. Ante esto, desde el Centro Sismológico Nacional, el director Sergio Barrientos detalló que actualmente hay más de 100 sismógrafos en nuestro país funcionando de forma permanente para llevar seguimiento de estos eventos telúricos.
15: Los sismógrafos que tenemos instalados, más de 100, del orden de 110, 115 en este momento instalados a lo largo de Chile, están entregando su información en tiempo real. Esta red, tenemos el objetivo de mantener, por ejemplo, el 85% de esta red funcionando continuamente. Tenemos un sistema que está funcionando de manera continua, permanente, las 24 horas del día, los 365 días del año, y le pasa esa información al Servicio Nacional de Prevención y Respuesta ante Desastres, para que decida qué medidas toma respecto a evacuación o no de las comunidades costeras.
1: A pesar de los sismos registrados en Venezuela, Colombia y Perú, expertos descartaron que tengan una conexión que permita anticipar un gran terremoto en Chile. Y si bien nuestro país siempre se ha considerado un poco más preparado para eventos de este tipo por lo común que resultan, el geofísico Cristian Farías advirtió que aún estamos al debe en resguardo contra tsunamis y protección de zonas costeras, además que el sistema preventivo de alerta nacional aún podría aumentar su eficiencia.
16: Tratas de que el impacto sea el más chico posible, como que ese debería ser nuestro objetivo, y ahí deberían ir los índices de si es que estamos preparados o no estamos preparados. Entonces ahí, si nos vamos en ese rango, nos faltan muchas cosas. Los tsunamis, estamos súper mal preparados para los tsunamis. Cada vez nos vamos exponiendo más. Un tsunami que va entrando es una entrada de mar muy fuerte. Tenemos una buena red de monitoreo, no es para nada mala, pero el tema va en que la red no es tan densa como para poder sustentar, por ejemplo, un sistema de alerta temprana a nivel nacional todavía. No solamente salvar las vidas a través de la construcción, sino que también pensar en que si ocurre un terremoto, podamos detener procesos que puedan eventualmente ayudarnos a salvar vidas.
1: Si bien el territorio chileno siempre está acumulando mucha energía, actualmente los ojos de académicos están puestos en 4 zonas que tienen las características más apropiadas para que ocurra un terremoto. Desde el sur de Perú hasta Arica, entre Iquique y Mejillones, desde la costa de Atacama hasta la zona norte de Coquimbo y la costa de la región de Valparaíso. Paloma Cárdenas, ADN.
5: 8:50 minutos.
6: 8:50 minutos.
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0: El gobierno de Arica y Parinacota aprobó un histórico proyecto de más de 2.000 millones de pesos para renovar su sistema de telecomunicaciones de emergencia. Una propuesta elaborada por Senapred que busca mejorar la respuesta ante desastres. Naya de Oyarzún nos cuenta desde la zona.
17: Con el objetivo de elevar los estándares de seguridad y respuesta ante desastres, el gobierno regional de Arica y Parinacota aprobó la financiación de un innovador proyecto de telecomunicaciones de emergencia que significará una inversión total de 2.005 millones. La propuesta elaborada y presentada por el Senapred local situará a la región a la vanguardia tecnológica a nivel nacional en materia de gestión de crisis. El consejero regional Marcelo González destacó la aprobación de este proyecto según sus palabras. Palabras de alto impacto que busca integrar los sistemas de emergencia, pues hay una brecha muy grande en la zona en materia de cobertura de telecomunicaciones, pues se expuso en sesión que un 87,1% del territorio regional no cuenta con aquello.
18: Que actualmente es muy grande, el 87,1% del territorio regional, el 81% para la localidad y el 85% en red vial no cuentan con cobertura de telecomunicaciones. Y esto viene también a subsanar un punto crítico, que es el SAMU, que actualmente su cobertura se concentra en Arica y las ambulancias que van a los sectores rurales quedan incomunicadas, perdiendo minutos vitales en ayudar, ¿cierto?, a los rescates y a las atenciones médicas.
17: Precisamente el programa describe que la nueva red conectará de manera directa e ininterrumpida a actores claves en la atención de contingencia o denominada primera respuesta, sumando una consola de despacho, 2 estaciones base fijas destinadas a SAMU y Senapred, 11 equipos móviles para vehículos institucionales, 3 unidades de extensión de cobertura y 28 unidades institucionales destinadas al COVID regional, entre otros. Considerando postas de salud, bomberos y establecimientos educacionales rurales, tal como lo expuso el director regional del Senapred, Javier Carvajal, quien de paso precisó que si bien a la fecha se ha podido lograr responder a las diferentes emergencias, ello ha conllevado limitaciones operacionales.
19: Vamos a dotar a las ambulancias del SAMU con sistemas de comunicación modernos, con sistemas de enlace desde la misma ambulancia, una suerte de sistema de transmisión satelital. Vamos a implementar de mejor manera las centrales de bomberos, los comités comunales de emergencia, las postas rurales. Les vamos a implementar sistemas de comunicación en todos los colegios rurales de la región.
17: La aprobación de esta inversión responde directamente a las deficiencias operativas detectadas antes y durante la reciente emergencia climática que afectó a la zona. En dicho evento, la interrupción de los canales convencionales dejó a 310 personas aisladas, lo que dificultó las labores de rescate y la toma de decisiones oportunas, más si sumamos las condiciones geográficas extremas. Con esta implementación, la zona podrá considerarse como un área preparada y segura ante eventuales desastres y espera ejecutarse dentro de los próximos 12 meses. En Arica y Parinacota, Nayadet Oyarzún, ADN.
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0: Revisamos noticias del ámbito internacional. En el estudio, nuestro analista de ADN, Francisco Bueno.
20: ¿Cómo estás, Raúl? Así es, porque nos vamos de inmediato a Japón, porque esta información que conocimos en hora de esta mañana, y se trata de este sismo de magnitud 5.9 que afectó al este de Japón. El movimiento hizo que las alertas de emergencia comenzaran a sonar en Tokio, Saitama y Chiba. El sismo ha dejado hasta el momento 30 personas heridas, eso sí, de carácter leve. De forma preliminar, no se han reportado víctimas fatales. Según la Agencia Meteorológica de Japón, ha dado a conocer que el sismo tuvo su epicentro en el sur de la prefectura de Ibaraki y se produjo a una profundidad cercana a los 70 kilómetros. Eso sí, el sismo generó temor en las personas y los afectados sufrieron caída al momento de buscar un lugar seguro al despertar. El sismo también provocó que los ascensores se detengan de forma inmediata y el movimiento telúrico también generó retrasos en medios de transporte. Las autoridades japonesas activaron a los equipos de emergencia para evaluar daños tras este sismo y confirmaron también que el movimiento no generó riesgo de tsunami. En tanto, la Autoridad de Regulación Nuclear indicó que no se detectaron anomalías en las centrales nucleares ni en otras instalaciones que manejan materiales radioactivos. La primera ministra, Raúl, Sanae Takaichi, informó que el gobierno estableció un grupo de trabajo para evaluar posibles daños tras el evento, que alcanzó una intensidad de hasta 5 inferior en la escala sísmica japonesa en sectores de Tokio, Ibaraki, Saitama y Chiba. Y también, Raúl, eso por un lado, porque también estamos muy pendientes de lo que ocurre en Irán y que información prácticamente el momento, ya que el presidente de Irán defendió un memorándum de entendimiento con Estados Unidos asegurando que es la mejor salida a una guerra que ha permanecido estancada. Raúl.
0: ¿Qué tal? Oye, estaba leyendo el Clarín de Argentina. Hay un cagüín muy bueno respecto a Javier Milei. Tú sabes que hay un asesor de Milei, de nombre, déjame ver, no me acuerdo, de Cereceo, creo que el apellido. Lo voy a encontrar en la lectura. Su mujer, una abogada de origen boliviano, sufrió un ataque, fue baleada. Sobrevivió este ataque, está aún en la clínica, pero como sanguchito de palta. Contó la firme respecto a los comentarios que le entregaba quien era su pareja, el asesor, ex asesor de Milei, en torno a de fraude, coimas. Mira, la abogada activista boliviana Nadia Veller, quien sobrevivió a un ataque a balazos en Santa Cruz de la Sierra, esto es en Bolivia, acusa directamente a su expareja, el consultor político argentino, asesor de Milei, Fernando Cerimedo, de haber intentado matarla para evitar que revelara información que conoció durante su relación. En esta conversación que sostuvo con el Clarín, a solo horas de recibir el alta, mira, fue dada de alta en la Clínica Las Américas, mostró una de las heridas que sufrió cerca del cuello y aseguró que todavía mantiene dos proyectiles alojados en su cuerpo. Fernando Cerimedo me quiso matar, dijo ella, porque podía contar todo lo que sabía. Sostuvo que los disparos no alcanzaron órganos vitales, afortunadamente. Uno de los puntos más sensibles de la entrevista tiene relación con las conversaciones que, según ella, mantenía con Cerimedo, su esposo, sobre el círculo de poder del gobierno argentino. La abogada aseguró que su entonces pareja le hablaba habitualmente sobre la política trasandina y que habría señalado a Karina Milei, la secretaria general de la presidencia y hermana del mandatario, como la cabeza de todo. Ella lidera todo, ¿eh? Respecto a un supuesto esquema de coimas relacionado con la Agencia Nacional de Discapacidad. Se trata de afirmaciones de Veller que atribuye a conversaciones privadas con Cerimedo, su pareja, y que no constituyen hechos judicialmente acreditados. Respecto de Milei, Veller sostuvo que Cerimedo lo describía como una persona que estaba mal de la cabeza. Así dice ella que el asesor de Milei hablaba de Milei como una persona mal de la cabeza y que también le habría hablado sobre supuestos pagos relacionados con la vida privada del presidente. Según consignó el Clarín, la mujer también aseguró que Cerimedo decía manejar estructuras destinadas tanto a beneficiar como a perjudicar políticas mediante campañas digitales. Vélez profundizó además en el trabajo de Cerimedo en redes sociales. De acuerdo con su versión, el consultor habría manejado estructuras compuestas por granjas de bots, influencers y periodistas para instalar determinados relatos y modificar la percepción pública sobre hechos políticos. También afirmó que la mayor estructura de ese tipo se encontraría en Buenos Aires y que existirían otras destinadas a operar en distintos países de Latinoamérica. Sobre los 800 mil dólares mensuales que Cerimedo decía facturar, un antecedente que entregó también apuesta al dinero que supuestamente manejaba el consultor argentino. La abogada relató que antes de un reciente viaje de Cerimedo a Estados Unidos, a Israel, ambos estuvieron juntos en un resort, ocasión en la que él le habría mostrado una planilla correspondiente a los salarios de trabajadores de su empresa. Según su relato, el documento contemplaba unos 25 mil dólares mensuales en pagos a personal. También sería supuesta influencia en el gobierno de Bolivia, según lo que plantea. Está interesante, lo vamos a detallar durante el día. Tarea para la jornada, Francisco Bueno. La entrevista está en video de en el diario Clarín. Yo estaba leyendo un extracto nada más de lo que plantea el Cahuila. Sí,
20: es impactante, Raúl, porque en una parte también dice: tras permanecer hospitalizada por los disparos, Vélez explicó que decidió comenzar a entregar públicamente los antecedentes que asegura conocer, precisamente porque considera que el ataque, y esto es terrible, buscaba impedir que hablara, claro, con toda la información que ella conocía, producto del círculo cercano que, a donde ella pertenecía.
0: Vamos a estar pendientes de estos antecedentes, de estas declaraciones. Probablemente Milei vaya a salir a decir algo.
20: Sin duda.
0: Ya, Francisco, muchas gracias.
5: 8:59 minutos. 8:59.

0: verdad. Muy válido.
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2: Son las 9 de la mañana.
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Muy buenos días, le saludamos en que nos acompaña usted como cada día a través del 97.1, la señal abierta de FM, de Radio Hornopirén y también a través de www.radiohornopirén.com, www.radiohornopirén.cl, que es nuestra web TV, ¿eh? Canal 5 en RTV Hornopirén y también Canal 5 en RTV Futaleufú. Le damos la bienvenida a este bloque de la mañana a través de la 97.1, a través de todas las plataformas digitales que le acabamos de nombrar también y por sobre todas las cosas en todos los sectores, todos los lugares, todas las partes donde usted nos escucha en este medio de comunicación desde aquí de la comuna de Gualaihue, acá en el sur de Chile, en la provincia de Palena. Gracias por estar con nosotros como cada día. 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Junto a todos ellos le damos la bienvenida al bloque de la mañana, de aquí hasta la una de la tarde, a través de Hornopirén FM, la radio de la comuna de Gualaihue, aquí en esta parte del sur de Chile, claro, en esta parte, en la parte norte de la provincia de Palena. Bienvenida, bienvenidos.

0: Son las 9 de la mañana, 17 minutos.
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0: Son las 9 de la mañana, 25 minutos.
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1: Son las 9 de la mañana, 29 minutos.
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Jassy Velasquez era quien nos acompañaba en la música. Si me pidieras el mundo entero, te lo daría. Como si pudiera hacer eso uno, ¿no? Cuando muchas veces, por ahí con suerte tiene plata para pasarle para el pan a la dama, a la señora o ella al marido y le va a dar el mundo, imagínese. Pero suele pasar esas cosas, ¿eh? Siempre el ser humano promete cosas. ¿Se ha fijado que en las películas siempre sale prometiendo? Te prometo que a ti te va a ir bien en tal cosa. Te prometo. Después viene, pasa un camión por encima y lo mata. Claro, pero bueno. Así es el ser humano. En todo está la falsedad, ¿eh? Ahí de que no, si te va a ir bien, ¿eh? Te lo prometo, te prometo que todo va a estar bien. Claro, te prometo. Y después sale la cabra chica o el cabro chico o la persona. Y no me prometiste que iba a ser. ¿Qué gana comprometer? Si las promesas de nosotros los seres humanos muchas veces rayan. Me decía ayer ahí un personaje. Me decía, bueno, ¿y a cuál de todos los dioses que hay le va usted, Pablo Luis? ¿Ah? Me decía un personaje que es ateo. Yo le dije, al único dios que hay, pues, mi querido amigo, hijo del diablo. O sea, le dije, para el hijo del diablo hay 1500 dioses. Pero en la práctica, en la realidad, hay uno nomás, el que hizo todas las cosas. Nos creó a nosotros también. Hay un solo dios, no hay nada más. Pero para el hijo del diablo hay, sobre todo el religioso, ¿cierto? El religioso, el ateo es el tipo más creyente. ¿Ah? Pero dice, pero si no cree en nada, no, po. Él dice que no cree en Dios. Pero el ateo, el tipo, es más creyente que nosotros. Porque si él no creyera que existe Dios, ¿para qué va a andar peleando por algo que no existe, po? No comentaría ni una cosa nomás, no diría nada nomás, po. ¿Ah? Guardaría silencio porque él diría, ¿para qué pelear por algo que yo sé que no hay, po? ¿Ah? Pero sin embargo, él trata de justificarse. Dice, pero la guerra, la persona que mata, que roba. Y le dije un día yo a uno, oiga, ¿sabe usted que como prensa, como medio, alguna vez me tocó preguntarle a alguien que mataba y que robaba y la persona tenía la misma creencia que usted, amigo? Era ateo. Decía que no estaba ni ahí con Dios, no le interesaba a Dios, no le importaba. Era ateo, igual que usted, po. Entonces, ¿por qué usted le echa la culpa a Dios de algo que hace la persona que en realidad es como usted, po? ¿Ah? Claro. Porque la maldad no viene de Dios, viene del enemigo. Y Dios al hombre lo dejó libre. ¿Ah? Lo dejó libre. Y él, no se olvide que el primer homicidio que ocurrió por allá por... en principio de todo este tema, ocurrió, lo hizo un ser humano. No es que Dios haya matado a algún ser humano, sino un ser humano mató al otro ser humano. ¿Ah? Ese es el tema. ¿Qué decía el tiempo para este 23 de agosto? ¿Qué decía ayer? 15 grados de máxima, 1 grado. La mínima decía ayer. ¿Ah? Hoy día estaba... ¿Cuánto habrían? Por lo menos unos 2,5, 3 grados bajo cero allá en nuestra casa. Por lo menos 2,5, 3 grados bajo cero tiene que haber sido lo que había. ¿Ah? ¿Qué dice hoy? Dice que ahí van a haber 14 grados. Ayer estuvo rico, ¿eh? Agradable. 14 grados para hoy, 1 grado centígrado la mínima. Fíjese que soleado estará, aunque después aparecerán, después de las 13 horas, algunas nubes ahí dispersas, muy dispersas. Y después soleado otra vez. O sea, hoy día estará soleado, señora, señor. Mañana comienzan las lluvias. Mañana viene un frente de mal tiempo que viene entrando, mañana 24 de agosto. ¿Ah? 14 milímetros de lluvia para mañana, en donde estará lloviendo después de las 17 horas. Antes estará con cielos cubiertos solamente, el día de mañana. ¿Ah? Cielos cubiertos. Pero después de las 17 comenzará a llover. 12 de máxima, 4 la mínima para mañana. El día martes 25 de agosto, 37 milímetros de lluvia. 37 milímetros de lluvia para el martes 25 de agosto. 9 de máxima, 5 la mínima.
¿Ah? Oiga, y viento entre 16 y 85 kilómetros por hora el día martes. O sea, temporal literalmente. Hay temporal el día martes. Hacía rato ya que no veíamos temporal. Bueno, el martes lo va a ver, dice acá. Y el para esto es pronóstico de Hornopirén al sur. De Hornopirén al sur. El día miércoles 26 no van a haber 37 milímetros como el martes. Van a haber 57. ¿Ah? 57 kilómetros por hora, pero va a bajar la cantidad de viento el miércoles 26. 8 de máxima, 4 la mínima, viento entre 8 y 53 kilómetros a la hora el día miércoles. O sea, el martes y el miércoles va a estar, y el jueves también, y el viernes también, y el sábado, ¿no? Va a estar malísimo el tiempo toda esta semana que comienza hoy día, pero no va a comenzar con mal tiempo hoy día, sino mañana después de las 5 de la tarde. ¿Ah? Pronóstico para quienes nos escuchan por la 97.1 de Hornopirén, Alep Tepu, en la comuna de Gualayhue. ¿Qué dice para la parte norte? ¿Ah? ¿Qué dice los próximos 4 días para la parte norte? Esto es de Pichicolo al norte hasta Puelche. Este pronóstico dice hoy día soleado, dice totalmente soleado. Más baja la temperatura que acá, eso sí, 10 de máxima, 4 la mínima. ¿Ah? 10 de máxima, 4 fue la mínima de Pichicolo al norte. Mañana 24 de agosto, 11 milímetros de lluvia para mañana, 14 de máxima, 6 la mínima. Viento sí, mañana entre 32 y 49 kilómetros por hora. El día martes, 25 de agosto, 31 milímetros de lluvia. Para el martes 26 de agosto, 25, perdón, 31 milímetros de lluvia, 11 de máxima, 8 la mínima. Viento entre 37 y 59 kilómetros a la hora el día martes. El día miércoles, 28 milímetros de lluvia, 11 de máxima, 8 la mínima. Viento entre 37 y 59 kilómetros a la hora también el día miércoles. Bueno. Y al igual que acá, el jueves, el viernes y el sábado va a seguir con mal tiempo también toda la semana, que a lo menos la semana laboral, la semana religiosa, ¿cierto? En donde se cambió la semana religiosa para que hoy día se celebrara el Día del Sol, porque la semana en donde se observaba un día con la venida de Cristo terminó todo eso, era cosa de la ley. Hoy en día Cristo es nuestro descanso, pero la religión cambió para adorar el sol el día de hoy. Y hoy día, por eso se dice Sunday, o sea, día del sol. O domingo, dominus, astro dominante. Ese es el tema. ¿Ah? Y se cambió para este día para adorar el sol. Pero hoy día comienza la semana. Hoy día en realidad, en el calendario que no es religioso, en realidad hoy es el primer día de la semana. El primer día instaurado por la religión como Día del Sol para adorar al Dios Invictus, al Dios Sol, que es quien se adora también el 25 de diciembre. Ahí su, en realidad eso es lo que se cambió, se cristianizó inventando que había nacido Cristo el 25 de diciembre porque nunca nació ahí. ¿Ah? Pero a la gente le encanta, adora las mentiras, le gusta creer en las mentiras. Por eso estamos rodeados de políticos. 12 minutos para las 10 de la mañana, eso es el informe del tiempo para los próximos 4 días.

0: Ya no quiero verte más. Era linda, linda. ¿Quiénes no quieren ver más? ¿Quiénes quieren seguir robándose el país? ¿Repartiéndose el país? Escuchemos, mire lo que dice, lo que se dice de todo esto. Escuche muy bien, mire cómo se reparte
1: habría
0: el país.
1: Habría una trama de corrupción.
0: Escuche muy bien, mire.
1: En la JUNAEB habría una trama de corrupción. La Junta Nacional de Auxilio Escolar y Becas, que escuche bien, tiene un presupuesto enorme. El presupuesto anual de la Junta Nacional de Auxilio Escolar y Becas es de 1.300 millones de dólares. Solo comparable al presupuesto del Ministerio de Defensa o a la SENABAST, esa institución que compra los medicamentos para todos los hospitales públicos. En la JUNAEB, con esta enorme cantidad de plata, todos los años hay mucho donde sacar, mucho donde robar, mucho donde enriquecerse. En 2024, la Contraloría informó que al 6 de septiembre de ese año, 2024, hace dos años, la JUNAEB había entregado solo el 34% de los útiles escolares. Se habían comprado todos, no los entregado. Este año se presentó una denuncia en la Fiscalía por presuntas irregularidades en los pagos de 14 mil millones de pesos a una empresa proveedora de alimentos llamada Socer por hechos ocurridos entre 2021 y 2023. Según el director nacional de la JUNAEB, Fernando Peña, en 2022 se hizo una modificación de un contrato con Socer, sin que lo avisara la Contraloría, pasó por el lado, que benefició a esta empresa Socer, aumentando el pago a todo evento de un 40-60% y duplicando el número de raciones permitidas. Socer habría ganado en 2020 una licitación donde, gracias a que no se pidieron bandas de precios, ofreció almuerzos a bajo costo, pero el servicio de 11 a un precio enorme. Cada 11 para un niño, un pan, un pedazo de un poco de té y algo más, 8.680 pesos por alumno. Además, el directivo de la JUNAEB que participó en la modificación del contrato se llama, de ese contrato, se llama Alejandro Laiseca. ¿Sabe dónde está ahora Laiseca? Es asesor jurídico de Socer. O sea, saltó el mostrador y está al otro lado. En la JUNAEB habría una trama de corrupción. ¿Quiénes están en la mira? La exdirectora de la JUNAEB, Camila Rubio, una mujer ligada a la izquierda. El exjefe del Departamento de Alimentación de la JUNAEB, Claudio Alcatruz. El expresidente del gremio ADENA, Reinaldo Oliva. El expresidente de Nutrechile, Darío Calderón. Ojo con él. El exjefe del Departamento de Alimentación Estudiantil de la JUNAEB, Francisco Pizarro, el ex jefe jurídico de la institución, este Alejandro Laiseca, además de otros fiscalizadores del organismo, así como también de la empresa Socer, la cúpula. En la JUNAEB habría una trama de corrupción.
0: Así literalmente, ¿eh? Una trama de corrupción. Y se suponía, según lo que decía el señor Boric, que si ellos hacían un gobierno feminista, si colocaban mujeres por aquí, por allá, oiga, si colocaban mujeres se acababa la corrupción, se acababa todo el cuento. Pero parece que lo único que hicieron fue que las lucas, que los robos simplemente cambiaran de género, ¿ah? Cambiaran de género. Los robos cambiaron de que los haga un hombre a una mujer. O sea, en vez del marido de la mujer está, ¿cierto? Lo hace ella, ¿ah? O en vez de la mujer, digamos, lo hace el marido. Eso es, y nos hacen creer a nosotros que el gobierno feminista era la solución, era todo el cuento que nos iban a traer. Con esto se nos iban a acabar, oiga, se nos iba a acabar la mala vida a nosotros. Un chancherío de proporciones, pero un chancherío impresionante. Esta gente, ahí donde, aparte de eso, el presidente entra a la presidencia de la República con una mujer que dijo después que no era dama, después sale con otra, embarazada de. Embaraza a una mujer ahí sin estar casado con ella. O sea, una cochinada del lado que lo mire. No vaya a creer que con esto estoy diciendo que los de ahora son maravillosos. No. No, si yo no defiendo a nadie. ¿Ah? Y quizás moralmente, aparentemente, no hay mucho problema con los de ahora. Pero ¿qué sabe uno detrás de las cuatro paredes? ¿Ah? Eso no lo sabemos. Ese es el tema, que el presidente entra con una mujer que dice, o se supone que es mujer, pero que a poco andar dice que ella no es dama. ¿Ah? Después sale con otra, tiene una hija en fornicación con otra. Imagínense si una persona en fornicación hace eso en el gobierno, el presidente del cuento. Imagínense la bendición que traerá para un país. Cuando en el pueblo de Israel, si alguien hacía eso, oiga, lo apedreaban, pues, amigo, lo apedreaban. Ese es el tema. Ellos dicen que son ateos. Sí, pues, peor para ellos, peor para ellos. Porque el que es ateo está bajo la ley, amigo. Y si está bajo la ley, le cae lo que dice la ley. Es que no es de que diga yo soy ateo, no estoy ni ahí, a mí no me van a castigar. No, no, no, no, no. No tan solo lo van a castigar a él, sino también al pueblo que está detrás de él y que vota por estas personas anatema, literalmente. 3 minutos nos separan de las 10 de la mañana.

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1: Son las 10 de la mañana.
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0: ¿Qué le parece a Mujer la canción que nos interpretaba este gran artista brasileño, Roberto Carlos? Fíjese que Toledo y la trama del robo de madera de las forestales, fíjese que las denuncias que dejan huellas, fíjese que el robo de madera, dice Toledo, que en realidad habla unas cosas bastante graves acá, investigaciones periodísticas y todo lo demás. En general en Chile es generalizada la corrupción, generalizada. Así es que cuando usted escucha de una municipalidad, escucha de una intendencia, escucha roden, al final está escuchando más de lo mismo. Pero escuchemos de qué se trata esta afirmación. Déjeme escuchar acá.
1: Lleva muchos años y todos saben. Y hay empresas forestales que los mismos ejecutivos de las forestales, porque tú se instalan con empresas de seguridad y contratan a los mismos carabineros. O sea, esto ya es un vox populi. Y todo el mundo sabe allá de que hay carabineros y policías de investigaciones activos que están involucrados en el robo de madera, en la colusión, en el montaje. La mafia que viene directamente aquí del general Villalobos. Villalobos, él mandó a todos sus altos mandos de inteligencia a la macrozona. Entonces ya, pues si usted sabe todo lo que está metido el padrino. Po. Hay un video donde yo le paro los carros.
2: Yo sé que no sé la corrupción, compadre, que había en carabineros, ¿cachai? ¿Ah? La hueá a ti y a tu gente, ¿cachai?
1: Este montaje, perdón, que realizaron ellos, lo hace para justificar el general Eric Gajardo Vistoso de que porque él no me da la protección a mí. Pero al tiempo después sale Olipán diciendo de que había sido todo un montaje. Po.
3: Por el tema del miedo, pero por la confianza que me entregó mi familia, puede decir la verdad hoy en día.
1: El general Eric Gajardo, junto al comandante Hernán Benaví, le ordenó falsificar el parte y decir que el disparo que le hizo un compañero lo había hecho por 15 personas de la comunidad Colipi. ¿Ya? ¿Qué mejor que eso? ¿Ya? ¿Qué mejor que...? Ahí lo tengo, y está ahí, con papel y documento. ¿Ya? Que ahí está el montaje. ¿Ya? Pero la gente, yo insisto, aquí en Santiago no quieren creer, porque les cuentan otra cosa. No quieren ver esto. La gran mayoría de estas cosas que dicen que no, que los mapus son los que hacen, no son los mapus. Aquí hay grupos organizados, todos saben, todos se dan cuenta quiénes tienen ese tipo de armamento y quiénes lo pueden hacer. Aquí asaltan unos camiones para quitarle la madera, ¿ya? No sé, serán guardias, qué es lo que son. Y ponte tú, en una parte le dice, ya déjalo ahí nomás, yo tomo el procedimiento.
4: ¿El procedimiento?
1: El procedimiento. Entonces tú entenderás que... ¿Ah?
5: Un asalto.
6: Estoy en eso.
1: Eso es lo que están cortando las forestales. Entonces,
7: están cortando en verde.
1: En verde. Entonces, lo que necesitan ellos, poder entrar a los predios. ¿Y qué mejor cosa que declarando el estado de excepción? Hay un video de una señora donde le llegan 80 militares y carabineros a incautar la madera y la señora tenía todos sus papeles al día. Incluso le llevaron hasta la madera que tenía para la leña. Hay que seguir luchando, seguir con esto, desenmascarando la verdad. Y gracias a todos por las personas que me apoyan.
0: O sea, de ese toque. Así están las cosas en Chile el día de hoy. A quienes nos ha tocado alguna vez este cuento, sabemos que lo que dice esta persona es verdad. Esto está podrido hace... ¡puf! Más de 20 años atrás. Imagínense, si hace 20 años estaba podrido, imagínense cómo estará ahora. Po. Ahora la podredumbre, la hediondez a podrido sale por todos lados. Como decía Muchati hace algún rato del tema de la Junaeb, mire que una once, 8.600 y tantos pesos, darle un pan con una que no cuesta más de 300 pesos, vendérselo 8.000 y tanto al Estado. O sea, una corrupción, una cochinada, un chancherío impresionante. Los robos, las ratas salieron literalmente a repartirse el país. Eso es lo que tenemos hoy día en Chile, mi amigo. ¿Ah? Por más que trate de negarlo, si no es para tanto. No. Oiga, la cantidad de ratas que se están comiendo la harina, no le van a dejar. Un día no le va a quedar nada para usted. ¿Ah? Es impresionante. Las 10 de la mañana con 22 minutos.

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1: Son las 10 de la mañana, 30 minutos.
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Gloria al Señor, bendito sea Dios. Estamos saludando a nuestros amigos, nuestros vecinos, y este es Radio Hornopirén FM, y estamos presentando nuestro programa Cristo Viene Pronto. Saludamos a todos nuestros amigos, nuestros vecinos y nuestros hermanos de las iglesias. Todos son bienvenidos al programa y le invitamos a escuchar las canciones, las alabanzas para nuestro Dios y también el mensaje de la palabra del Señor. Saludando a todos, y entonces hacemos primeramente una oración, orando por nuestra comuna, orando por los siervos de Dios, orando por las necesidades que hay en nuestra comuna y las necesidades que hay en el pueblo cristiano, donde hay tantos problemas, dificultades, pero sabemos que tenemos un Dios grande y está siempre de nuestro lado, así que confiamos en Dios que todo saldrá bien con la ayuda de nuestro Dios Todopoderoso. Vamos a hacer una oración en el nombre del Señor. Padre que estás en los cielos, Señor Dios, te damos muchas gracias por darnos primeramente la vida y la salud. Señor Dios, tú que estás en los cielos, en la tierra, en todo lugar, alabamos tu santo nombre y ponemos, porque tú eres un Dios digno de ser alabado por todos los seres humanos, Dios mío, porque todos somos hechos a tu imagen y semejanza, gracias a tu amor. Dice que todo lo hiciste por amor de tu nombre, para que tu nombre sea engrandecido, para que tu nombre sea alabado, para que tu nombre, Dios mío, sea reconocido en todo el mundo, en toda la faz de la tierra, que no hay otro Dios como tú, como dice tu palabra también, no hay otro nombre bajo el cielo dado a los hombres en quien podamos ser salvos, solamente en Jesucristo nuestro Salvador. No hay otro Dios, no hay otro nombre, y reconocemos, porque tu palabra lo dice así, que tú eres el único Dios, el único Salvador del mundo, que viniste a dar tu vida por cada uno de nosotros. Te damos muchas gracias, mi Señor. Gracias por el alimento. Gracias podemos descansar en el silencio de la noche. Una cama, un lugar, una pieza donde podemos dormir y descansar. Tenemos los alimentos que nunca nos han faltado. Gracias a ti, Señor, y nos has vestido, nos viste y nos calza, Señor, y te damos gracias por esto. No hay otro Dios como tú, Señor. Muchas gracias. Rogamos tu bendición. Rogamos que usted bendiga a nuestros hermanos, nuestros amigos que en este momento están conectados escuchando este programa por la radio y también por Canal 5 de televisión. Bendito sea Dios. Todos sean bendecidos y te damos gracias, Padre, en el nombre poderoso de nuestro Salvador Jesucristo. Amén, amén. Gloria a Dios. Bendito sea el Señor. Damos gracias a Dios entonces y le invitamos a escuchar la primera alabanza de nuestro programa en el nombre del Señor Jesucristo.

0: Gloria al Señor, bendito sea Dios para siempre. Estamos presentando nuestro programa Cristo Viene Pronto. Entonces también ahora, mi estimado vecino y amigo, le invito a que usted busque su Biblia y también lea con nosotros la palabra del Señor. Bueno, está Agustín, mi hijo, en este momento con nosotros, y él en este momento dará lectura a la palabra del Señor y también hará su exhortación de acuerdo a la inspiración del Espíritu de Dios. Mi hermano Agustín, Dios te cuide, te guarde y te dé muchas gracias el Señor.
1: Amén. Bien, vamos a dar lectura a la palabra de nuestro Dios en esta mañana, que se encuentra en San Juan capítulo 3, versículo 16, para el que lo quiera leer o buscar. La palabra de Dios se encuentra en San Juan, capítulo 3, versículo 16 al 21. Esa va a ser la lectura de la palabra de nuestro Dios en esta mañana. Dice por título: de tal manera amó Dios al mundo. Le daré lectura en el nombre de nuestro Señor Jesucristo. Dice así: porque de tal manera amó Dios al mundo que ha dado a su Hijo unigénito, para que todo aquel que en él cree no se pierda, mas tenga vida eterna. Porque no envió Dios a su Hijo al mundo para condenar al mundo, sino para que el mundo sea salvo por él. El que en él cree no es condenado, pero el que no cree ya ha sido condenado, porque no ha creído en el nombre del unigénito Hijo de Dios. Y esta es la condenación: que la luz vino al mundo y los hombres amaron más las tinieblas que la luz, porque sus obras eran malas. Porque todo aquel que hace lo malo aborrece la luz y no viene a la luz, porque sus obras, para que sus obras no sean reprendidas. Mas el que practica la verdad viene a la luz, para que sea manifestado que sus obras son hechas en Dios. Esa es la lectura de la palabra de Dios en esta mañana.
0: Amén.
1: Que el Señor nos ayude, que el Señor le ayude a comprender la palabra de Dios, que es lo que muchas veces cuesta de hacer, de encontrarle un sentido. Pero la palabra de Dios usted lo puede leer miles de veces y todas esas veces le va a mostrar algo distinto. Y aquí nos habla del amor que tuvo Dios hacia el mundo.
0: Amén.
1: Hacia su pueblo principalmente, porque él había venido por su pueblo.
0: Amén.
1: A su pueblo vino a salvar. Pero ¿qué pasó? ¿Qué sucedió en ese entonces? Fue que el pueblo no le recibió, porque el pueblo esperaba ver a un rey en toda su gloria, por decirlo así. Cuando entró Jesucristo a Jerusalén, esperaba ver un rey con ejércitos, con guerreros, con riquezas, con fuerza y poder, como se dice. Pero no fue eso lo que vio, y muchos de esos se decepcionaron. No le quisieron seguir porque vieron que era solamente un hombre más, un hijo de hombre, por decirlo así, de un carpintero, por decirlo así. Pero él era el Hijo de Dios, Jesucristo, el Hijo de Dios que vino a dar su vida por nosotros, por usted, por mí.
0: Amén.
1: Él era el que entró a ese pueblo en un asno, si no me equivoco, el pueblo no lo recibió porque esperaba ver grandeza. Y eso es lo que muchos esperan ver: que Dios de un día para otro le cambie la vida, le dé riquezas, le dé mansiones, terreno. Pero no es así. No es lo que usted tiene que esperar en las cosas de Dios. Usted tiene que esperar que su alma sea salvada, porque él envió a su Hijo. Dice: porque de tal manera amó Dios al mundo que ha dado a su Hijo unigénito, a su único Hijo, a Jesucristo. El que yo creo que nadie en esta tierra ahora, en este tiempo, daría a su Hijo para que muera por otra persona. Nadie lo haría. Pero Dios sí lo hizo.
0: Bendito
1: por el amor
0: Dios
1: tan inmenso que le tenía.
0: Amén.
1: A su pueblo.
0: Gloria a Dios.
1: ¿Ve? Y su pueblo, ¿qué pasó? No le recibió. En cambio, mató a Jesucristo. Lo crucificó a 3 metros de altura en una cruz. ¿Y qué?
0: Bendito Dios.
1: Un pueblo que Dios quería salvar. Y entonces ahí nosotros tuvimos la entrada. Tuvimos, digámoslo así, la opción de poder entrar y ser parte de ese pueblo, tener la opción a la salvación, tener el amor que tenía Dios para su pueblo, que aún cuida en este tiempo. Dice: porque todo aquel que en él cree no se pierda, mas tenga vida eterna. Esa es la opción que tenemos.
0: Amén.
1: Tener una vida eterna, una vida que no te va a dar el mundo. Se lo digo. Amén. Directamente, el mundo le va a ofrecer riqueza, le va a ofrecer, como dije, mansiones, quizá le va a tratar de salvar la vida a los médicos y todo eso, pero no tiene nada que hacer ellos con sus manos humanas. Si no es Jesucristo, es nuestro Dios el que nos da vida eterna.
0: Gloria a Dios.
1: Una vida eterna, se lo vamos a decir, más que tenga vida eterna, que no se pierda. Pero es necesario creer, es necesario buscarle. No es actuar como el pueblo de Dios que, en vez de preferir a Jesucristo, que era la luz del mundo, como dice un versículo más adelante, eligieron las tinieblas. No hay que ser así, porque nosotros, cuando no estamos en el camino de Dios, estamos en tinieblas. Y ahí es cuando uno más necesita una luz, cuando más necesita que alguien te entienda una mano, encienda una antorcha y te guíe en el camino. Y así es Jesucristo. Pero uno muchas veces no lo quiere seguir, porque se basa en los deleites de esta tierra. Si usted tiene riquezas, tiene una casa que no quiere dar, que no quiere ceder, muchas veces es necesario dejar todo eso, dejar a la familia, dejar el trabajo para servir a Dios. Y es un sacrificio que muchos no quieren tener, porque no quieren perder. Pero recuerde que Dios envió a su Hijo, se lo vuelvo a decir, al Señor Jesucristo, para que usted y yo tengamos salvación. Que por su muerte nosotros podamos tener opción a una vida eterna, a una salvación que el mundo, se lo vuelvo a decir, no le va a dar.
0: Bendito,
1: porque usted va a buscar en muchas partes, cuando tenga tristeza, muchos lugares para poder reprimir esa pena, o busca una salida, quizá con psicólogos, quizá de otra manera, conversando con otras personas. Pero el mejor consejo que alguien le puede dar, y que hoy día usted tiene por misericordia de Dios escuchar, es a Jesucristo. Es buscarle, servirle, orar en su pieza, arrodillarse, porque Dios escucha en los secretos.
0: Amén.
1: Se lo digo, Dios escucha en los secretos y Él nos ayuda. No es necesario que usted esté gritando a cuatro vientos que porque Dios no lo ayuda, es necesario que usted se arrepienta, que cambie su corazón, busque a Dios.
0: Gloria a Dios.
1: Porque
0: amén.
1: Él tiene planes para usted. Si usted se arrepiente y lo busca, Él está con sus brazos abiertos esperando al pecador. Así lo dice. Si el pecador en menos de un segundo se arrepiente, Dios está con los brazos abiertos esperándolo.
0: Sí, señor.
1: Y el mundo no lo va a perdonar, se lo vuelvo a decir. Usted puede cometer errores y todo, y las personas se lo van a reprender todo el tiempo. Pero si usted busca a Dios, le sirve, tiene la opción de tener una vida eterna, de buscarle, de servirle a Dios, porque es necesario creer. Si usted no cree, no puede optar a nada. Tiene que creer, no lo tome a burla. Porque muchos se burlan, toman las cosas de Dios como un juego, como lo hizo el pueblo de Dios.
0: Bendito Dios.
1: Que tomó a Jesucristo como si no hubiera sido nada. Que muchos creyeron, como dice su palabra, por los panes y los peces. Muchos fueron así, creyeron simplemente por eso. Porque veían, creían. Pero en este camino, en las cosas de Dios, no es necesario ver para creer. Porque Jesucristo, Él actúa, nuestro Dios actúa de muchas maneras en nuestra vida. Y no lo vemos, pero le sentimos. Vemos lo que hace en nuestra vida. Y ahí es necesario que nuestra fe aumente, nuestra creencia aumente. Dice, porque no envió Dios a su Hijo al mundo para condenar al mundo, sino para que el mundo sea salvo por Él. El que en Él cree no es condenado, pero el que no cree ya ha sido condenado.
0: Bendito Dios.
1: Así de simple. El que cree, dice aquí, el que cree no es condenado. Y el que no cree, sí lo es. ¿Por qué usted va a elegir ser condenado? Nadie quiere estar condenado. Por ejemplo, los que cometen errores, lo que menos quieren es que los encuentren y los condenen. Yo creo que nadie quiere estar en la cárcel. Pero así mismo esto, si usted no cree en Dios, ya va a ser condenado. Ya es condenado. Y si usted tiene la opción hoy día de escucharle, de buscar a Dios, tiene la opción hoy día que es domingo, ir a la iglesia, tratar de aprender un poco más, o bien en su casa leer la palabra de Dios, hágalo. Líbrese de esa condenación, porque le ofrece nuestro Dios, nuestro Señor Jesucristo, le ofrece una vida eterna. Una vida eterna donde va a pasar sirviéndole a Dios. ¿Qué mejor que eso? ¿Qué más quiere? Su vida, si está en las manos de Dios, es bendecida. Pero usted tiene que arrepentirse, tiene que buscarle, tiene que apartarse de las tinieblas. No tiene que ser como los hombres que aquí dice que no vienen a la luz para que sus obras no sean reprendidas. Porque eso le molesta, eso le duele. Que sus obras sean reprendidas.
0: Bendito el Señor.
1: Cuesta buscar a Dios, cuesta servirle, cuesta entregarse. Pero es necesario. No actúe como el pueblo de Dios, que ellos tuvieron a Jesucristo. Ellos lo vieron en ese tiempo, en carne propia, por decirlo así. Y no le aceptaron, no le buscaron, porque buscaban riqueza, buscaban gloria, digámosle así, algo magnífico. Pero lo era, pero ellos no lo podían ver. Que el Señor los ayude para que usted pueda creer y no sea condenado. Dice, porque no ha creído en el nombre del unigénito Hijo de Dios. Y esta es la condenación, que la luz vino al mundo y los hombres amaron más las tinieblas que la luz.
0: Amén. Así es.
1: Más las tinieblas. ¿Quién va a preferir ahora andar en tinieblas? Pero pasa. Amén. Si no, no estaría escrito.
0: Amén.
1: Todo lo que está escrito en la Biblia sucede, sucedió y va a pasar. El mundo hoy día, o usted mismo puede darse cuenta cómo está su vida. Quizás su vida no va de color de rosa, por decirlo así. No va tan alegre. Pero es porque usted está caminando en tinieblas. Es porque no está buscando a Dios.
0: Bendito.
1: Se va a dar cuenta cuando usted elija servirle a Dios, cuando usted lo busque,
0: gloria
1: que
0: a Dios.
1: Su vida va a cambiar, su vida va a ser distinta. Pero siempre y cuando usted se entregue en las manos de Dios, busque ese cambio. Porque si usted promete y luego no cumple, igual va a ser condenado. Porque
0: bendito.
1: Con Dios no se juega, eso se lo digo. Con Dios no se juega. Tiene que servirle y creer en Él como se debe. Buscarle día a día, orar, servirle, para que no sea condenado. Porque el pueblo de Dios, que no le buscó en ese tiempo, ya ha sido condenado. Los que no le sirvieron, los que rechazaron la palabra de Dios, ya han sido condenados. Usted no forme parte de eso. Crea en el unigénito Hijo de Dios, que es nuestro Señor Jesucristo.
0: Amén.
1: Se lo vuelvo a decir, Él vino a dar la vida por usted. Algo que nadie más va a hacer. Muchos Amén. Pueden decir en un momento de alegría que le daría la vida por usted, por alguien. Pero nadie lo hace, nadie lo hará. Solamente nuestro Señor Jesucristo. Y más que le ofrece una salvación eterna. Una vida eterna.
0: Amén.
1: Algo que nadie le va a dar. Se lo vuelvo a decir. ¿Ve? No sea como los hombres que eligieron las tinieblas que la luz. Porque, dice, porque sus obras eran malas. Le daba miedo que sus obras salieran al mundo, a la luz, como se dice, y sean reprendidas. A todos nos duele que nos digan, no, esto está mal, ¿por qué hiciste esto? O, ¿cómo te equivocas? Pero Dios nos aconseja, Dios nos ayuda a cambiar. Y no está mal hacer ese cambio porque es Jesucristo el que está con nosotros.
0: Amén.
1: El que nos ayuda
0: Gloria
1: a cambiar,
0: a
1: el que nos da
0: Gloria.
1: La opción a esa salvación tan inmensa que el mundo no le va a dar. Se lo vuelvo a decir. Porque todo aquel que hace lo malo aborrece la luz. Y no viene a la luz porque sus obras, para que sus obras no sean reprendidas. Más el que practica la verdad viene a la luz para que sea manifiesto que sus obras son hechas en Dios.
0: Gloria.
1: Esas son las dos diferencias tan grandes que hay. Uno muchas veces se equivoca, muchas veces o todos los días peca. Pero si usted busca a Dios, se arrepiente y Dios lo tiene en misericordia y se arrepiente, usted puede ser salvo. Usted puede tener, como bien le dije, la opción de una salvación. No sea como el mundo. El mundo le va a enseñar en el colegio, le va a enseñar de la ciencia, de la evolución, de muchas cosas. Cosas que no tienen sentido. Porque aquí la palabra de Dios nos enseña de una manera muy distinta. Que Él nos creó. Que Él fue el que nos hizo, nos dio el soplo de vida.
0: Amén.
1: Y Él nos ha mantenido vivos hasta ahora. ¿Ve? No es lo mismo buscar a Dios que creer en las cosas de este mundo. Porque el mundo dice que puede hacer todo sin Dios. Pero no es así. No le puede dar vida a algo de barro. Como hizo nuestro Dios. ¿Ve? El mundo no lo va a poder hacer. Y si cosas así, Dios permite que pase, que el mundo se exalte por sí mismo, es porque así mismo va a caer. La palabra de Dios lo dice en el Apocalipsis, que todo esto pasará por fuego. Todo esto va a ser consumido. Pero yo le recomiendo que busque a Jesucristo, busque a Dios. Busque al unigénito Hijo de Dios, para que pueda ir hacia la luz. Buscar a Jesucristo, servirle, para que pueda ser perdonado de sus pecados. Para que quede como blanca lana, dice la palabra de Dios.
0: Amén.
1: Búsquelo, sírvalo. Sírvale a Dios, dice. Porque Dios no envió a su Hijo al mundo para condenar al mundo. No fue por eso que lo envió.
0: No.
1: Porque muchos creen que para qué lo envió, quizás nadie se lo pidió, por decirlo así. Pero Él vino a ofrecer una salvación.
0: Amén. Gloria.
1: Una salvación que para el hombre que piensa, que tiene raciocinio, puede darse cuenta que uno necesita ser salvado. Necesita que su alma sea alimentada y salvada por nuestro Señor Jesucristo.
0: Amén. Gloria, Señor.
1: Porque el mundo no te va a salvar el alma, no te va a librar de la condenación. Jesucristo sí, y si usted lo busca, si usted le sirve, va a poder optar esa salvación, porque como dije, como dice la palabra de Dios, el versículo 17, porque no envió Dios a su Hijo a condenar al mundo, sino para que el mundo sea salvo por Él.
0: Gloria a Dios.
1: Por Él el mundo es salvado. Por Él, usted y yo tenemos la opción a la salvación. Y no sea de las personas que desperdician esa salvación, Porque qué triste es servirle a Dios, durar años, y que en el último tiempo usted se arrepienta de servirle y diga, no, ¿por qué hice esto todo este tiempo? Desperdicié mi vida. ¿Por qué va a echar todo eso a la borda? Sirva a Dios, búsquelo hoy día que está a tiempo. Porque al día de mañana no sabemos si vamos a estar con vida. No sabemos si viene nuestro Señor Jesucristo. Puede ser que sí. Usted no lo sabe, yo no lo sé. Pero estemos preparados. Busque a Dios hoy día. No lo deje para mañana. Quizás algo que usted escucha siempre o todos los domingos que han pasado. Pero es que es verdad. Uno no sabe el día de mañana. No, y usted no se da cuenta quizás de los pecados que tiene. Pero busque a Dios. Sírvale. No viva en un mundo de mentira. En un mundo que le dice, no, si usted sirve a la Virgen, si usted sirve a los santos, va a ser salvado. No es así. No funciona así el Evangelio. No funciona así la palabra de Dios. Búsquelo hoy día. Busque al Señor Jesucristo. Porque es lo único cierto que hay en este mundo. Es nuestro Señor Jesucristo, nuestro Dios. Es lo único verdadero que hay. Porque si no, este libro hace tiempo ya no hubiera existido. Porque si no fuera verdad, las cosas que no perduran, o sea, que no están destinadas a perdurar, ya no estarían. Pero la Biblia sigue amén, hablando del mismo amén, Dios, amén, de la misma salvación que hace 2000 años vino a ser predicada, vino a ser hablada, vino a tener opción las personas, sigue en pie. Y usted tiene la opción de obtener eso, de buscar a Dios, de servirle, de no perdurar en tinieblas, que no se quede ahí. Busque a Dios, busque la luz. Quizás sus obras muchas han sido malas. Muchas de las obras quizás de los seres humanos han sido malas. Pero si usted se arrepiente y busca a Dios, va a tener la opción de la salvación. Gloria. Una opción tan grande que nadie le va a dar. Se lo vuelvo a decir. Porque Dios, Jesucristo, vino a dar salvación, vino a dar vida eterna. Para que usted no se pierda. No se pierda en este mundo que cada día va a querer que usted caiga. Cada día va a querer que usted no se acerque a Dios. Porque usted cuando busca a Dios, cuando le da la duda de que si la de servir a Dios, si es así o no, el mundo al tiro le va a criticar. Su familia le va a decir, ¿qué está haciendo? Se volvió loco. Pero digámosle así, bendita locura de servir a Dios, de buscarle, amén. Amén. De alabar su nombre. Porque si usted se preocupa de su salvación, aquí está la opción que tiene, que Jesucristo le puede perdonar, nuestro Dios lo puede salvar, le puede dar una vida eterna. Para que sus obras sean hechas en Dios. Como dice el último versículo, dice, más el que practica la verdad viene a la luz, para que sea manifiesto que sus obras son hechas en Dios. Si sus obras son hechas en Dios, van a perdurar. Si usted pone su vida en Dios, va a perdurar. Porque está en las manos de Dios. Está bajo las manos de Dios. Y si usted todo eso lo hace en el nombre de Dios, perdura. Pero usted tiene que entregarse. Tiene que tener un cambio. Porque si una persona es sin cambio y llega al camino de Dios, ¿de qué le sirve? No está entregando nada, no está realizando un cambio que es necesario. Porque uno no puede llegar con lo mismo que salió del mundo. Usted tiene que tener un cambio. Así como uno sale de las tinieblas y llega a la luz y todo es más claro, así tiene que ser su vida. Tiene que dejar de equivocarse, dejar de buscar las tentaciones de este mundo. Cuesta, todo cuesta. Pero el Señor, mientras esté con usted, lo puede ayudar. Y si usted se arrepiente y busca a Dios hoy día, puede ser salvado. Claro. Tiene la opción de la salvación hoy día. Y hágalo, búsquelo hoy día. Como bien dije, mañana puede ser demasiado tarde. Dese cuenta que Dios vino, que Dios envió a su Hijo para que el mundo sea salvado, para que no sea condenado. Usted, si hoy día escuchó la palabra, dese cuenta de eso. Medite en eso y busca a Dios hoy día, porque mañana, como bien dije, puede ser demasiado tarde. Y nadie, ni una persona después de eso va a poder decirle, no, todavía puede optar a la salvación. No, es hoy día. Que el Señor le ayude, pueda buscar a Dios, pueda creerle, poner en práctica que debe servir a Dios, poner en práctica en su vida, buscar a Dios. Porque es lo único cierto y verdadero que tenemos. Porque Él no vino a condenar al mundo, sino a salvarlo. Amén. Y a dar la vida eterna. Eso es lo que yo le puedo decir y aconsejar en esta mañana. De la palabra de Dios, que el Señor le ayude a usted, a mí, a ponerla en práctica, a arrepentirnos y buscar a Dios, porque sin Dios no somos nada. Usted ni yo no somos nada sin Dios, sin Jesucristo. Búsquelo, dése cuenta de sus pecados, de lo que está cometiendo, de la vida que lleva. Busque a Dios hoy día, se lo recomiendo. Yo hasta aquí puedo hablar de la palabra de Dios. Hasta aquí Él me ha dado palabra. Que el Señor nos ayude a usted y a mí. Mi pastor Cirino hará algún comentario o continuará con el orden de este programa.
0: Amén. Dios guarde a nuestro hermano Agustín. Dios le dé gracia cada día para hablar de la palabra al Señor, para entregar el mensaje. El mensaje de la palabra ya está leído, está exhortado por nuestro hermano. Ahora rogamos a Dios, y vamos a hacer una oración también, para que, rogando a Dios, que esta palabra sea un bálsamo para las personas heridas, para que sea algo importante en los corazones de las personas, porque sin Dios no podemos hacer nada. Vamos a hacer una oración por esta palabra que quede grabada en nuestros corazones. Señor Dios y Padre que estás en los cielos, te damos muchas gracias por la exhortación de tu palabra, por la lectura de tu palabra. Señor, nos decía, nos enseñaba que no hay... Qué grande es el amor de Dios, que envió a su único Hijo a salvar, a buscar a los que se había perdido. Señor Dios, y estaba perdido un pueblo, sus hijos estaban perdidos, y bendito sea Dios. Y ellos le rechazaron cuando Jesús vino al mundo, cuando vino a su pueblo a buscar, a salvar. Ellos le rechazaron y no amaron a la luz. Dice que Él era la luz del mundo, vino a dar luz al mundo. Pero ellos dicen que amaron más las tinieblas que a la luz, que cerradas están las personas en su mente, que tinieblas tienen en su mente, que no ven, no pueden, examinar la luz y las tinieblas, y preferir vivir en las tinieblas que vivir en la luz. Qué terribles son estas cosas. Bendito Dios, rogamos para las personas que todavía están en tinieblas, porque dice tu palabra que hay muchos, millones y millones de personas que están en tinieblas, que están con una mente cegada, que están con una mente cerrada y no quieren escuchar tu mensaje, no quieren escuchar la palabra de Dios, no quieren que Dios le dé la salvación de su alma, el perdón de sus pecados, Señor Dios. Pero hay tanta gente que que han tomado su libertad para llevar el pecado, para vivir en tinieblas, Señor, porque tu palabra lo dice, prefirieron las tinieblas que a la luz, porque sus obras eran malas. Y en estos mismos tiempos, Señor Dios, la gente prefiere las tinieblas y no llegar a Cristo, quien le ofrece la luz, que le ofrece el perdón de pecado y que ofrece la salvación y que ofrece un lugar eterno en el reino de los cielos, un camino de salvación. Qué equivocada está la gente. Señor Dios, mire, en este momento con dolor de mi corazón hago esta oración para las personas que están viviendo en tinieblas, Señor Dios, equivocado en un camino que conduce a la maldad, un camino que conduce a la lujuria, a la fiesta, todas estas cosas, al trago, a la maldad. Bendito sea Dios, y porque dice tu palabra que ellos amaron más las tinieblas que a la luz. Señor Dios, tenga usted misericordia de los que van siguiendo estos caminos de maldad, estos caminos de tinieblas, estos caminos de oscuridad. Señor, saque a estas personas, Dios mío. Permita que estas personas tomen una decisión y decir, Señor, desde hoy día yo voy a servir a Cristo. Desde hoy día quiero que me alumbre esa luz verdadera en mi vida, para no amar las tinieblas, sino amarte a ti, Señor, que tú eres el camino, que tú eres la verdad, que tú eres la luz del mundo, Señor, porque tú viniste a dar luz, viniste a entregar salvación. Señor Dios, te damos gracias. Gracias te damos y te rogamos, Señor Dios, que esta gente que vive en tinieblas pueda hoy día ser alumbrados con esa luz divina de nuestro Salvador Jesucristo. Te rogamos, Padre, y te damos gracias en el nombre poderoso de nuestro Salvador Jesucristo. Confirme usted esta palabra y confirme esta oración en los corazones de las personas que aún están en tinieblas. Señor, te damos gracias en el nombre de nuestro Salvador Jesucristo. Amén. Amén. Gloria al Señor. Bendito sea Dios. Así que, siguiendo el orden de este programa, escucharemos otra alabanza para la gloria de nuestro Salvador Jesucristo. Gloria al Señor.

Gloria al Señor, bendito sea Dios. Muy linda alabanza y Dios nos cuide y nos guarde a cada uno de nosotros. Bueno, este es Radio Horno Virén, donde estamos presentando nuestro programa Cristo Viene Pronto. Dios guarde esta radio, Dios guarde a nuestro hermano y le dé más, ¿cómo se llama?, más cobertura para transmitir la palabra del Señor también. Bueno, rogamos a Dios para que así Dios siga bendiciendo esta radio, el dueño de esta radio y su familia, para que así podamos también tener la libertad de entregar siempre el mensaje de la palabra de Dios por medio del canal 5 de televisión y también por la radio en 90... ¿Cuánto me dijo? Otra frecuencia que también se escucha por toda la costa hasta Contado y también la península de Comau. Entonces, qué bueno, porque hay más cobertura, hay más, esta palabra llega más allá. También nos han escrito de Futalefú, esos lugares por allá, bueno, y también, como digo, la provincia, la península de Comau. Hay un señor que siempre ha llamado para la radio agradeciendo a Dios por eso y bueno, Dios bendiga a esos lugares por ahí. Siempre he dicho, me gustaría viajar y predicar el evangelio por esos lados porque es una península muy, muy complicada de llegar, muy aislada. Pero bueno, saludamos a todas esas personas, que Dios le cuide, le guarde y que también a estas personas le llegue la luz divina de Dios. Eso es lo que deseamos. Bendito sea Dios. Así que seguimos haciendo la invitación a aceptar a nuestro Salvador Jesucristo. Y la Iglesia Alianza Metodista Pentecostal, con sede en Ingeniero Militares número 91, sector La Rampa, Cuchildeo, estamos en Ingeniero Militares número 91. Ahí haciendo culto todos los jueves y los domingos a las 8 de la mañana. Estamos orando por ustedes, por nuestra comuna, y por usted, mi hermano, mi amigo, por los que están en problemas, y para que así la palabra de Dios siga corriendo y siga haciendo obras en los corazones de las personas angustiadas. Los enfermos también son sanados, gracias a Dios. El Señor pone su mano cariñosa y los enfermos son sanados, como en los últimos tiempos, como en los primeros tiempos, cuando Jesucristo y los apóstoles ponían sus manos sobre los enfermos y los enfermos eran sanados. El Señor Jesucristo dio vista a los ciegos, a los cojos, lo hizo caminar y saltaban de alegría en el templo porque la palabra de Dios hacía obras grandes en aquellos tiempos y en estos tiempos también Dios está haciendo obras maravillosas en nuestras vidas. Bueno, así que estamos, bueno, antes de despedirnos, entonces escucharemos la última alabanza del programa y después nos estamos despidiendo también.

0: Bendito sea el Señor Dios Todopoderoso. La Iglesia Alianza Metodista Pentecostal, estamos llegando ya al final de nuestro programa y nos dejamos de saludar a todos nuestros hermanos. Se me olvidan los que tengo que saludar y me dicen, hoy ni me saludaste. Bueno, no es que no recuerden. Saludos para mi hermano Miguel Soto, mi hermano Tránsito, mi hermano Antiguo. Estos son hombres que han vivido 50 años dentro del Evangelio y todavía son ancianos, tienen 80, ya van a tener 90 o más de 90 años y siguen en el camino de salvación. Dice que la palabra de Dios dice que el que persevere hasta el fin, este será salvo. Entonces, damos gracias a Dios por la perseverancia de estos hombres que están más de 50 años en el camino del Evangelio, dando testimonio y predicando la palabra del Señor. Bendito sea Dios. Dios nos ayude, Dios nos dé la fuerza. Y saludamos a todos nuestros amigos, mi esposa también, mi hermana Florita, su esposo, tantas personas que yo los tengo como personas que los recuerdo mucho. Bueno, saludos para también la isla Llancahuesta, familia Uribe, familia Maldonado Uribe, familias que nos llaman siempre y están en contacto con nosotros. Bueno, agradezco a Dios por este programa, ruego su bendición y la iglesia siempre está, o hago la invitación para que vayan a nuestra iglesia y también no solamente a nuestra iglesia, sino vayan a Cristo el Señor. Hay maneras que el Señor nos explicó, tan claramente dice, cuando tengas necesidad o quieras hablar con Dios, entra a tu cuarto y dobla tu rodilla y cierra la puerta, dice, y dobla tu rodilla y clama a Dios y yo te responderé, dice el Señor Jesucristo. Entonces, estas son maneras de hacer las cosas. Y dice su palabra también, dice que habían hombres que oraban por las esquinas, como los fariseos, dice, para que le digan que son buenas personas, pero dice que eran el Señor Jesucristo, ¿sabe lo que le dijo? Sepulcros blanqueados son ustedes, vosotros, le digo, son sepulcros blanqueados, que por fuera se ven blanquitos, bien pintaditos, pero por dentro hay pura pudrición. Bendito sea Dios, qué terribles son estas cosas, son palabras de Dios, del Señor Jesucristo lo dijo, no lo digo yo por decir, porque es palabra de nuestro Salvador Jesucristo. Así que le invitamos a la Iglesia Alianza Metodista Pentecostal y a escuchar este programa en Radio Hornopirén y Canal 5 de Televisión todos los domingos a las 10:30. No se olvide, ahí estamos entregando el consejo de la palabra y estamos entregando cánticos de alabanza para nuestro Dios. Saludando a todos nuestros amigos que nos escuchan. Dios le cuide, le guarde. Tengan una buena semana, un buen día y los veremos y nos escucharemos el día próximo domingo a las 10:30 de la mañana. Así que Dios le cuide y le guarde. La bendición de Dios esté con cada uno de ustedes. Amén.
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4: Son las 11 de la mañana, 28 minutos.
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0: Bueno, parece que seguimos sin energía eléctrica todavía. Luego lo vamos a averiguar. Luego lo vamos a averiguar en un ratito. Fíjese que siempre nos recomendaban, nos decían que las cosas electrónicas, que las tarjetas y toda esta inmundicia satánica a la que está yendo Chile ahora, fíjese que es lo mejor que puede haber. Fíjese que hay un país que nos lleva a la delantera en eso. Y bueno, escuchemos cómo le va a ese país.
1: Donde el efectivo casi desapareció. Nadie carga billetes. Los negocios no los aceptan. Y lo que pasó ahí es una advertencia para todo el mundo. Te cuento. Ese país es Suecia. Hoy, solo alrededor del 8% de la gente usa efectivo. La cantidad de billetes circulando cayó a la mitad desde 2007. Puedes caminar por sus ciudades semanas enteras sin tocar una sola moneda. ¿Cómo llegaron ahí? Todo despegó en 2012, cuando los bancos lanzaron una app de pagos instantáneos entre personas. La llamaron Swish. Hoy la usa más del 80% de la población. Pagas la renta, el café o le mandas dinero a un amigo, todo desde el teléfono, al instante. Suena al futuro perfecto, ¿verdad? Rápido, cómodo, sin carteras. Pero espera, porque aquí viene la parte que nadie anticipó. Cuando un país deja atrás el efectivo, aparecen problemas serios. Problema 1. La exclusión. Los ancianos, la gente de bajos recursos, las personas sin cuenta bancaria, de repente quedaron fuera del sistema. Si no tienes un teléfono inteligente o una tarjeta, literalmente no puedes comprar comida ni pagar tus cuentas. Millones se sintieron marginados en su propio país. Problema 2. El fraude digital. Al mover todo a lo digital, las estafas por internet y el robo de identidad se dispararon. Y problema 3. El más inquietante. La dependencia total. ¿Qué pasa si se cae el internet? ¿Un apagón? ¿Un ciberataque? Si no hay efectivo de respaldo, un país entero se queda sin poder comprar ni vender nada. Esto asustó tanto que el propio Banco Central de Suecia dio marcha atrás. Ahora recomiendan a la gente guardar algo de efectivo en casa, por si acaso. Y están discutiendo obligar a los negocios a aceptar billetes para cosas esenciales como comida y medicinas. El país que casi mató el efectivo ahora lo está rescatando. ¿La lección para ti? El efectivo tiene algo que lo digital no. Funciona sin batería, sin señal, sin permiso de nadie. Es privado y es tuyo de verdad. Por eso, aunque el mundo se vuelva digital, tener algo de efectivo guardado nunca es mala idea. Es tu plan B cuando la tecnología falla. ¿Tú vives ya casi sin efectivo o todavía cargas billetes? Comenta.
0: La gran mayoría hoy día vivimos sin efectivo. La gran mayoría, una porque no tenemos ni uno, porque con la pobreza, con el empobrecimiento del mundo que trajo la pandemia, con el empobrecimiento también que trajo el bencinazo, con el empobrecimiento que ha traído la inflación, que fue provocada al propio el exceso de circulación de efectivo en un gobierno pasado, ¿cierto? Se hizo al propio para que usted, que tenía, por ejemplo, guardado 10 millones de pesos, de la noche a la mañana esos 10 millones ya no valen 10, valen 6 nomás. ¿Por qué? ¿Por qué valen 6? Porque, por ejemplo, usted compraba con 8 mil pesos, compraba un quintal de harina, una bolsa de harina de 40 kilos, de repente de la noche a la mañana la bolsa de harina de 25 pasó a costar 20 lucas, 18 lucas. Entonces las cosas subieron triple, 4 veces, y por lo tanto la plata, el dinero que usted tenía, ya no vale lo mismo que valía antes. ¿Qué me dicen acá? Me enviaron un mensaje que a una auditora, a ver, déjeme ver. Ajá, claro, dice doña Silvia, llegó la luz hace un rato, don Luis. Gracias. Y, por acá nos habían escrito también mi esposa, y que la vi también me había escrito ya. Pero bueno, la vi al final. Ese es el tema de lo que tenemos hoy día. Fíjese que tenemos gente que cree que este tema de lo que está haciendo el mundo es en favor de usted. No, señora, señor. El mundo se lo está echando al bolsillo a usted. ¿Ah? Y sabe que eso económico que usted está generando no es para bienestar suyo. Es para bienestar de un pequeño puñado de ciudadanos que se han repartido la tierra, que no son más del 2% de la población del mundo. En las manos de ellos están todos los recursos económicos y la tierra en general. ¿Ah? Y eso no tiene ni un interés de que a usted le toque un pedazo de eso. Esperamos que algún día lo entiendan.

0: bueno cuando nadie me ve, podemos hacer ahí cualquier cosa, ¿cierto? Cuántas cosas se pueden hacer cuando nadie me ve, pero no necesariamente cree usted que va a pasar desapercibido eso. Oiga, engaño en el mundo, engaño en la gente. Nosotros los podemos nombrar a cada minuto, pero el tema es que la gente no está ni ahí, pero se lo vamos a nombrar igual. Mire, este tema de las estufas a pellet, que valen, si usted ve el costo de fabricación de una estufa a pellet, no pasa de los $20, ¿ah? 20 mil pesos. Póngale que le cobraran 40 por ella, pero con el engaño de que usted, de que le iba a cambiar la vida, ¿ah? Le cobran $1,000,000 por una estufa a pellet que le cuesta $20. Mire, escuche, mire lo que se viene acá, mire. Vamos a ver. Vamos a ver si podemos
1: Me incomoda mucho la situación, me testó de.
0: A ver si.
1: Que a la gente se le haya intrusivo a cambiar un artefacto prometiendo las mejores condiciones de vida y que sea traducido al final, ¿cierto?, en un tema bastante complejo, donde la gente teniendo el aparato, ¿cierto?, instalado en la casa, que no pueda usarlo porque no tiene el elemento principal que es el pellet. Me parece una cosa increíble. Y además el costo de eso ha ido subiendo, me parece, ¿cierto?, casi un engaño. Me incomoda mucho la situación, me testó de. Que a la gente se le haya inducido a cambiar un artefacto prometiendo las mejores condiciones de vida y que sea traducido al final, ¿cierto?, en un tema bastante complejo, donde la gente teniendo el aparato, ¿cierto?, instalado en la casa, que no pueda usarlo porque no tiene el elemento principal que es el pellet. Me parece una cosa increíble. Y además el costo de eso ha ido subiendo, me parece, ¿cierto?, casi un engaño.
0: No es casi un engaño, es un engaño. Eso es el mundo en su conjunto. Bueno, malaza la garganta. Lindo día domingo, pero bueno. A veces hay cosas que hay que decirlas. Lo demás, bueno, la carne se enfermará, todas estas cosas. Pero mientras podamos decir algo, algo vamos a decir, aunque tengamos muchas dificultades.

Bueno, despedimos este bloque por nuestra parte, por lo menos. Bloque de domingo. Que tenga una buena tarde. Un bendecido fin de semana. En este primer día de la semana. Pero bueno, la religión lo tiene instaurado como el día de descanso de muchos. Así que nos encontraremos, Dios mediante, el día de mañana. Que tenga una rica comida luego en su almuerzo. Y no se olvide que ya viene el folclore, que es parte de nuestras tradiciones, de la buena música que cada día le tocamos entre las 2 y la 1 de la tarde con el auspicio de Boutique M&A. Gracias por estar con nosotros.

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1: Son las 11 de la mañana, 58 minutos.
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0: 12 horas, 9 minutos.
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0: 12 horas, 15 minutos.
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0: 12 horas, 21 minutos.
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Caballero, señorita, señora, joven, hoy día no voy a cantar en una fiesta. Hoy día junto al Jorge y a Juan trajimos las guitarras, trajimos la acordeón a botones, aquí mismo, al campo de mi tierra sureña. Porque siguiendo la huella de tantos cantores, hoy siento el compromiso de entregarle a ustedes lo que significa la verdadera raíz campesina en el canto, ¿no?

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1: 12 horas, 29 minutos.
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3: 12 horas, 33 minutos.
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0: 12 horas, 41 minutos.
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1: 12 horas, 47 minutos.
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0: 12 horas, 54 minutos.
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3: 12 horas, 58 minutos.
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0: 13 horas, 3 minutos.
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0: 13 horas, 7 minutos.
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0: 13 horas, 15 minutos.
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0: 13 horas, 23 minutos.
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0: 13:30.
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0: 13 horas, 39 minutos.
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0: 13:47.
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0: 13 horas, 57 minutos.
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1: Saludamos a la cadena folclórica de los Andes, que compone Radio Fátima de los Andes, Radio San Alfonso de Cauquene, Radio Hornopirén de la comuna de Gualayhue, Radio Serranía de las Juntas, comuna de Cisne, Radio Estuario de Cochamó, Radio Chaitén con sus repetidoras en Valle del Frío, Palena, Futaleufú, Canal 16 de Hornopirén, Radio Acordes de Chile de Antofagasta, Radio Cóndores del Báquer de Cochrane, Radio FM del Sol Villa Mañiguales Aysén, Radio Presidente Ibáñez de Punta Arenas, Radio Norte Atacama de Caldera, Radio Comunicatía de AM y FM de Ovalle, Radio Auténtica de Puerto Cisne, Radio Don Delfa de Yungay, región de Ñuble, Radio Nuevo Amanecer de Fresia, región de Los Lagos, Radio Esmeralda de Los Ángeles, Radio Mensajera, Quinta Estación, La Voz de Santa María, Radio Caracola de Villa Alemana, Radio Coyhaique de Coyhaique, Radio Monte Carmelo de Arica, Radio Nuestra Señora del Rosario de Olmué,
2: Centenario de Quilpué, Radio Latina de Limache y Radio Amiga de a todos ellos, un saludo cordial desde el Valle Grande de la Aconcagua. Bien, mis queridos amigos, ¿cómo está usted cuidando la naturaleza? Sí, está cuidando el agüita. Es importante. Hemos tenido harta agüita para regar, para todos los cultivos. Pero agüita para tomar, hay que cuidarla muchísimo. ¿Está caminando todos los días? Oh, qué bueno que así sea. Camine porque eso le hace muy bien. No se olvide nunca usted que caminar es vida. Si quiere vida, camine, ¿ya? Bien, pues mis queridos amigos. Mire, vamos a contarles algunas cosas nuevas, digamos, que han pasado acá en el Valle de la Aconcagua. Por ejemplo, la visita de un pianista de Colombia, don Ricardo de la Hoz, pianista colombiano de Barranquilla, estudió en la Universidad del Atlántico y ganó una mención de interpretación en musical en la Universidad de Chile. Su investigación se centra en la obra del pianista Adolfo Mejía. Bien, pues también le tengo que contar algo más. Fíjese que esta semana que viene está entre el Cautín y el Ñelol, el festival, el día 22 de agosto, ya lo sabe. Y en el mes de octubre tenemos el Copihuín de Loncoche. Va el 9 y 10 de octubre del 2026. La recepción de los temas es hasta el 5 de octubre, ¿ya? Y después el día 6 se le da a conocer a todos los autores. ¿Para qué? Para que lleguen, digamos, a participar al festival. Bien, entonces ahora el primer invitado que tenemos en nuestro programa es la agrupación folclórica Archipiélago Mágico. ¿Qué le parece? Oiga, qué nombre más bonito pusieron, ¿ah? Deben ser mágico, me imagino yo, porque ¿cómo entonces le pusieron tan lindo nombre? Ahora, ¿de qué se trata este conjunto, ah, que tiene este nombre? Fíjese usted que este conjunto nace a la vida hace muchísimo tiempo, ¿ah? Sí, pues el 2017. Este conjunto se adjudicaron un proyecto llamado Integrando el Folclor de Chiloé a la comunidad de adultos mayores en hogares de ancianos, en donde se asistió a las ciudades de Ancud y Puerto Vara. ¿Qué le parece a usted? Bien, pues conozcamos los primeros temas que nos hicieron llegar hace poquito a nuestro programa. ¿Le parece muy bien? Vamos a Chiloé entonces y escuchemos El Medán de Papas, un vals chilote de Pablo Vargas. Luego tendremos Maestro del Timón, cumbia chilota de Héctor López. Y después tendremos La Sanjuanina, Cirilla Silvestre Bamonde es la autora. Pongámosle entonces para que colocamos estos temas que son nuevecitos.

0: Oiga, amigo Churrique, ¿y para dónde nos vamos hoy, po?
1: Para las chau, que pues, amigo, es hecho.
0: Juez, este viaje sí que va a estar lindo.

Agrupación Folclórica Archipiélago Mágico de Dalcahue, Chiloé. ¿Qué le parece? ¿Qué le... lindos temas, ¿eh? Fíjese que en el 2018 lanzan su primer disco folclórico homónimo y a medida del 2020 participan como gestores y colaboradores de la investigación y producción de un libro de música y danza chilota, escrito por uno de sus directores en el mismo año. Lanzan un vivo, primera obra musical, La Angustia A de Chiloé. Ah, mire, entretenido, ¿eh? Bien, pues vamos a continuar con los temas que nos hicieron llegar en esta oportunidad. Churrique Aguilar, cueca chilota de Héctor López. Luego tendremos El Mar y su Vals, un vals chilote de Javier Chandía. Y luego tendremos Danza de Brujos, una cirilla de Héctor López. Pongámosle entonces, pues.

Estamos con la agrupación folclórica Archipiélago Mágico de Dalcahue, Chiloé. Lindos temas nos enviaron, ¿eh? Fíjese que ellos han estado en variados escenarios a lo largo de todo Chile, como también en escenarios y programas internacionales. En febrero del 2023 viaja a Argentina, en donde exhibieron la obra literaria Música y Danza Folclórica de Chiloé. ¿Qué le parece? Estuvieron en el extranjero también. Qué lindo que así sea, pues, ¿eh? Lo hacen tan bien que realmente lo merecen. Los próximos temas que nos han enviado: Chilote Empeñoso, Cueca Chilota de Pablo Vargas. Enseguida tenemos Dalcahue, Vals Chilote de Rigoberto Vidal. Y finalmente tenemos La Pericona de Tehuel, Pericona de Pablo Vargas. Pongámosle.

Bien, y nos queda un temita más, pues. Fíjese que en diciembre son reconocidos como puntos de cultura comunitaria de la región de Los Lagos, certificado por el Ministerio de la Cultura y las Artes y el Patrimonio. Esto para seguir ejecutando talleres gratuitos de música y danza folclórica en la ciudad de Dalcahue. ¿Qué le parece hoy? Se las traen estos niños, Niños, digo yo, Sí, pues. El mismo mes de la ilustre municipalidad de Dalcahue realiza un reconocimiento público por la trayectoria y el labor cumplida como embajadores culturales de nuestras tradiciones y además y el folclor de la provincia de Chiloé y de la región de Los Lagos. ¿Qué le parece a usted? No se andan con chicas, pues qué bueno. ¿Cuál es el tema que nos queda? El último de todo. Sigrilla de Calem, una sigrilla de Pablo Vargo. Escuchémosla, pues, que así nos despidamos de este gran conjunto folclórico de Chiloé.

Y con esta segrilla de Calén, llegado al término de esta presentación de estos grandes amigos, ¿de dónde? De Talcahué, Chiloé, pues. Lindos temas nos hicieron llegar. Bueno, y ahora nos queda más que desearle a todos ellos que lo pasen muy bien y sigan componiendo y sigan enviando más temas a nuestro programa. Ya, pues ahora tenemos que saludar a la radio de la cadena folclórica de los Andes, pues claro que sí, pues. Tenemos que saludar a Radio Comunicativa de Ovalle, pues, 93.7 de la FM y 148 en AM. Saludamos a su director, don Carlos Usandón, que transmite nuestro programa todos los días domingo desde las 8 de la mañana. ¿Qué le parece, ah? Bueno, bien, pues sabe que la semana pasada quedamos en deuda del festival, ¿se acuerda cómo se llamaba el festival? Entre el Cautín y el Ñelol, y quedaron dos temas que no nos pudimos bajar, pues. Peñipaine con Estampa y ¿Qué haré sin ti? Escuchémoslo para que así usted también los conozca.

¿Qué haré sin ti? Oye, bonito el tema La Habanera, muy linda La Habanera. Bueno, esos son los dos temas que participaron entre El Cautín y El Ñañol de Temuco. Y nosotros continuamos con nuestro programa. Ahora tenemos otro invitado, o otro conjunto invitado, digamos mejor dicho, ¿eh? Porque el que viene ahora, usted lo debe conocer muchísimo, ¿eh? Es el Inti Illimani, ¿eh? ¿Quién lo compone? Es Horacio Durán, Jorge Cubulón, Max Berrú, Horacio Salina, José Cebes y Marcelo Coulón. Inti Illimani. Fíjese que este conjunto lleva muchos años ya, nació por allá hace... ¿para qué le cuento? Fue fundado en 1967 por un grupo de estudiantes de la Universidad Técnica del Estado, actualmente denominada Universidad de Santiago de Chile. En 1973, mientras el grupo realizaba una gira por Europa, el comandante en jefe del ejército, Augusto Pinochet, le dio un golpe de Estado en Chile, eso ya lo sabemos, ya hace mucho tiempo, y desde ese momento los integrantes se vieron impedidos de ingresar al país. Pero dejaron estos temas, que es lo que estamos escuchando ahora, que vienen a continuación. La Negra Tomasa, ya está, Esperanza y Yo, y Doña Flor, ¿qué le parece? Escuchémoslo.

Inti Illimani, fíjese que en septiembre de 1988, ¿qué pasó? Tras levantarse la prohibición del ingreso que pesaba sobre ellos, regresaron a Chile junto con la democracia, donde residen de manera permanente hasta la actualidad, ¿qué le parece? Ahora, ¿cómo nació este conjunto? Es interesante saber esa parte, ¿eh? Fíjese que en el seno del movimiento político musical conocido como la Nueva Canción Chilena, que tomó fuerza y protagonismo en Chile entre la segunda mitad de la década de los 1960 y principios de 1970, y en torno al festivo ambiente de peñas folclóricas de la Universidad Técnica del Estado, un grupo de estudiantes se unió para conformar un sexteto, nada más y nada menos, conformado por Óscar Guzmán, Pedro Yáñez, Horacio Durán, quienes previamente se habían presentado en diversas peñas como Trío de la Calera, Ciro Retamal, Luis Cifuentes, Jorge Cubolón, quienes participaban en el marco de la peña de la Universidad Técnica del Estado. Este grupo comienza a ensayar tres guitarras, charango, quena y bombo, y de esta forma se da impulso para proveer, ¿ya?, o proyectar, mejor dicho, lo que el tiempo después sería Inti Illimani. A los pocos días se integró Max Berrú, Luis Espinosa, y se retiró Luis Cifuentes. ¿Qué le parece? Eso es Inti Illimani. Y nos quedan algunos temitas, sí, o un temita. No sé cuánto nos queda, pero con el tiempo que tenemos de escuchar música nuestra.

0: Y con este ritmo de negros del Perú, estamos despidiendo nuestro programa. Estuvo junto a nosotros Inti Illimani, pues, que nació en 1967, según dice la historia del conjunto. Bien, mis queridas amigas, mis queridos amigos, nos despedimos. Hasta pronto, pues, que lo pasen muy bien. Muchísimas felicidades.
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3: 14 horas, 58 minutos.
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4: Hola, ¿qué tal? Muy bienvenidos. Bienvenidos a una nueva edición de Patria Nueva, el sonido de Chile, capítulo 1357, que ya comienza en emisión a través de 21 radios FM desde Arica, Parinacota hasta Magallanes. Soy Cristian Quesada y te voy a acompañar en estas dos horas de capítulo donde tú vas a conocer parte de la música nacional, lo que está ahí saliendo y que también vas a poder revisar acá. Hoy tenemos un especial, así que vamos a andar como bien rapiditos, ágiles con nuestra playlist. Viene lo nuevo de Antonia, de Cretino junto a Claudio Valenzuela, también lo nuevo de Reina Luisa, también aparece lo nuevo, oye, y después de 15 años sacan una nueva canción los chicos de Father Muckers. Oye, que está increíble la nueva canción que se llama Llévame a mi casa. También vamos a tener canciones nuevas en son de lo que pasaba con El Canto a la Chillaneja hace algunos días en acá, desde donde emitimos en Chillán, en la región de Ñuble, y vas a escuchar ahí algunas conversaciones bien interesantes, ¿sabes?, de nuevos proyectos que se están dando por acá. Te cuento así en rápido, en cada una de las regiones de nuestro país, en gran parte del territorio, hay diferentes festivales que son clasificatorios al Rocódromo de diciembre en Valparaíso, y justamente una de las bandas nos va a representar ahí, es la banda La Turba, que ganó justamente esta edición 2026. Pero hemos conocido el trabajo de Lux Banta, de Joaquín González Cortés, de Chalachi, de Los Malditos Ubercaso, Manu Arrayán, y por supuesto que estuvimos conversando también con Julius Popper, la mítica banda, que también ahí es parte de la conversación en este Patria Nueva, el sonido de Chile. Harta entrevista, harta conversa, harta nueva música y de todo un poquito. Además, una conversación con Funky Hole, que en este capítulo, bueno, se está desarrollando la fiesta de la longaniza. No sé si nos escuchas durante fin de semana, y si nos escuchas en la semana, haber pasado recién. Pero Funky Hole es parte también de la programación de esa cobertura que puedes seguir a través de nuestras redes sociales en Patria Nueva Chile. Atentos ahí, porque también hay novedades a la par de lo que hacemos en radio. Así que eso, bienvenidos. Capítulo 1357. Que va a comenzar el tiro con estrenos y de muy buena calidad. Vamos a escuchar a Keterer con su nuevo single que se llama Cariñosa. Después nos quedamos con Hombre Rojo, esto se llama Acalanto. Y después nos quedamos con la banda de, bueno, querida periodista, siempre ahí innovando y también rindiendo un tributo a canciones muy importantes y trascendentales del pop y también del rock pop latinoamericano. Me refiero a este clásico de Belanova, Me Pregunto. Es la banda de Carola Bessamat, esto se llama Sabia. Bienvenidos a Patria Nueva y el sonido de Chile.
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0: Bueno, y vamos avanzando acá en Patria Nueva, el sonido de Chile. Muchísimas gracias por estar ahí junto a nosotros. Conexión que hacemos en 21 Radios FM, desde Arica, Parinacota, hasta Magallanes. En un instante, cobertura del Canto a la Chillaneja, entrevista Funky Hole. También aparece por ahí, bueno, conversaciones con cada uno de los participantes de la edición 2026. Y canciones nuevas. Oye, el regreso después de 15 años de Father Makers. Tremenda canción, está buenísima. También lo nuevo de Antonias. Lo mismo pasa con Cretino, la banda de Jean-Philippe Creton, junto a Claudio Valenzuela. También aparece lo nuevo de Reina Luisa. Así que vamos de inmediato a la música. Parte de lo nuevo llega con Sol Klee. Esto se llama Tic Tac. Y después nos quedamos con Michi Robe y esto que se llama Yuek. Sí, es parte de lo nuevo, capítulo 1357.
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0: Bueno, y queremos entrar en la conexión con el canto a la chillaneja. Atentos ahí, porque queremos entregar esta conversación que tuvimos minutos posteriores, minutos antes, según la banda. Estuvimos conversando con todos los participantes del canto a la chillaneja, festival, como te decía, que se desarrolla acá en la zona de Ñuble para el clasificatorio. Una de las bandas se representa en el Rocódromo, uno de los festivales más grandes de nuestro país, sin duda, ahí en Valparaíso, en el mes de diciembre. Banda ganadora La Turba, estuvimos conversando con Lux Banta, Joaquín González Cortés, Chalachilos, Maldito Subercasó y Manu Arrayán, que eran los participantes, y además con Julius Popper también, que ha conversado con nosotros. Así que aquí en este momento del programa arranca la cobertura del canto a la chillaneja. Quédate con nosotros, mezclamos entrevistas, música, y además vamos a tener también en el último bloque lo nuevo de Fathermakers, Antonia, Secretino y Claudio Valenzuela, Reina Luisa, y además una entrevista con Funky Howl. Sigues acá en Patria Nueva.
1: Estamos con La Turba, a minutos de que se presenten acá en el Canto a la Chillaneja 2026. Bueno, chiquillos, cuéntenme un poquito acerca de esta expectativa de estar participando de esta instancia, que los podría también poner ahí en Rocódromo. ¿Cómo se prepararon también para esta instancia y cómo se sintieron al ser invitados también?
2: Sí, súper bien, es una súper buena oportunidad. Nos hemos preparado harto, aunque sea un show cortito, porque son 20 minutos nomás. Pero es nuestra tercera vez participando en el Canto a la Chillaneja y altas expectativas siempre. La competencia es dura, pero es un súper buen escenario.
1: Bueno, dicen que la tercera es la vencida, así que también quién sabe qué es lo que va a pasar.
2: Eso dicen.
1: Oye, y a todo esto, bueno, ustedes también han visto crecer la misma música acá en Ñuble, acerca de sus pares, cómo ven el nivel y cómo ven eso también de compartir escenario con amigos también, de alguna otra manera.
3: Sí, hartas caras conocidas y bien contento con eso. Hay un gran nivel acá en la región, se sabe que hay bandas muy muy buenas y eso,
4: y variadas,
3: así que nada, con todo nomás preparamos un buen show para tocar, dejarlo todo estos 20 minutos, así que eso, bueno. Sí, agradecido por la oportunidad.
1: Hoy esto va a salir después de, obviamente, el Canto a la Chillaneja, y quería saber en general cómo han estado como banda, si alguien me puede dar como lo que ha pasado en este año con ustedes.
2: Este año ha estado bien, bien bueno. Partimos participando en el Festival de Cine, nos ganamos ahí la oportunidad de grabar un videoclip con gente que vino de Santiago y mucha gente de Chillán también, que participó en un taller creativo y de dirección. Así que pudimos cumplir ese sueño igual de grabar un video para una canción que habíamos grabado en el estudio de aquí del teatro el año pasado. O antepasado, creo. Así que bien, este año cumplimos 10 años con La Turba. Así que estamos celebrando eso también.
1: Oye, eso es importante porque, bueno, yo ya estoy medio retirado de los carretes, pero hubo un tiempo que yo iba siempre y estaba en usted y en realidad uno lo pasaba increíble. ¿Cómo ven eso también? Porque seguro que hay una renovación de público también. ¿Y cómo ven a esta nueva generación de, no solo de artistas, sino que también de gente que lo pasa bien?
2: Sí, no solo renovación de público, sino que de músicos también. La Turba ha cambiado mucho, harto de integrantes, sí, pero la esencia sigue, continúa. Igual que en un principio, de hecho, hemos vuelto a hacer eventos en ese mismo lugar donde empezamos, en Chillán Viejo. Se abrió de nuevo, así que con la misma fuerza de siempre, intacto.
1: Bacán. Oye, ¿y qué queda después del Canto a la Chillaneja? ¿En qué los vamos a encontrar?
2: Después del Canto a la Chillaneja, vamos al Rocódromo.
0: Ah, no, ojalá.
1: No. Eso está bien, está positivo, está bien.
2: No, queremos aprovechar esta oportunidad de haber ensayado tanto estos temas para grabarlos en un disco, para concretar por fin nuestro segundo disco. Esa es la meta para este año.
1: Bueno, cuéntame un poquito acerca de las plataformas. Obviamente ahí hay un público importante que no es solo de acá de Ñuble, sino que de todo el mundo. ¿Cómo recepcionan eso cada vez que suben material y cómo han llegado cada vez más lejos?
2: Sí, pues hay que estar actualizado con las redes, cuesta un poquito, pero es obligatorio al final para todos los artistas. Así que es raro porque ahí, bueno, uno busca siempre tener un público transversal, pero al final es el público el que lo elige a uno. Uno, claro, va a buscar ciertas edades, ciertas personas, pero uno se va encontrando con su público y en realidad de verdad que es bastante transversal.
1: Oye, para cerrar la entrevista, estaba pensando recién en lo que hablábamos de antes, el tema de todo este recorrido que ha tenido muchos cambios.
2: Sí.
1: Y si pudieran definir a La Turba 2026 en tres palabras, ¿qué podría decir?
2: Ha madurado.
1: ¿Ya?
2: Ha madurado La Turba, ha encontrado más su estilo, su sonido. Y eso se va a ver reflejado en el disco porque son casi puros temas propios.
1: Bien,
2: y un cover, hay una sorpresita que tenemos. Sí, pues un saludo a toda la gente de Patria Nueva para que escuche las canciones que hemos subido, Rumbo a la Calma y Libertad, también en Spotify y YouTube. Así que los invitamos también a seguirnos en todas nuestras redes sociales: Instagram, TikTok, Spotify, Facebook.
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2: 15 horas, 31 minutos.
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6: Hoy estoy con Robert de Luxbanta, acá en Patria Nueva, el sonido de Chile. Hola. Y bueno, queremos conocer un poco sus impresiones. Viene ahí cargado de energía ya después de haber liberado todo ese poder ahí en el escenario. ¿Qué te pareció a ver esta presentación que tuvieron acá en el Canto de los Chillones?
7: Bueno, primero que todo, muchas gracias por el espacio, que son producidos hoy en día, así que bacán que se hayan fijado en nosotros y felices de participar, la verdad. Siempre había sido un sueño para nosotros tocar en este teatro. Desde que hicimos la banda, somos de Tehuacán, un pueblo muy

0: chiquitito. Y la magia de la música nos tiene acá.
1: Oye, ¿qué te pareció el público? Estaba bastante lleno, o sea, prácticamente ¿sí? lleno la bandeja del teatro. ¿Qué te pareció ahí la recepción?
0: Mira, nos sorprendió la recepción, porque igual veníamos como sin mucha expectativa, porque no habíamos tocado nunca acá. Entonces no sabíamos, yo creo que nos enfrentamos a un público más bien familiar, pero estuvo súper buena la recepción, súper respetuoso el público, y con las últimas canciones ya lo notamos bien prendido, así que feliz.
1: Oye, y bueno, cuéntame un poquito acerca de las expectativas, pues estamos en una competencia, pese a todo, somos todos amigos, pero también con los ojos puestos en lo que va a pasar ahí con Rocódromo.
0: Sí, mira, estas instancias de competencias o mediciones o como se le llame, para nosotros es algo nuevo, nunca habíamos participado en nada. Así que la verdad, ya con estar en esta instancia, porque creo que postularon como 600 bandas, sí. Ya quedar entre las 6, nosotros ya nos sentimos victoriosos. Y también representando un poco la música más pesada, que siempre se deja como de lado. Así que también llevando esa bandera, me tomo la atribución de la música que siempre se deja un poquito de lado, por extrema, por ruidosa. Aunque nosotros hacemos cosas bastante melódicas también, pero de verdad, muy buena la oportunidad.
1: Oye, y descríbeme a la banda un poquito, cuéntame acerca de los bandas, cuánto llevan, más o menos hacia dónde van sus sonidos, sus letras.
0: Relativamente somos una banda nueva, nos formamos en 2023, tenemos un EP publicado el año pasado, que se llama Postener, se lo pueden buscar ahí en todas las plataformas, y anterior a eso todos los años lanzábamos singles, el 2023, Ophelia, 2024, que ya es tarde, y el 2025 ya lanzamos nuestro disco debut, que es Postener, del cual tenemos copia física, ha tenido buen review en medios nacionales, así que estamos muy contentos con la recepción.
1: Oye, te iba a preguntar ahí, porque siempre, bueno, nos cuesta el tema territorial, hablamos de Trehuaco, una comuna que a veces se siente más de Biobío, tiene más oportunidad en Concepción. ¿Cómo se apostáis también eso? Porque claro, vemos una escena bastante potente en Conce, pero no deja de ser también importante lo que pasa acá en Chillán. ¿Cómo se dividen finalmente ustedes en ese interés también por surgir como banda?
0: Sí, al principio cuando salimos en el cartel hubieron hartos comentarios de que nosotros éramos de Conce y que estábamos dejando sin oportunidad a las bandas de Chillán. Claro. En realidad siempre tenemos que hacer esa aclaración porque Trehuaco es muy desconocido. Claro. Y la gente, por ejemplo, si nos ve tocar en Conce va a decir, ah, son de Conce, estos tipos son de acá, pues, ¿por qué van a ser de Trehuaco? Entonces es una confusión que siempre se genera, pero la verdad es que el génesis de la banda está en Trehuaco. Ahí ensayamos, ahí componemos, grabamos. La batería siempre la grabamos en un estudio, pero el resto de las cosas las grabamos en mi casa.
1: Claro, no, sí, es igual, es como el centralismo del centralismo, como que uno habla de Chillán, al final, claro, ese comentario termina siendo un poco negativo, pensando que Chillán es la capital regional, pero hay lugares, yo conozco a Angelmo, que es un lugar que está rozando Biobío, pero es de Ñuble, entonces es importante también darle los espacios correspondientes, así que muy bien que estén por acá en este escenario. Oye, esperando el resultado, obvio, y te quería llevar también, por último, al público de acá, justamente, haciendo ahí nuevos fans, seguramente. Sí. Cuéntale un poco acerca en qué han estado este año y qué es lo que queda más allá de esta competencia.
0: Sí, pues bueno, hace poquito anunciamos una gira nacional que tenemos, en el cual vamos a estar participando de algunas fechas en regiones y en la capital. Vamos a estar en Temuco, vamos a estar en Santiago varias veces. Una de ellas es el Festival Nacional No Es Fest, que se hace en la Sala Metrónomo. Es un espacio de música alternativa en el cual no solo tocan bandas chilenas, sino que de toda Latinoamérica. Así que para nosotros es una oportunidad, pero tremenda. Vamos a estar en Valparaíso, Viña también estamos terminando de cerrar, y Rancagua, que es la otra fecha. También vamos a estar tocando en Ñuble, en Coelemo, en el teatro. ¿No?
1: Buenísimo. Oye, lo último, para que inviten al público de Patria Nueva, el sonido de Chile, a escuchar la música de ustedes, pues una invitación abierta.
0: Bueno, a todos los amigos de Patria Nueva y a todos los que están viendo, que nos sigan por Instagram, en primer lugar, ahí está toda la info. Estamos en Spotify, estamos en Tidal, estamos en YouTube. Y siempre estamos subiendo actualizaciones de lo que vamos haciendo, la info, fechas nuevas, y ya estamos trabajando en nuevo material. Así que a fin de año yo creo que vamos a lanzar una canción nueva, que se viene muy buena. Así que los dejo ahí invitados para que nos sigan.
1: Súper, muchas gracias.
0: Gracias a ti.
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0: Joaquín González Cortés, acá patrono del sonido de Chile. Queremos hablar con él un ratito. Él se presentó también, fue parte de este Canto a la Chilleneja 2026. Bueno, Joaquín, bienvenido al programa Patria Nueva. Cuéntame un poquito acerca de tu experiencia aquí en el Canto a la Chilleneja.
1: Bueno, fue una experiencia nueva, sorprendente para mí haber sido seleccionado dentro de esta banda, ya que no estaba en mis expectativas presentarme en esto, en estas instancias de la escuela de rock, pero por la iniciativa, por el incentivo de una amiga música, Valentina Peralta, me postulé y pude presentarme hoy en día, lo que también es algo sorpresivo, pero muy bonito, porque finalmente son instancias más que para mostrar la música que yo hago, es mostrar la raíz que traigo, la raíz que estaba aprendiendo, que es de las cantoras, y creo que es meritorio que ellas sean las que ocupen estos espacios. Incluso siendo este festival que se llama Canto a la Chilleneja, debería haber una cantora, y estoy hablando de las cantoras, de aquellas mujeres ya de avanzada edad, que han heredado un patrimonio musical por la oralidad, de manera autodidacta, que es una riqueza cultural inmensa que tenemos en la región, pero que parece que la olvidamos a menudo.
0: Oye, eso mismo te quería preguntar, porque para mí por lo menos va a ser tu debut en el programa. Obviamente quería saber eso, acerca de cuáles son tus influencias, a qué suena tu proyecto musical, porque me decían que era música mucho más de raíz, más folclórica, también pensando justamente en la zona rurales, y también en honor también a las cantoras y cantores de nuestro país. Cuéntame un poquito acerca de tu proyecto.
1: Exactamente, como bien dices, mi música se ciñe mucho a la raíz. Ocupo la misma estructura en la letra, las estructuras métricas, las mismas afinaciones en las que tocan las cantoras, las mismas rítmicas, por lo que es las mismas temáticas. Es una música muy similar, pero que en el fondo igual... yo lo he pensado, a qué se debe esto y también por qué no seguir esa misma línea. Si no todo en la vida es innovar, es buscar algo nuevo. También tenemos que estudiar, tenemos que ceñirnos a aquello que, a aquel camino que nos han trazado. Nosotros no somos quienes para decir cómo tiene que cambiar la música. Eso lo decide el tiempo y la gente.
0: Oye, bueno, después de tu presentación acá, cuéntame un poquito qué expectativas tienes, se van a saber los resultados, cuéntame un poquito acerca de eso y obviamente cómo ves esta posibilidad de ir a un festival como Rocódromo.
1: Bueno, la verdad me toma de sorpresa también, no sabría qué responderte respecto a eso. Espero que queden las bandas chillanejas que ansíen más esta actividad. Para mí no es una meta concreta ir al Rocódromo, por lo que... tampoco lo haré a prestar hoy en día. Sin embargo, si es que me toca la posibilidad, también lo haré con mucho gusto, con mucha alegría. Y esto mismo, llevando este mensaje del canto campesino y de las cantoras.
0: ¿De dónde eres tú?
1: De Quiriquina.
0: Ah, buenísimo, mira, lugar netamente rural, de acá de Ñuble. Oye, y ahí te quería preguntar igual eso, porque claro, hacer carrera no es fácil nunca en nuestro país. Está todo concentrado en las grandes capitales, y si hablamos como de Chillán, es como Chillán, y el resto también lo ve un poco desde lejos. ¿Cómo ha sido para ti desarrollar tu música también en son de eso?
1: La verdad, por fortuna se me ha dado muy bien, no tan solo en el ámbito del canto tradicional, sino que en otras áreas como la investigación. Soy violinista, por lo que también me desempeño con esas funciones, tocando en orquesta, en diferentes proyectos donde se me requiera, por lo que no me ha sido algo tan difícil, completamente difícil.
0: Súper. Oye, Joaquín, para ir cerrando, invito al público de Patria Nueva, el sonido de Chile, a escuchar tu música, para que también sepan ahí este tributo que le haces también a la música que viene un poco más de las zonas más rurales, más campesinas, y que también, como dices tú, hay que honrarlo. Son parte, exacto, de nuestra historia más importante, y no solo antigua, como muchos creen, sino que es reciente, claro, y está ahí a través de ti también.
1: Claro, es algo vivo, sí, increíblemente.
0: Es algo actual.
1: Es algo que uno piensa que ya se extinguió, pero si nos ponemos a tocar puerta por puerta, nos podemos encontrar con grandes sorpresas y riquezas de la música, de la historia, de lo humanitario. Así que, como bien decías, invitar a toda la gente que escucha, que puedan sintonizar la radio Patria Nueva, a escuchar la música de Ñuble, que tiene una riqueza y unos aires muy, muy bellos desde esta raíz.
0: ¿Cómo te encontramos en las redes sociales?
1: Soy muy malo con las redes sociales, pero poseo dos Instagram respecto a unos proyectos. Uno de ellos se llama Jardines del Canto, que es un Instagram de una página web. En esa página web pueden encontrar el podcast que he hecho sobre cantoras, dos publicaciones, y también los temas del disco de mi autoría. Y el otro es Cuando Suena la Guitarra, que es el Instagram del podcast sobre las cantoras.
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0: Bueno, estamos a minuto de la presentación de Chalachí acá en este Canto a la Chillaneja 2026 y queríamos preguntarles, bueno, se escucha el ambiente, toda la preparación, ¿cómo están? A minuto de subir al escenario, cuéntame tus percepciones.
1: Primeramente estamos muy contentas por haber quedado seleccionada en el Canto a la Chillaneja. Esta es una gran oportunidad para mostrar actualmente nuestras nuevas canciones. Eso es lo que venimos a mostrar aquí. Venimos a mostrar temas que todos conocen, temas inéditos incluso. Vamos a estrenar una nueva canción aquí. Entonces estamos muy emocionadas y muy felices de poder tocar ahora. Y aquí nos estamos preparando con todo.
0: Eso estaba viendo, se ve una tremenda performance. No queremos mostrar mucho, pero queremos también, si nos puedes, como adelantar más que nada, como, ¿qué va a provocar este show de hoy día?
1: Bueno, muchas personas han dicho de que escuchar a Chalachí es un viaje, y aquí les prometemos un viaje sonoro, un viaje de emociones y mucha festividad y mucha alegría, porque es lo que nos caracteriza actualmente.
0: Hoy al participar en esta instancia vemos bandas de varios estilos, obviamente siempre diversidad, y también pensando en un escenario gigante como Rocódromo. ¿Cómo se sienten en ese sentido, como de compartir escenario con colegas, amigos y obviamente también con esta expectativa de un gran festival?
1: Sí, nos sentimos muy felices de poder compartir con distintos tipos de bandas. Obviamente sería un sueño llegar al Rocódromo, pero lo importante es disfrutar el proceso y disfrutar de aquí y compartir con las demás bandas.
0: Oye, recién me hacías como una compilación porque veo aquí toda la carne a la parrilla en el sentido de lo que van a estar en el escenario. Cuéntame un poquito acerca de eso. ¿Cómo ha sido este año para ustedes para llegar justamente a preparar un show de esta envergadura? Porque se ve una preparación, una producción gigante.
1: Sí, este año ha sido realmente favorable para Chalachí. Hemos tenido bastantes presentaciones. Actualmente casi todos los meses nos estamos presentando. Y en octubre igual nos vamos a presentar, como spoiler. Así que no, ahora estamos con una linda identidad, una música muy bonita, diría yo, como que, no sé, en otro lugar no escucho lo que toca Chalachí.
0: Mira, buenísimo.
1: No nos podría comparar con alguien, la verdad.
0: O sea, claro, hay un cambio a lo que se venía escuchando.
1: A lo que se escuchaba antes, sí, pues. A lo de ahora, ya hay un cambio bien grande. Tenemos una identidad bien sólida actualmente.
0: ¿Esto va a presentación en vivo? ¿Todavía no está grabado? ¿Las nuevas canciones?
1: Se está grabando una canción, sí, se está grabando. Próximamente va a salir el tema Yurnamat. Esperamos que sea durante este año y le estamos poniendo mucho cariño al tema.
0: Ya, pues para ir cerrando, obviamente, todo el éxito del mundo, inviten a la gente, obviamente, a escuchar la banda y también hay un saludo a Patria Nueva, el sonido de Chile.
1: Bueno, un saludo a Patria Nueva y a Chalachí lo pueden encontrar en todas las plataformas digitales como Chalachí Banda y recordar que Chalachí es con tilde en la I.
0: Muchas gracias.
1: Gracias a ti.
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1: Atención a la hora en Hornopirén Radio.
2: 16 horas, 2 minutos.
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0: estamos con los malditos supercasos que son parte del canto de la chillaneja. ¿Cómo están, chiquillos? Obviamente, bienvenido a Patria Nueva. Oye, conversemos un poquito acerca de, bueno, están a minuto de subirse al escenario, participando. ¿Qué se siente y cuáles son sus pensamientos a minutos de ir al escenario?
1: Bueno, en primer lugar, estamos con los nervios de punta, pero modo guerra, ¿no? Pues vamos a salir, vamos a darlo todo. Disfrutar arriba, que es lo más importante, que igual es un trabajo que venimos empujando ya hace caleta de rato, desde esta última vuelta, digamos. Ha sido tanto trabajo arduo en estudio como en presentaciones en vivo, y esta misma presentación la llevamos viendo hace caleta, entonces esperamos que todo salga bien, y lo más importante es pasarla bien, ¿no? Y ir conforme con la interpretación.
0: Oye, sonoramente, ¿cómo podrían describir este año de los malditos? Porque tú me decís, claro, vienen con una reformulación, han estado ahí en constantes cambios, pero ya definiendo un sonido, obviamente, pensando en este disco que vamos a hablar en un ratito más. ¿Qué conceptos podrían entregarme del sonido actual de la banda?
2: Yo creo que algo como luminoso, como un sonido luminoso, como algo brillante, colorido, como algo energético también, una búsqueda que tenemos actualmente como de cosas más naturales, como del alma, del ser, algo que ha ido teniendo que ver también con la exploración de uno mismo, con el paso de los años, de la vida, del crecimiento personal, y de también eso de darle un poco de madurez tal vez al grupo, como de tal vez permitirle que se asiente un poco más ya con algo más preciso, con algo que lo pueda definir como por el momento, al menos, de esta era de año luz, la era azul y toda la shaya que viene en la cara, nos deje contentos.
0: Buenísimo. Oye, me comentabas que ya está a nada horas de salir un trabajo nuevo, un disco. Cuéntame un poco acerca de eso. Musicalmente, ¿qué vamos a encontrar? Y obviamente, ¿qué letras exploran ahí?
1: No, Año Luz, sale mañana a las... mañana viernes, no sé cuándo saldrá esto, pero a las 20 horas. Así que ahí vamos a estar cubriendo todo eso en la página. Y a esperar lo mejor, ¿no? En Año Luz, recopila temas que no podíamos dejar afuera, porque igual sería como... renegar de la primera parte de Los Malditos, que a mí me encanta todo eso, pero ahora igual como compositor estoy vibrando en otro tipo de cosas. Como decía Gustavo, la vida cambiando, uno se va haciendo más viejo. Yo, por ejemplo, tuve una hija, eso influye demasiado en mi forma de ver las cosas, de ver la música. Las sonoridades se inclinan a ratos bastante por la psicodelia y por la... En verdad, el disco tiene muchos matices. Hay... Te puedes encontrar un fragmento salsa, otro tiene un intento de rock progresivo por ahí, y hasta hay un tema medio caribeño que no sé muy bien cómo describir. Entonces se exploraron todos los colores posibles y nos tiene bastante contentos, y también el poder haber unificado estas dos, como el pasado y el presente, digamos, de la banda. Sí, estamos muy contentos. Además, trabajamos el disco completo en masterización con Chalo González, así que era una de mis ambiciones desde chico, y bacán por ese lado también.
0: Oye, sí, ahí justo tocaste un tema importante, que es pasado, presente, obviamente también pensando en este festival, donde se ve una renovación también de bandas, se ven bandas que son de una nueva generación, también bandas más consolidadas acá, por lo menos en nuestra zona.
1: Claro.
0: Tú también ya tienes años también dentro de la música. Cuéntame un poco cuál es tu percepción acerca de eso, de estar en un festival donde las posibilidades son igual para todos, pero obviamente también pensando en un escenario ya macro, que es el Rocoduro.
1: Claro, no, o sea, las ambiciones personales es la de ganar, obviamente, siempre, y de poder conocer más este país, sobre todo cuando uno es de región y las posibilidades son más limitadas. Es súper difícil para uno que casi todos vivimos en Chillán y alrededores. Por ejemplo, Gustavo es de Coihueco, Blaser, el batero, es de San Carlos, entonces igual nos cuesta dentro de todo ya de por sí juntarnos, entonces ya pensar en estar yendo a otras ciudades constantemente, igual es cuático, pero para allá queremos ir también, pues entonces estamos poniéndole como todo el empeño, y esta instancia cae como anillo al dedo para eso, sobre todo que tuvimos esa coincidencia bacán de que mañana lanzamos el disco y esta presentación es el día anterior.
0: Buenísimo. Oye, y eso, las expectativas con este nuevo trabajo, este nuevo disco, pensando también en que mucho pasa en plataforma, y como dices tú, se abren puertas no solo de Ñuble, sino que ya hablamos de otros lados del mundo. Claro. Siempre uno mira a otros mercados. ¿Cómo es la expectativa ahí de ustedes?
2: Bueno, en realidad yo creo que en lo personal igual las expectativas son aterrizadas, porque uno no sabe tampoco qué va a pasar cuando se sale algo así de ambicioso o algo así de grande, pero con toda la fe en realidad que le tenemos al proyecto, al grupo, al cariño que le hemos puesto y a la dedicación detrás de las canciones, igual tenemos fe de que hay ya cierta, digamos, fanaticada que se ha formado, que nos sigue, que está atenta y que ojalá se pudiera multiplicar afuera y nos pudiera permitir salir de acá y tener shows más grandes, conectar con las personas, que al final eso es lo más bonito y lo más importante, creo yo, pues esa conexión que se genera con el público, de que la gente disfrute estas canciones, lo nuevo que hay también, y también esta mezcla entre lo antiguo y lo actual, porque obviamente son súper clásicos que yo hasta desde afuera también siempre vi, escuché, coreé y ahora los canto y ahora los toco y bueno, también me uno a lo que se hace actualmente, entonces es un proceso igual súper bonito y mis expectativas son las más altas, las mejores posibles dentro de todo, pero sí también con esa cuota siempre que suelo tener de aterrizar un poco las cosas como para que no se desmorone tanto a veces la balanza, ¿no?, emocional ahí de que puta, queríamos esto y no pasó, pero claro, lanzarnos pues, y con harta fe, es como todo hasta ahora, con harto entusiasmo y harta fe.
0: Oye, para ir cerrando, más que nada, bueno, desearles todo el éxito del mundo, ahora en minutos más se suben al escenario, están fechas por radio, va a salir posterior, entonces quería que hiciera la invitación ya a escuchar este nuevo disco.
3: Bueno, somos los malditos Supercasó. Aquí Pablo y Gustavo, y los dejamos invitados a que escuchen nuestro primer trabajo discográfico titulado Año Luz. No se van a arrepentir, es un viaje de comienzo a fin, una invitación a la transmutación personal, a tener una percepción de un futuro, el futuro de uno mismo como algo luminoso, y que el presente sobre todo siempre es para bien, pase lo que pase. Eso es, creo yo, el mensaje del disco.

0: Hoy estamos acá con Manu Arrayán en Patria Nueva, Sonido de Chile. Queríamos conocer un poco sus impresiones después de haberse presentado en el Canto a la Chillaneja, este clasificatorio al Rocódromo 2026. ¿Cómo les fue? ¿Cómo sienten que anduvieron? Y obviamente, ¿cómo están ahí esperando el resultado de lo que pasó hoy día?
1: Uy, yo estoy muy muy contento. Para mí el resultado ya ocurrió, que en el fondo es poder tocar en el Teatro Municipal de Chillán, un tremendo escenario. Realmente estoy muy contento de haber podido presentar mi nuevo formato, Cuarteto, una banda que hemos estado pulsando estos últimos meses y que de verdad que me tiene muy contento, el corazón lleno, porque siento que estoy cumpliendo un sueño musicalmente, así que muy agradecido también de esta oportunidad.
0: Oye, cuéntame un poquito acerca de Manu Arrayán. Nosotros no hemos tenido el privilegio de todavía programarte. La idea es que obviamente vas a debutar en el programa también en instantes con alguna de tus singles, de tus canciones. Descríbeme tu proyecto, tu banda, a qué suena, cuéntame un poquito ahí la influencia.
1: Claro, bueno, encantado de sonar en la transmisión ahí con ustedes. Mi música parte desde una exploración con la naturaleza, muy ligada con la naturaleza. Bueno, mi madre es profesora de música, siempre he tenido la expresión musical como parte de mi vida. Y cuando me fui a Valdivia a estudiar, estuve escribiendo unas canciones y de pronto eso se empezó a desarrollar. Después me vine acá a Ñuble y se siguió desarrollando. Música fusión, con raíces folclóricas, pero con tintes de rock, con mezcla de distintas cosas. Ahora estamos incorporando nuevos lenguajes. Así que eso, pues, como un relato.
0: Bueno. Oye, y acerca del proyecto en sí, como recién me hablabas sonoramente, algo de las letras, cuéntame un poquito acerca también de tu experiencia con los colegas. Vemos bandas nuevas y una renovación también acá en la música de la región. ¿Cómo te llevas tú con ellos? ¿Has tenido contacto? ¿Cómo está ese círculo de músicos chilenos?
1: Sí, bueno, en todas las regiones, yo partí en la región de Los Ríos, después me moví a esta región. Aquí conocí bandas como la Turba Gypsy, como los... y otros proyectos siempre allá en la costa de Ñuble también, hay unos proyectos muy bacanes, música urbana también, y siempre hay mucho compañerismo, siempre hay mucho apañe y eso es bacán. Creo que en todas las regiones de Chile hay tremendas bandas que uno dice, wow, como no están sonando en todos lados, y eso es algo que pasa aquí y no pasa en todos lados. Yo creo que eso es algo de Chile, así que eso, sí, pues, para mí es un honor siempre tocar con mis compatriotas, mis compañeros.
0: Oye, lo mismo ahí, tocando en la banda. Cuéntame un poquito acerca de tu experiencia hoy día también en el Canto a la Chillaneja.
2: Bueno, para mí también un placer ya estar acá tocando con Manu y con los chiquillos. Ya es una ganancia, o sea, tocar música en vivo para mí es lo principal siempre. Yo soy saxofonista y conocí a Manu este verano. Nos conocimos en Pucón gracias a una amiga, que también música, tremenda música, Ailina... ¿cuál es su nombre?
3: Ailina
2: Chakti, para que la busquen también. Tremenda música. Nos hizo el contacto y nos conocimos, nos caímos súper bien. Y además tocar música juntos, qué mejor, pues. Así que súper contento de estar acá aportando al proyecto. Y primera vez también que me presento en formato cuarteto con el Manu. Y estuvo súper bonito en realidad. O sea, el teatro cuenta con todo lo necesario. Estar acá también en la escuela de rock y conocer nuevos músicos también es súper entretenido, así que estoy muy contento y ojalá que se siga moviendo la música, que la música chilena se divulgue, que la gente lo ponga en el lugar que merece, porque hay música de calidad, hay muchos músicos muy buenos y faltan espacios, pues falta difusión, falta que suene en la radio, ¿cachai? Así que eso, agradeciendo la oportunidad y también contento de que el Manu también lo estén tomando en cuenta. Ahora, por ejemplo, ahora salió en este documental, ¿cuál era el nombre?
1: Sí, pues la serie, bueno, que tomaron mi disco, mi música, para musicalizar una serie que está sonando ahora en Canal 13, llamada El Clan, y es una serie que también expone los paisajes de Chile, en sus distintas regiones, la cultura, las cosas que se pueden hacer también. Y eso ha sido bacán, porque de repente tomen en cuenta proyectos como este que no están en el mainstream, se agradece un montón.
0: Oye, y la importancia justamente de este tipo de instancias como tal, porque obviamente hablamos de Rocódromo, un festival gigante, ¿cómo ven ustedes también esta instancia como festival Canto a la Chillaneja, Teatro Municipal? Y lo bonito de esto que ha estado lleno desde el minuto uno, que de repente en otros lugares y en otras instancias no se da siempre, y ahora la gente es súper interesada, la gente ahí súper prendida también con cada banda.
1: Es que yo creo que es como, va en línea con la descentralización de todo, o sea, de la música, como pasa que siempre suenan los mismos, siempre se da esa sensación de que hay un círculo en el cual es casi imposible entrar. Y siento que el canto de la Chillaneja, escuelas de rock, rompen totalmente con eso, le inyectan recursos a banda emergente y le dan la oportunidad y la tanima para poder mostrarse. Entonces, realmente para mí es una locura, ojalá hayan más proyectos como este, ojalá los sigan financiando el gobierno que sea, del color que sea, que valoren esto porque es nuestro patrimonio.
0: Buena. Oye, lo último, inviten a la gente del programa a escuchar su música en plataforma, donde lo encuentran, y obviamente ahí vamos a estar exponiendo también algo en nuestro programa, aparte de la música de ustedes.
1: Claro, nosotros hasta el momento nuestra música está como Manu Arrayán, así que nos pueden encontrar en todas las plataformas, en Instagram, en Spotify, en YouTube. Pronto vamos a subir el video de esta presentación aquí mismo en el Teatro de Chillán, así que eso, les mando un abrazo grande, muchos cariños y escuchen música chilena.
2: Y estamos disponibles también para tocar en todo Chile, así que un gusto, nos movemos a todos lados. Bueno, Bomba, El Paraíso, Santiago.

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5: Hoy estamos acá con Ale de Julius Popper, que nuevamente llegan a Chillán, una ciudad que siempre los ha querido mucho y que obviamente están acá en un contexto de este canto a la chillaneja. Bueno, ¿cómo están? ¿Cómo se sienten de volver a Chillán? Y sé que van a venir pronto de nuevo, pero lo hablamos después.
6: Sí, felices de venirte a este festival, de estar en Chillán nuevamente en un teatro maravilloso. Feliz de estar contigo también.
5: Sí, un gustazo. Siempre. Oye, cuéntame un poquito en qué pie los pillos, cómo andan en este año en general, un balance.
6: Este año estamos celebrando 25 años con la banda, así es que partimos una gira el 18 de julio en el Teatro Bio Bio. Y es una gira que se va a prolongar durante todo este segundo semestre. Estamos paralelamente grabando un disco, así que estamos con alto entusiasmo y con altos proyectos para la Navidad.
5: Hoy la otra vez lo hablábamos, son 25 años, acerca de esta trayectoria que uno dice. Hay nuevos auditores, gente que hijos de algunos que ya hay por lo escuchar al principio de su carrera. ¿Cómo va evolucionando también pensando en este nuevo disco, en este nuevo álbum? ¿Qué historias recoges? ¿Qué

0: a contar y obviamente pensando también en este nuevo público que se va añadiendo cada vez más joven también.
1: Sí, la verdad es que siempre hemos tenido la suerte de disfrutar un público que es transversal, de niños, abuelitos, de todo. Así es que contentos de que nuestra música llegue a todos esos corazoncitos. ¿Y cuál es la otra parte de la pregunta?
0: Más que nada, ¿a qué va a sonar? ¿Qué letra vamos a
1: hacer? Probablemente es el estilo de Julius Popper. Hemos trabajado un poquito más las letras. De repente hemos podido experimentar con los instrumentos desde otro nivel de ejecución. Hemos aprendido un montón de cosas a través de estos 25 años y creo que se va a ver plasmado en este disco.
0: Buenísimo. Oye, y cuéntame un poquito acerca de, bueno, Julius ya tiene un repertorio súper conocido, amplio también, que se disfruta mucho acá en Chillán. ¿Cómo es tu vínculo siempre con nuestro público acá de la zona de
1: Julius? Lo que siempre repito es que hemos hecho carreras desde el sur hacia otros lados, desde Concepción, y Chillán siempre ha sido un vecino muy bonito para nosotros, siempre hemos tenido buenas experiencias tocando acá. De hecho, vamos a venir muy prontito al Magnolia de Chillán el 4 de septiembre, así que les esperamos también a disfrutar de estos 25 años, que para nosotros es una fiesta y queremos sin duda celebrarlo con Chillán.
0: Buenísimo. Oye, y bueno, pensando también en este Canto a la Chillaneja, nuevas bandas, ya se ve el teatro bastante lleno, ¿eh? Uno dice de repente, cuando arrancan los festivales, como que va a empezar como poquita gente y todo, ¿no? Ya hay harta gente esperándolos también a ustedes dentro de toda esta parrilla de nuevas bandas. ¿Qué les parece participar de una instancia así que le da posibilidad a las nuevas bandas y obviamente de presentarse en este teatro público?
1: Felices de estar participando de estas instancias que son súper lindas. De hecho, Mauro Santos, que es nuestro pianista, es parte del jurado, y es lindo ver que el entusiasmo de las bandas jóvenes, de músicos jóvenes, y sobre todo que tengan una plataforma, un espacio para tocar, y en un teatro como este, es algo muy bonito de disfrutar.
0: Oye, y por último, bueno, más que nada, nosotros con Patria Nueva, ya igual vamos como cumpliendo ya casi 18 años de existencia, hemos estado siempre ahí enlazados y te hablaba recién, bueno, del tema de crear identidad, el tema de ir también conociendo nuevos públicos. ¿Ustedes cuál es como tu balance en ese sentido? Porque uno dice, son 25 años para ustedes, nosotros igual de repente pensamos y decimos, oye, llegamos a públicos transversales, ¿cómo ves el futuro también de la música chilena pensando en esta transversalidad? Y bueno, y nuevos sonidos que también van a aparecer.
1: Hay esperanza mientras sucedan cosas como esta, que los chiquillos van tocando. Nosotros, la verdad que las expectativas que tenemos en cuanto a hacer música no son pretenciosas, digamos. Siempre hemos hecho una carrera así, hacemos la música que nos gusta y hemos tenido la suerte que nos escuchan y ese es un regalo que debemos agradecerle a la música en realidad.
0: Oye, lo último, una invitación al público de Chillán, no solo obviamente a lo que estamos viviendo ahora, el Canto a la Chillaneja, sino que también al show que van a tener en Magnolia.
1: Así es, no se pierde la fiesta aniversario en Magnolia Chillán, 25 años Julius Popper, este 4 de septiembre. Les esperamos, les queremos mucho, un saludo a Patria Nueva y nos vemos pronto.
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0: Y seguimos avanzando acá en Patria Nueva, el sonido de Chile. Muchísimas gracias por estar ahí junto a nosotros. Tremenda cobertura del canto a la chillaneja. Ahora vamos a seguir avanzando y lo hacemos con la conversa con Funky Hole, que ha tenido un tremendo año 2026. Música funk y otros estilos ahí que se mezclan y fusionan en su sonido. Vamos a escuchar un poquito acerca de esta recepción de las canciones que han tenido en este año 2026. Conversamos con ellos y nos cuentan esto acerca de las canciones y además qué pasa con los shows que podemos ver ahí en vivo con esta tremenda banda de las nuevas a emergentes de la música nacional. Sigues acá en Patria Nueva.
1: La recepción de los temas ha sido buena. Buena porque yo creo que son temas que hablan de cosas de la vida cotidiana, como por ejemplo Modo Viernes, cuando te preparáis para carretear en el viernes. La historia de Funky Hole, que es una historia bien entretenida, un gallo que sale a carretear y se encuentra con una chica en un bar y la chica no lo pesca. Y Camila, que es una historia de mi amor con mi pareja, Camila. Son historias de la vida cotidiana. Yo creo que la gente la acoge bien, ya que son temas puntuales de la vida normal. Los shows nuestros son shows con buena potencia. No son shows potentes como el metal, pero con un funky rico que lleva a groovear, que invita a la fiesta, a la diversión. Entonces, ¿qué es lo que pueden esperar dentro de nuestros shows? Es harta diversión, buena música, ejecutantes muy buenos como Eddie, Héctor y Yoxan, que hacen del show muy, muy, muy, muy lindo.
0: Y avanzamos acá en Patria Nueva, el sonido de Chile. Muchísimas gracias por mantenerte ahí junto a nosotros, conexión que hacemos en diferentes puntos del país. Seguimos conversando con Funky Hole. Ahora queremos saber un poquito acerca de esta invitación que le hacen a la fiesta de la longaniza, que si nos escuchas en fin de semana se está desarrollando, y si es que no, ya ha pasado y esperemos ahí que haya sido el balance realmente de lo mejor. Fiesta de la longaniza, invitación que le hacen a la banda Funky Hole, también participante en este año 2026. Y además les preguntamos acerca de qué viene en cuanto a lo musical, porque ha sido un tremendo año y sin duda hay más novedades, algo están preparando, nos cuentan a continuación acá en Patria Nueva. Es Funky Hole en conversación.
1: Sí, estábamos esperando poder entrar a la fiesta de la longaniza, la Longa Rock, y es un muy buen escenario. Bueno, ahora lo transmite la televisión abierta, así que es más tentativo para las bandas poder ahora participar del show y mostrar su producto. Y con respecto a Metrallaz, ellos vinieron a Magnolia una vez, hicimos buenas migas, y ahora en su gira quisieron venir a Chillán y nos preguntaron si queríamos sumarnos. Nosotros encantados, es un funk rico que mezcla el jazz, el hip hop. Entonces para nosotros es una invitación también a tomar ejemplos para nuestra propia música. Ambas instancias a nosotros nos interesan mucho y habla de que quizás lo estamos haciendo bien y para poder crecer. Sí, vienen más canciones. Tenemos dos canciones ahí en el horno, a punto de salir ya, y estamos en la grabación del disco, pero no queremos saturar las redes. Entonces estamos sacando temas de a poco y así lo vamos a ir haciendo para que no se pierda todo el trabajo en un solo lugar. La idea es ir sacando temitas nuevos, ir promoviéndolos, después sacando otro, ir promoviendo con un espacio de tiempo no muy largo entre un tema y otro. Y ahí estamos trabajando en el estudio de Edgardo. Ya grabamos batería, faltan los demás instrumentos, ya que Edgardo termina el máster, pero sí vienen más temitas.
0: Bueno, y seguimos acá en Patria Nueva, el sonido de Chile. Última pregunta para los chicos de Funky Hole. Queremos conocer un poco acerca de lo que está pasando con este balance del 2026, así que es la última parte de conversación, balance del año, porque les ha ido increíble. Es Funky Hole conversando en Patria Nueva.
1: Hemos tenido buenos meses. La verdad es que ahora estamos recién volviendo a salir porque estuvimos un tiempo estancados sacando nuevos temas. No estancados, sino que guardados, por así decirlo. Entonces estamos ahora ya empezando, como ya tenemos temas listos, ¿cierto? Empezamos a sacarlos ya. Fuimos a Copquicura, faltan algunas otras fechas en otros lugares en Chillán. junto con la fiesta de la longaniza, y de ahí ya seguir grabando temas, seguir subiendo y seguir saliendo. Esa es nuestra meta ahora para el segundo semestre. Vamos a parar un poco después de estos shows y retomamos ya entrando con fechitas, yo creo que en el verano, ahí para que la gente pueda ir escuchando.

seguimos acá en Patria Nueva, el sonido de Chile. Muchísimas gracias por mantenerte ahí junto a nosotros. Conexión que hacemos en 21 radios AFM desde Arica, Parinacota hasta Magallanes. Oye, llegamos al último bloque de programa con más estrenos, por supuesto. Nos vamos a quedar ahora con tres en línea. Grandes nombres también hemos tenido durante todo el programa. Antonia se llega con su nuevo single llamado El Dolor. Después nos quedamos con Cretino, la banda de Jean-Philippe Creton. Es Claudio Valenzuela también que hace este tremendo featuring llamado Misil. Y después nos quedamos con Reina Luisa y esto que se llama El Futuro No.

0: Atención a la hora en Hornopirén Radio.
1: 16 horas, 58 minutos.
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1: Son las 19 horas.
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0: 19:12.
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0: 19 horas, 19 minutos.
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0: 19 horas, 24 minutos.
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1: 19 horas, 28 minutos.
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4: ¿Por qué todos los chistes, todos los humoristas en Chile eran tan ráscara? Y nadie hace humor con la gente que tiene plata. ¿O el millonario no tiene humor acaso? Me fui a la profunda, a la filosófica. Les cuento, encontré humor en esa familia, todos conocemos, hay gente que tiene mucha plata. Eso que le cierran cuenta al banco porque no cae más plata. Se levanta el tipo 10 o 11 de la mañana cuando canta el gallo a cuarzo que tiene el jardín. Cállese el billetito. El lechero pasa todos los días temprano, tiene una vaca para adentro. Qué manera de tener plata, Esas familias que se saludan entre ellos y se pasan la lengua, son todos ricos. Hay gente así. Oiga. No, sí, espérense. Unas casas enormes, sin baño, no es que no tienen necesidades. Y los que tienen baño no tienen la cadena, tienen el reloj, la gargantilla, la pulsera, lo que tengan a mano. Pero tienen de empleada la nana Moscone, se hace el billetito, ¿ah? Unas cocinas enormes, una hora de la despensa y promotoras adentro. ¡Cállate!

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1: 19 horas, 33 minutos.
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0: 19:40.
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0: 19:49.
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2: 19 horas, 59 minutos.
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